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7: Hola amigas, hola amigos, mi nombre es Seba Lindemann y aquí comienza Tiempos de Reggae. Con la alegría de siempre, comenzando un nuevo jueves de Reggae Roots para toda la nación, transmitiendo desde Radio Ritoque 107.9 y también en la web Radio Ritoque FM. Nos pueden seguir desde Valparaíso o de cualquier parte del mundo. En el capítulo de hoy vamos a revisar un disco, una joyita de la colección Putumayo, en honor a la isla Jamaica. La verdad que este disco lo vamos a escuchar completo, no tiene desperdicio y se pasea por lo más granado de la música reggae, roots, jamaiquina, desde los 70 en adelante. Las letras también, la profundidad y la poética que han confluido aquí en este disco con varios grandes exponentes de la música reggae clásica, roots, jamaiquina, nos va a dejar peinados para atrás. Así que vamos ahí a ecualizar nuestro equipo de sonido y nos vamos viajando. El primer tema de este álbum, Putumayo, es una colección de discos dedicada a la música folclórica y también jazz, que tiene toda una estética y tiene una colección que se llama World Music, la música del mundo. Vamos con el primer tema, que es The Toots and the Maytals, Reggae Got Soul, el reggae tiene alma. Pocos artistas de reggae son tan queridos en todo el mundo como Toots and the Maytals. Pueden revisar, hay un especial en Tiempos de Reggae. Está alojado en la página de la Radio Ritoque, ahí buscan el capítulo correspondiente. Frederick Toots Heaver se convirtió en uno de los primeros embajadores internacionales del reggae cuando él y los Maytals aparecieron cantando en el estudio en The Harder They Come, gran película. También hemos hablado hoy en los capítulos. Vamos estudiando. Bajo la mirada envidiosa del aspirante Iván Martín, interpretado por la también estrella Jimmy Cliff, actúan en una de las películas más clásicas de reggae que ha dado la isla y que fue una película que dio a conocer también al reggae en distintas partes del mundo. El reggae de Toots es único y ecléctico, con fuertes influencias de gospel, soul, R&B, lo que refleja su educación en la iglesia rural. La canción principal del clásico de Toots and the Maytals, Reggae Got Soul, el reggae tiene alma, es una fusión de diversos estilos e influencias musicales. La percusión, y las palmas africanas, la guitarra y la armónica americanas con toques de blues, el platillo hi-hat volador y la excelente interpretación de Toots and the Maytals con esa voz carrasposa hacen que sea imposible quedarse quieto. Vamos ahí a subir el volumen. Toots and the Maytals, Reggae Got Soul.

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1: Estamos de vuelta. Estamos revisando el disco Putumayo dedicado a Jamaica, con grandes expresiones del reggae. La verdad que este disco, no, como decía antes, no tiene desperdicio. Búsquenlo porque está en las redes también si quieren escucharlo completo. Vamos con el segundo tema de Culture. Why am I a Rastaman? ¿Por qué soy un Rastaman? Nos dicen este tema. La cultura es un emblema. Si quieren escucharlo completo. Vamos con el segundo tema de Culture. Why am I a Rastaman? ¿Por qué soy un Rastaman? Nos dicen este tema. La cultura es un emblema del reggae rasta.

danza y numerosas canciones sobre cada faceta de la vida. También es un modelo a seguir muy positivo e inteligente en el actual rey, ¿eh? Con una profunda preocupación por la familia, la comunidad, los problemas sociales y los acontecimientos actuales. ¿Por qué soy un Rastafari? Es la explicación personal de Gil, porque mantiene un compromiso profundo y duradero con la Fre Rastafari. Vamos ahí con...

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1: Estamos de vuelta. 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

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También los invito a revisar nuestras redes sociales, arroba tiempos de reggae, ahí para que nos comuniquemos permanentemente. Seguimos, tarde de música, tarde de reggae. Vamos con Jimmy Cliff, el tercer tema del disco. Give the people what they want. Dale a la gente lo que quiere. La imagen de Jimmy Cliff que se recuerda con más frecuencia es la de un hombre con una pistola explotando en la portada de la banda sonora de la película que ayudó a lanzar la música reggae en Estados Unidos, como decíamos antes, The Harder They Come. Estrella desde los días del ska a la década de los 60, Cliff ha cantado en muchos estilos diferentes a lo largo de los años, lanzando numerosos álbumes. Si bien su carrera ha tenido sus altibajos, perdura como una de las mayores estrellas del reggae. Este año falleció Jimmy Cliff. Hicimos un programa especial que también está alojado en la página de Ritoque para que lo revisen, y vamos con este temón. Dennos a nosotros, por favor, los que dirigen los países, dennos lo que realmente queremos: tranquilidad, paz y vivir dignamente. Give the people what they want, por la Ritoque, tarde de rey.

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1: Pou, pou, pou. Seguimos. Tarde de reggae. Tarde de jueves. Ahí algunos estarán trabajando, algunos estudiando. Así que les agradezco a todos nuestros auditores de abrirnos las puertas de sus casas para entrar con la música reggae. Así que próximo tema es de Rico Rodríguez, el trombonista. También tenemos un programa especial. Nació en Kingston en el año 33. Emigró a Reino Unido a principios de los 60. Ha tocado en todos los estilos diferentes en sus 50 años. El tema que vamos a escuchar es Medianoche en Etiopía. Este es un buen ejemplo de un instrumental de reggae en su mejor momento. Los metales tienen ecos de jazz y salsa y matices de los parientes musicales lejanos del reggae, además de su toque africano. Vamos ahí a vivir la medianoche en Etiopía.

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1: Ahí estaba Rico Rodríguez, qué profundidad, cómo suena ese bajo y la verdad que este disco te lleva a galopar por los senderos del mejor reggae roots del mundo. Vamos ahí con otro temita del disco, Joe Hicks, Upside Down, hasta todo al revés, está todo patas para arriba en este mundo. El fallecido Joe Hicks es uno de los padres fundadores de la música jamaiquina. Atención, habiendo grabado Money O para el ex primer ministro jamaiquino Edward Seaga en el año 59, como parte del dúo Hicks and Wilson, tutor y entrenador vocal de Bob Marley and the Wailers en la época del ska. Hicks fue un cantante y compositor excepcional, con un fuerte sentimiento folk blues, que demostraría también ser una gran influencia para Peter Tosh. Trágicamente, Hicks falleció el año 99. Upside Down es una reflexión bluesera sobre la naturaleza de la vida, con todos sus altibajos. La canción evoca la sensación de un día de cielo azul cuando uno tiene la suerte de encontrar un respiro del despiadado sol jamaiquino. Vamos ahí, Upside Down.

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1: Estamos de vuelta, tarde de jueves, disfrutando ahí, pongámosle un poquito de sonido, pongámosle un poco de bajo a nuestro equipo de sonido, se escucha mejor el reggae music. Otro temita, otro temón, Israel Vibration, Rude Boy Shuffling. Si la música reggae trata sobre la determinación a pesar de obstáculos increíbles, Israel Vibration es la prueba viviente. Skeleton, Apple y Wiz, el trío vocal, quedaron lisiados en la infancia por la polio y se conocieron en un centro de rehabilitación en Kingston. En este tema, Rude Boy Shuffling, del año 95, del disco On the Rock, Apple, uno de los cantantes del trío, reflexiona sobre varios temas, incluyendo recuerdos de los sistemas de sonido de los años 70 y la violencia juvenil actual. Perdón. Nos hace la pregunta, ¿quieren paz en la sociedad? Entonces, colócanos a nosotros en MTV, ya decía en ese tiempo, denos voz a la gente del pueblo. Vamos ahí con el reggae music, Rude Boy Shuffling, Israel Vibration.

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1: Ahí estamos de vuelta disfrutando de la música que amamos y que sentimos. Recuerden visitarnos en nuestras redes sociales arroba tiempos de reggae, ahí para estar atento también a lo que viene, cualquier proposición, cualquier comentario, estamos ahí atentos a la jugada. Vamos ahora con Russ Mitchell and the Sons of Negus. Este es un tema que tiene mucha percusión, que es parte de un ritual rastafari que es el Nayabingi, que suenan en tambores graves y agudos repiqueteando. El especialista en Nayabingi, Russ Mitchell, es uno de los últimos defensores originales de la música rastafari pura. Ahí está el tambor que suena tum tum, tum tum, tum tum. Es el sonido del corazón, la opresión, y después viene la liberación. Tracatacatum, tracatacatum. Baterista, maestro, intérprete perdurable del verdadero reggae rasta, Russ Mitchell ha traído su percusión burro y Nayabingi a la música jamaicana desde los días del ska, a mediados de los años 60. En la década del 70 fundó su propio sello discográfico, Zion Disc, para la difusión de sus grabaciones. Todavía está activo hoy en día, actuando y dirigiendo talleres con el objetivo de abrir una escuela de música y un centro cultural en Trenchtown, Kingston. Al igual que la tierna No Woman No Cry de Bob Marley, Nona Jaja Children No Cry es el tema que escucharemos. Es un himno rasta que proporciona fuerza, coraje y una profunda expresión a los miembros de las comunidades rasta, que a menudo viven en la periferia de la sociedad. La cálida, cruda y sin pulir, la calidad cruda, perdón, y sin pulir de la canción es emblemática del reggae roots más profundo. Vamos entonces, Nana Jaja Children No Cry, a sacar los tambores.

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1: Estamos de vuelta, estamos revisando la colección Putumayo World Music dedicado a la isla de Jamaica. ¿Quién viene ahora? The Gladiators. Va a venir a Chile con el hijo del vocalista Albert Griffith, Albert Griffiths, también llamado del mismo nombre. Así que en Santiago, en el subterráneo, creo, por ahí por agosto, ahí nos gustaría estar, ¿eh? Viendo a Gladiators, también la cortina musical de Tiempos de Reyes suena Gladiators también, para que sepan. Vamos a escuchar el tema Streets of Freedom. Volveremos a caminar libres por la calle. Si bien algunos intérpretes de reggae se han visto contaminados en diversos grados por la comercialización, los Gladiadores eran un grupo con el que siempre se podía contar para un reggae puro y sin diluir. Formado y liderado por el vocalista principal Albert Griffith y el vocalista y bajista Clinton Farron. Maestros. Los Gladiadores eran del campo en Jamaica y eran profesores de música y músicos de sesión de estudio en la isla antes de llevar su repertorio grabado y en vivo al extranjero. La canción que escucharemos, Streets of Freedom, se ha interpretado en diferentes versiones a lo largo de los años en Jamaica, y en esta versión Clinton Farron esboza una visión de un mundo mejor, un lugar de unidad y armonía libre de conflictos y sufrimientos. Vamos ahí con el reggae music, las calles de

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1: Estamos de vuelta. Ahí está las calles de la libertad. ¿Cómo le han quitado significado a esa palabra? ¿Cómo nos robaron ese significado para llevarlo a una política oscura, por decirlo menos? Vamos, ahí también es tarea de nosotros recuperar los conceptos, las significancias y vivir en esa realidad. Seguimos. Putumayo Collection, World Music. Nos vamos con Black Uhuru, Spongy Reggae. La encarnación original de Black Uhuru fue un trío intenso compuesto por los residentes de Kingston, Michael Rose, Derek Ducky Simpson y una joven estadounidense, Sandra Puma Jones, que después con el tiempo nos dejaría de este plano, lamentablemente. Una gran voz, la Puma Jones. Black Uhuru también se caracteriza por tener a Sly Dunbar y Robbie Shakespeare, los maestros del bajo y la batería, la base del reggae jamaiquino eternamente. Ya no están con nosotros, pero los recordamos siempre. Así que mi Michael Rose es el cantante que va quedando del álbum fundamental de Black Uhuru de 1981, el álbum Red, publicado por Mango. Spongy Reggae es una pieza de reggae vibrante y una melodía bailable metronómica. Rebotas aquí, rebotas allá, Spongy Reggae. El potente trabajo de batería y bajos de Sly and Robbie proporciona una ancla sólida al delicado xilofón y al canto casi angustiado de Michael Rose. Vamos ahí, Spongy Reggae.

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1: Seguimos bailando, escuchando el reggae, comiendo alguna cosita, disfrutando, bebiendo un tecito, un mate. Vamos, ahí tenemos Tiempos de Reggae, tenemos capítulos para rato. Vamos avanzando ahí con nuestro programa por La Ritoque. Seguimos con Augustus Pablo, el rey de la melódica, un instrumento de lengüeta libre con un teclado. Se sopla aire para mover las lengüetas y las teclas se tocan como un piano para cambiar de tono. Augustus Pablo nace como Horace Suavi, nos dejó de este plano. Augustus Pablo era hijo de un contable de Kingston. Pablo fue singular y muy exitoso en su audaz transformación de la melódica. Antes considerada poco más que un juguete, no solo es un instrumento capaz de liderar muchos instrumentales o dubs atronadores, sino en todo un género del reggae. Un consumado productor, arreglista y tecladista, Pablo formó su propio sello Rockers, produciendo y guiando la carrera de muchos excelentes cantantes jóvenes. Un hombre frágil, retraído y enigmático, a menudo con mala salud. Pablo nos dejó el 99 como resultado de un raro trastorno nervioso, dejando tras de sí un gran legado de obras originales, memorables y a menudo imitadas. Point Black es el tema que escucharemos. A quemarropa. Está tomado del primer álbum de Augustus Pablo, el innovador This is Augustus Pablo del año 72. Este fue el comienzo de su carrera y podemos decir que estaba bien encaminado en su camino melódico. La mezcla de la pista le da al oyente una muestra de la música dub, donde las pistas entran y salen de la mezcla inundadas de reverberación y eco. Vamos, ahí un temón. Subimos un poquito el volumen. Point Black, Augustus Pablo, por

Estamos de vuelta. Ya nos queda el último temita del Putumayo. Cuando quieran lo pueden buscar en las redes y también nuestro programa se sube para que lo vuelvan a escuchar cuando quieran en el podcast del programa alojado en la página de la radio. ¿Con qué nos vamos? Con el último tema, el gran Peter Tosh. Tenemos tres programas dedicados aquí en el programa que los hicimos con el cardenal del reggae, José María Caro. Él está haciendo un trabajo extenso de la figura y obra de Peter Tosh. Así que él fue, para los que no lo conocen, Peter Tosh fue uno de los Wailers originales, junto con Bob Marley y Bonnie Wailer. Peter Tosh fue uno de los artistas más complejos, intensos y francos. Esa es su principal característica, la franqueza y ser directo. Un cantante cuya subversión superó a la de Bob Marley. Fue acosado, intimidado implacablemente por la policía por su postura intransigente y revolucionaria sobre varios temas. De hecho, el tema Get Up, Stand Up es de Peter Tosh, que muchos se lo dan a Bob Marley. Así que también un temazo. Peter Tosh fue trágicamente asesinado en su casa en el año 87, pero sigue vivo porque su obra es potente. Escucharemos la canción para despedirnos ya, Mystery Babylon, que se lanzó originalmente como Babylon Kingdom. Es en su propio sello, Interdiplo Him en Jamaica. Al igual que el propio Tosh, la canción está llena de juegos de palabras mordaces. Aquí Tosh prefiere África sobre Reino Unido, al que compara con un parásito, y les dice que nos devuelvan las joyas, el oro y todas las riquezas que se llevaron a Europa. También en Latinoamérica es la misma historia. Vamos ahí para despedirnos. Les agradezco la sintonía. Seguimos estudiando el reggae, seguimos funcionando, seguimos nutriendo tiempos de reggae todos los jueves a las 20 pasadito. Los espero y vamos a ir vibrando positivamente. Un saludo, gracias por la audiencia y nos vemos. Ahí está Peter Tosh, Mystery Babylon.

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2: Muy buenas noches, señoras y señores. Hoy en un especial capítulo del Disco Eterno. Hoy día volvemos al estudio. No abandonamos a nuestros amigos de Café Madrid, sino que nos venimos a estudio porque tenemos un invitado internacional que yo diría ya no es solo un invitado, pero el hombre que está conmigo todas las noches de día domingo es Don Francesco Álvarez, a quien le doy la bienvenida y quien hace el vínculo además con este tremendo artista, parte de la casa de Ritoque FM.
3: Muy buenas noches, Marambito. Muy buenas noches a toda la gente que nos está escuchando el día de hoy. Un honor y un placer tener a una leyenda del rock para el día de hoy, que está muy, pero muy activo estos días. Ya les voy a decir quién es, pero primero déjenme contarles que es actualmente el bajista de la nueva banda Such Bay, que reúne en la gira Surfing with the Hydra. Estamos hablando con él desde Filadelfia. En medio de la gira, le quedan como 4 fechas todavía para cerrar la etapa estadounidense de esta gira. Después se va con los Black Star Raiders, ha tocado en Whitesnake, ha tocado en Journey, ha tocado con Ted Nugent, ha tocado con un sinfín de músicos y además tiene su carrera solista, que es muy interesante para que ustedes puedan disfrutar el día de hoy. Un abrazo, un saludo a Filadelfia, a Marco Mendoza. ¿Cómo estás, Marco?
4: Muy bien, muchas gracias, Francesco.
2: Hola, aquí Marco, estamos. ¿Cómo estás? Bienvenido. Hola.
4: Buenas tardes. Bueno, son, creo que tenemos la misma hora, ¿no? Son como la 1 aquí.
3: Sí. Sí, tenemos exactamente aquí la misma hora.
4: En Filadelfia, Pennsylvania.
3: Eso. Te quería preguntar primero, ¿cómo ha ido la gira con Satriani Bay, que con los Animals as Leaders también, que van junto a ustedes? ¿Cómo lo has sentido? ¿Qué te ha parecido?
4: Bueno, para mí ha sido un orgullo y sinceramente algo que no lo puedo definir porque es algo increíble, ¿no? Simplemente por el hecho de que ellos son, en mi opinión, yo ya he tenido la oportunidad de tocar con muchos músicos, muchos guitarristas por todo el mundo, de todo nivel, todo estilo, pero yo creo, en mi opinión, ellos fueron los que crearon su propio estilo de tocar guitarra y han influido y a muchos guitarristas pues de nuestras generaciones y las generaciones nuevas y nuevas, 2, 3, 4 generaciones. Entonces han sido muy influyentes y para mí estar tocando con ellos es un nivel altísimo. La música es algo que yo lo considero algo muy, muy especial. Y también ellos como personas son increíbles, ¿no? Entonces ha sido un placer. Completamente. Empezamos el año pasado por Europa. A mí me llamó Joe Satriani, me llamó en octubre del 24. Me dijo que él y Steve estaban planeando formar una banda con músicos que ellos han elegido y estaban escuchando lo que hacía yo, pues, a mis créditos y mi historia. Y les gustó, les interesó, y también la idea de que cantaba yo, querían incorporar músicas, canciones cantadas en el set también y en el álbum. Entonces me invitó y le dije sinceramente, pues sí, sería increíble. Yo tuve que cambiar 2, 3 cosas, pero comenzamos el año pasado y ha sido un placer completamente. ¿Qué puedo decir? Algo de los shows son increíbles. Tienen un fan base increíble que están reconocidos como los virtuosos de la guitarra. Para estar en su presencia en el escenario es algo muy bonito. Yo me lleno, se me llena mi vaso de,

0: cada noche de energía de inspiración, y pues me la estoy pasando increíble, muy bien, muy bien.
1: Marco, tú has tenido, lo decías recién en tu opinión, en tu respuesta, algunos de los guitarristas más virtuosos, y además yo agregaría más icónicos de lo que significa el ser un guitar hero. Y además con mucho tiempo. Lo otro que es interesante es que ellos también se vinculan a sonidos más anteriores también, justamente por sus carreras, sus maestros, por dónde pasaron. Eso también está súper interesante. A ti te termina pasando siempre, y eso está súper bueno, y tienes una estrella frente a eso, y que sí. Terminas siendo como un vinculador generacional, porque te terminas presentando y tocando con artistas que tienen muchas historias dentro de la historia del rock y se enganchan desde los principios del rock, de alguna manera, hasta el día de hoy. ¿Qué te parece eso que te pasa a ti de poder ser un vinculante, cierto? Entre medio de estas historias. O sea, recordemos que Frank Zappa fue muy importante para Steve Vai. Recordemos que Joe Satriani también tiene un vínculo con Deep Purple de alguna manera. Entonces, cuéntame un poquito de eso.
0: Bueno, pues, ¿qué te puedo decir, mi hermano? Yo, en mi carrera, simplemente he tenido muchas oportunidades y me han invitado a colaborar, ser parte de muchos proyectos increíbles que yo nunca me pude haber imaginado participar de algún modo. Pero el simple hecho de que yo decidí irme a Los Ángeles a dedicarme a la música, a dedicarme a meterme en lo que actualmente, ahorita todavía, pero en aquellos tiempos, en los 80s, 90s, que estaba pasando mucha, había mucha actividad en Los Ángeles. Yo me di cuenta de eso y me fui para allá. Y el simple hecho de que vengo yo de México, que yo desarrollé el entendimiento de cómo tocar diferentes estilos en la música, la salsa, el afrocubano, la brasilero, las zambas, las bossa novas, el jazz, de todo. Tuve la oportunidad de aprender y fue influido e inspirado por muchos músicos increíbles en Los Ángeles. O sea que, en mi opinión, en Los Ángeles se reconoce uno si tiene algo que ofrecer. Talento y dedicación y todo. Y yo me
2: debe haber mucha gente, ¿no?
0: Hay mucha, una concentración de muchos músicos, mucho talento. Entonces, yo me di cuenta que empezaron las invitaciones, pues me invitaron para acá, por allá. Y pues, ¿qué te puedo decir? Digo, yo le doy gracias a Dios que tengo la oportunidad, que se me abren las puertas en lo que yo nunca me pude haber imaginado. Y sigue, ¿eh? Esas cosas, a esta etapa de mi carrera, es algo que no lo puedo creer todavía. Pero soy dedicado, eso sí les digo, yo hago, me preparo mucho, me cuido bien, tengo buena salud, gracias a Dios. Yo me imagino que tengo algo que ofrecer, por lo cual me invitan pues para participar y colaborar y todo eso. Entonces es algo bonito. No lo quiero yo, ¿cómo se llama? No quiero ser el dueño de eso. El que se encarga es otra persona ya, pues, que se encarga del futuro de uno. Y en esta carrera de la música, que ha cambiado mucho, es uno muy afortunado tener la oportunidad de tocar con maestros así, pues. Y al mismo tiempo yo sigo aprendiendo mucho, pues, es lo que me pasa. Yo todavía a esta etapa soy como una esponja, mi hermano. Yo ando agarrando inspiraciones y fórmulas y aprendiendo, porque la música así es, la música siempre sigue ad infinitum. I don't know cómo se dice en español. Ad infinitum. There's no end. No hay un
1: al infinito. Fin. Al infinito.
2: Al infinito, sí.
0: Al infinito, pues.
2: Entonces, oye, Marco, sabes que te quería preguntar por lo mismo. ¿Qué se viene ahora para Marco Mendoza? Porque tienes una agenda súper recargada de shows, de giras, pero también quisiera saber si vas a grabar un quinto disco de estudio, si hay algo preparado de Satch Bay. Bueno, pronto sale el disco de Iconic en un par de meses.
1: Que yo quiero hablar de eso, ojo, que yo tengo sí, mucho que hablar de eso.
2: Vamos a escuchar de Iconic y vamos a hablar con Marco Mendoza, que estamos con él. Y okay. Marco, eso me gustaría saber, cuáles son tus proyectos a futuro en estos momentos.
0: Ok. Ahorita, mira, terminamos aquí con Satch Vibe. Me están diciendo que sale el álbum de Satch Vibe en octubre. Iconic va a salir también, como esa en esos tiempos. También tengo otro álbum que hice con Revolution Saints. Yo soy el nuevo bajista de Revolution Saints, con Dean Castelnuovo y Joe Hoekstra, buenísimo. O sea que esos proyectos salen este año. Yo personalmente ya tengo 3 o 4 canciones listas, pero sinceramente estoy esperando, estoy negociando con 3 disqueras ahorita. Ajá. Porque quiero ser, quiero dar la importancia de que salga este álbum y que tenga la promoción adecuada y el marketing adecuado, que no me ha pasado con los otros álbums. Yo tengo 4 álbums y yo, sin ser algo presumido de ningún modo, yo siento que tengo muy buena música, buenas canciones, pero la promoción y el marketing ahora es muy importante. Uh-huh. Si no existe ello, no la conoce la gente. Por eso me interesa ir a Sudamérica y tocar mi música.
1: Bueno, te cuento desde ya que Viva la Rock ya es un tema que suena en nuestra radio bastantes veces. Y además nosotros, para nosotros ya es un metalenguaje decir Viva la Rock con Francesco.
2: Sí.
1: Así que cada vez que podemos lo decimos, porque te tenemos mucho cariño y porque muchas además gracias. Nos parece que tu trabajo está muy bueno. Francesco, yo creo que sería bueno que fuéramos un poco a música. ¿Te tinca?
2: Sí. Lo mismo estaba pensando, presentar un par de canciones. Estamos con Marco Mendoza en directo desde Filadelfia, ¿no? Y en medio de la gira Surfing with the Hydra, con la banda Satch Bay, con Joe Satriani, Steve Bay, Takeni Aronoff también en batería.
1: Tremendo.
2: Y sí.
0: Pete Thorn.
1: Tremendo.
2: Pete Thorn, sí. También.
1: Oye, encuentro, perdón, ahora tú es que estás ahí, me tienes que decir, ¿es cierto que yo por lo menos cuando lo vi, me sorprendí, a Kenny Aronoff, viste que los bateristas de repente detrás de tanta platillo no se ven, pero cuando vi a Kenny Aronoff, me pareció que era muy parecido a Joe Satriani. ¿Se parecen?
0: Sí, son muy parecidos hasta, sí. Se divierten mucho en eso, porque le pregunta a Kenny, le pregunta que firme por Joe y a Joe le pregunta para que vea. Muy divertida la cosa. Sí. Pero y se conocen por muchos años. Kenny ha sido el baterista de John por muchos proyectos. Sí.
1: Y de todos.
0: Yo como bajista, Kenny Aronoff es uno de los mejores, ¿no?
2: Sí. Punto. Sí, y tiene unos videos muy divertidos.
0: O sea que también por ese lado yo me ando divirtiendo mucho, mucho. Y hay unos planes. Estamos planeando 2, 3 cosas. Siempre estamos planeando algo. Somos muy productivos. Está muy bueno. Todos individualmente somos muy productivos en que adoramos lo que hacemos, lo respetamos y siempre andamos organizando más proyectos, más posibilidades, porque así es, la música es al infinito, pues las posibilidades son increíbles. Y cuando me encuentro rodeado de musicazos así, siempre hay ideas que vamos a hacer esto, vamos a considerar hacer esto y vamos a hacer esto y lo otro. Yo como solista tengo muchas fechas, me estoy dando cuenta y me asusta un poco, ¿no?
2: Marco, sí, pero ya volvamos con tu carrera a la vuelta, porque vamos a escuchar un par de canciones que tú apareces en el video de I Wanna Play My Guitar, uh-huh, Satch Bay, donde está invitado ni más ni menos que Glenn Hughes.
0: Glenn, sí. ¿Sí? Increíble. Yo soy fanático, para mí es uno de mis favoritos cantantes y bajistas. Este fue un proyecto que lo hicieron antes de que hablaran conmigo, lo hicieron unos 2, 3 meses anteriormente. Se hizo el proyecto y grabamos el video en el primer día de gira. Y para mí me sorprendieron que me dijeron a mí que queremos comenzar el setlist con esta canción y tú vas a cantar. Y me digo, ¿what?
2: ¡Wow!
0: Me sorprendió un poco. Pero pues yo agarro y hago a mi modo, yo canto esa canción muy buena y es muy buen, se recibe increíble, ¿eh? Siempre abrimos el set con eso, con Dancing, y con esa canción comenzamos el set y empieza lo buenísimo. Muy bien.
2: Y de hecho, también vamos a escuchar Dancing antes de volver contigo. Vamos a escuchar I Wanna Play My Guitar en Dancing, donde imagino que tú tocas.
0: Sí.
2: Sí, ahí estamos entonces.
1: Donde nos ponemos sabrosos.
2: Marco Mendoza. Sí, muy buen video también. Muy bueno. De Dancing. Así que vamos con estas dos canciones. I Wanna Play My Guitar y Dancing. Seguimos hablando con Marco Mendoza en Disco Eterno de Ritoque FM.

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1: Bravo.
2: Señoras y señores, estamos de regreso. Francesco, yo dije, estamos en estudio, pero no podemos olvidarnos de los amigos cuando estamos en un estudio, sobre todo porque extrañamos un buen café, ¿no te parece?
3: Por supuesto. 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Marco, tus redes sociales para que la gente te siga.
1: Todo es Marco Mendoza Oficial, punto.
3: Marco Mendoza Oficial
1: y marcomendoza.com.
3: Uh-huh. Ya, perfecto. ¿Con una, con dos Fs, el Marco, el oficial?
1: Oficial es con dos.
3: Con dos F. Uh-huh. Aprovecho a recordar la mía, arroba Francesco Álvarez F.
2: Ajá.
3: Y Marambito.
2: Marambito 1. Pueden seguir también.
3: Y arroba Ritoque FM.
2: Por supuesto
3: arroba
2: que no.
3: Arroba Ritoque FM.
2: Casa.
3: Estamos en el 107.9. Marco, nos ibas a contar sobre cuáles son los proyectos que se vienen este año. Andas mucho de gira. En las redes tuyas está publicado. Uh-huh. Tienes el año tomado hasta octubre. Con tocatas para que nos cuentes y también qué discos están por salir, donde aparezcas tú o si piensas sacar un disco este año. También nos contabas que están tres disqueras ahí, sería interesante saber.
1: Uh-huh. Estamos en juntas considerando mi siguiente álbum, o yo me imagino, creo que vamos a hacer un EP, o sea, cinco canciones. Uh-huh. Pero quiero hacer algo oficial con una disquera, que salga todo bien organizado, marketing, promotion, a lo más posible. Y yo creo que con el favor de Dios, para fines de junio ya tenemos algo anunciado para fines del año, antes de la Navidad, si no se hace antes, para principios del siguiente año. Pero ahorita tengo fechas hasta noviembre, no he tenido chance de anunciar. Se agregaron más fechas en Inglaterra y en Francia para mi proyecto de solista. Entonces terminamos aquí, yo me voy a Croacia, empiezo ahí.
3: Croacia.
1: En Croacia, Croacia, toco por allá, tengo un festival, unas tocadas, luego me voy a Polonia, tengo por allá igual, y Czech Republic.
3: República Checa.
1: Uh-huh. La República Checa, y de ahí me voy a Suecia, tengo fechas en Suecia, y de ahí volvemos a Estados Unidos. Es un paquete que hicimos con Adrian Vandenberg y Vinnie Moore. Vinnie Moore va a tocar conmigo, con mi banda, y yo voy a tocar sus canciones con mi banda. Voy a cantar un poco de UFO también. Vamos a mandar un saludo a Thin Lizzy, mis años en Thin Lizzy, mis años en con Ted Nugent. O sea, uh-huh, que va a ser una noche de rock clásico. Uh-huh. Y ha estado muy bien recibido, los boletos están volando. Entonces ya nos están invitando que volvamos el siguiente año. Parece que estamos haciendo el lote de ir a Sudamérica, pues ahí estábamos hablando también de eso. Pero pues sigo por allá, voy en agosto, luego vuelvo a Bulgaria, estoy en Ámsterdam, en Holanda, estoy en Bélgica. Pues ahí está toda la información, marcomendoza.com.
2: ¿Y Marco?
1: Marco Mendoza Oficial, ajá.
2: Yo te pregunto, ¿cómo se hace para vivir arriba de un avión? ¿Cómo se hace? Porque tú estás viviendo la vida del rock and roll, de la gira, del tour, de los amigos, de cenar fuera del concierto, cenar en un restaurante, de a veces dormir poco también, porque me imagino que entre avión y avión, entre vuelo y vuelo, todo toma. Para nosotros, con Francesco, seguramente lo hemos imaginado, lo hemos visto en alguna película, lo hemos soñado.
3: Claro.
2: Pero vivirlo es otra cosa, porque requiere un training muy potente. Hay que tener cuerpo, sí, para eso.
1: Exacto, hay que tener salud. Yo, mira, gracias a Dios, el 20 de septiembre de 1987, yo decidí tomar el camino de sobriedad. Uh-huh. y me doy cuenta a mis alrededores, amigos que todavía les gusta tomar un poco y divertirse pues con lo que hacen, se lastiman el cuerpo. Y yo me doy cuenta que yo ya sin eso ya no fumo tabaco, no tomo alcohol, nada de drogas, trato de comer bien. A mi edad hay que cuidarse, quiero cuidar a mi cuerpo para que mi cuerpo me cuide a mí. Pues eso es parte de la mentalidad que tiene uno, de descansar lo más posible. Como cantante, yo necesito no hablar mucho también. Ya ves que soy muy, muy social, me encanta comunicarme a mí. Entonces tengo que hacer el esfuerzo de llegar al hotel y no hablar, cerrarme por unas 2 horas antes de la tocada del concierto, hacer mis ejercicios para abrir y tratar de dormir lo más posible. Y eso siempre ha sido un problema para mí, pues siempre he tenido una energía yo interna que no me deja parar. Ahorita están tantas cosas, están resultando tantas cosas que pues me mantengo completamente ocupado 24 horas al día, a veces. Que porque estoy negociando en Europa, porque estoy negociando en Japón, estoy negociando haciendo mis juntas en Inglaterra, en Turquía, voy para Turquía este año por primera vez. Fui a Sudamérica como solista el año pasado por primera vez. Fue cuando nos conocimos, Francesco.
3: Claro.
1: Entonces, pues ando abriendo posibilidades pues por todo el mundo. El mundo es un lugar inmenso. Yo siento que cuando me invitan es una oportunidad para traer algo, pues lo que traigo yo, y ofrecerles algo bonito, con el favor de Dios, algo positivo, ¿no? Pero sí es un estilo de vida un poco dura, no es para todos. Yo tengo amigos que ya no quieren salir de gira por lo mismo. Pero es parte de ser un músico ocupado, pues es mi oficio. Yo eso lo entendí hace años y lo acepto, y trato de vivir como gitanos. Somos gitanos.
3: Sí, pero por lo mismo te iba a decir que por lo mismo eso te ha pedido, esa vida de gitano te ha permitido estar con mucha gente, conocer a mucha gente, y quisiera que nos contaras, antes de ir a música, de con quién has tocado, para que la gente sepa también, porque hay músicos muy importantes. Vamos a escuchar 2 canciones tuyas ahora, de 2 de tus discos solistas, y del New Directions y de Viva la Rock, para ver si nos puedes contar, antes de ir a música, ¿quién te acompaña, para que la gente se haga una idea, la que nos está escuchando en Ritoque FM a estas alturas de la noche?
1: Bueno, cuando me invitó Frontiers, yo andaba tocando con Whitesnake. Llegaron a Londres, se dieron cuenta que yo andaba cantando con David Coverdale, como duetos. Las cosas que hizo en Deep Purple, yo le cantaba las partes de Glenn Hughes, y
3: se interesó. Claro.
1: Y me invitaron a hacer mi álbum de solista. Entonces tuve la oportunidad de trabajar con Richie Kotzen, se llama Live for Tomorrow, es el primer álbum, Live for Tomorrow. Invité a Steve Lukather, Doug Aldridge, Ted Nugent, Richie Kotzen estaba tocando ahí también, en la batería. Wow. Tommy Aldridge en la batería, Brian Tishy, y mi hijo Marco, el bajista de Caifanes, tocó por primera vez conmigo ahí unos tracks en el bajo. Y pues yo también, lo que estaba diciendo anteriormente, por el simple hecho de que vivo en Los Ángeles, conocía mucha raza, mucho talento. Entonces los considero, todos nos ayudamos, nos respetamos, convivimos unos con los otros, nos invitamos unos a los otros, los proyectos, pues. El segundo álbum fue Joey Heredia en la batería, Steve Weingart, que toca con Weco, y Simon Phillips, es un pianista increíble. Y luego Rafa Moreira, que ha tocado con Cristina Aguilera, con Pink, ahora anda con Paul Stanley en la guitarra. Es el segundo álbum, Casa Mendoza y yo. El tercer álbum, que es Viva la Rock, fue invité a Richard Fortus, guitarrista de Guns N' Roses.
3: Sí, claro.
1: Llegó y tocó ahí conmigo. Y Mike Tramp también cantó, es un amigo, él vivía en Dinamarca en esos tiempos y lo invité y se hizo esa cosa. Soren Anderson es el productor y fue mi primer guitarrista. Es el productor, es Viva la Rock, y el segundo, New Direction, el mismo. Ahora, pues ando a ver si puedo invitar a los maestros aquí a que toquen el siguiente álbum. Parece que se va a hacer, a ver qué pasa. Eso. No prometo nada, pero sí, también quiero que toque mi hijo, que anda ahorita ocupadísimo con Caifán. Con Caifán, sí. Ajá.
3: Ahí, generaciones de Mendoza dándonos alegrías musicalmente. Así que, ¿te parece, Marambito, que vamos con dos canciones?
2: Me parece fantástico, Francesco, porque Marco, le da mucho realce este momento de la conversación en donde podemos identificar quiénes son algunos de los músicos que te acompañan en Viva la Rock y en Take It to the Limit, que son dos canciones que amamos aquí en Ritoque FM y en el Disco Eterno.
1: Buena onda.

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1: Francesco, hemos y estamos teniendo una gran conversación con Marco Mendoza, que está en la ciudad del amor fraterno, ahora, que es Filadelfia, en medio de una... De un gran momento que también lo marcábamos al principio de esta conversación con Sach Bey. Y además estamos hablando un poco de toda esta galaxia de músicos que se mueven alrededor de Marco Mendoza.
2: Y claro, si te gusta el hard rock, sí. Marco Mendoza es tu hombre.
1: Sí, este es un imperdible. Y yo quiero preguntarte, yo dije, ¿puedo pasar, don Francesco, esta pregunta?
2: Es que de hecho te iba a preguntar por qué no lo habías hecho, pero por favor, Marambito, adelante, porque yo sé lo que te gusta, lo que vas a decir, lo que vas a preguntar.
1: Bueno, cuando estuvimos en este concierto ahí al lado del mar, hace un tiempo ahí en el Summer Inc., tú me contaste, me dijiste, yo me acuerdo perfectamente, estábamos ahí con Francesco. Cantamos juntos un cumpleaños a Nicolás, ¿te acuerdas? Y
3: Mañanitas.
1: Y me dice, yo no sé por qué.
3: Estas son las mañanitas que cantaba el rey David. Qué bonita canción.
1: Y tú nos dijiste que querías que se dieran a conocer proyectos como el que estaban haciendo con Michael Sweet. Y cuando tú dijiste eso, a mí se me llenaron los ojos a luz. Sí. Porque yo admiro mucho, de muy joven, es casi un himno de mi vida. Claro, me llegó más tarde, porque yo lo conocí ya cuando había existido esta música.
3: Striper.
1: Pero artista, claro, con Yellow and Black Attack, To Hell with the Devil, In God We Trust, y muchas canciones que uno las conoció por otras razones, ¿no? Quizás no sonaron tanto en la radio, excepto que aquí sonó mucho Honestly. Que creo que suena en todo el mundo, ¿no? Y haber sabido que estabas trabajando con Michael Sweet, para mí fue muy, muy emotivo, porque hay un gran cariño acerca de su trabajo. Solamente alguna vez pude saludarlo y compartir un pasada por él, pero tener la posibilidad de compartir con músicos de estas características, y además, ¿por qué no decirlo también? Que tiene una forma de ver el mundo y una filosofía que muchas veces es muy distinta a la del rockstar, digamos, clásico, ¿no?
3: El estilo de vida, ¿te refieres,
1: claro,
3: a eso?
1: Claro, y su forma de ver el mundo también.
3: Sí, sí, sí. Él es una persona muy espiritual, siempre ha sido, y se dedica su camino, se lo dedica a Dios y a Jesucristo. Él se entregó hace años y yo lo respeto increíblemente su camino, pues, que me imagino es un camino diferente, que ha tenido muchos obstáculos y a lo que se refiere es algo diferente, pues. Pero muy dedicado y la música es increíble, muy buena. Él es un guitarrista y cantante increíble. Cuando me invitaron, me invitaron a participar, yo dije inmediatamente sí, por favor. Ahora ya tenemos el segundo álbum de Iconic. Desafortunadamente, por el simple hecho de que tienes personas como Tommy Aldridge, Joe Hoekstra, Michael Sweet, porque creo que es un proyecto muy importante.
2: Sí, sería lo bueno los en vivo.
3: Por eso digo, y yo los respeto a todos como personas, nos llevamos muy bien cuando hacemos los videos y es todo muy bonito. Y o sea, es algo importante. Estamos haciendo la lucha para el año pasado, a ver si se puede hacer algo. No quiero prometer nada, pero parece que tal vez también Michael va a ser invitado ahí por allá, por Chile. Yo participé en la conexión ahí con Luis, a ver si se hace algo por allá, porque pues, tiene muchos amigos y mucha raza que lo adora por allá, necesita llegar, pues. Pero el simple hecho de que todos andamos ocupadísimos, pues, es algo que se necesita planear un año anterior, adelante, pues.
1: Claro.
3: Pero, ¿cuál es la pregunta, mi hermano?
1: No, más que una pregunta, Michael, más que una pregunta es presentar que hermoso que se vayan encontrando estos músicos, sí. Y no podía dejar pasar porque Stryper es una banda que por lo menos para mí es tan importante, es representativa de una época de mi vida. Sí. Y que
3: para muchas personas, sí, claro, por todo el mundo, sí, sí, fue, sí, tuvieron un impacto y todavía lo tienen, pues sí, muy bonito. Claro.
1: ¿Cómo definirías la música que haces con Iconic?
3: ¿Cómo lo definí? Yo lo defino. Es rock, es the ultimate rock band, pues. Y desafortunadamente no sé qué pasó y cuándo pasó, pero yo no estoy de acuerdo que tenemos que definimos ciertos estilos de música. This is hard rock, this is metal rock, this is that. Y sinceramente yo ya perdí la cuenta de tantos estilos que existen, no entiendo lo que está pasando. Pero me imagino que fueron las disqueras que tuvieron sintieron que necesitaban salir con algo diferente, algo nuevo, entonces le pusieron sus títulos, pues. Pero es rock, it's rock and roll at its best. Lo que pasa es cuando agarras un baterista como Tommy Aldridge, que es conocido como uno de los mejores bateristas del mundo en el ambiente del rock, él y yo hemos grabado inmensidad de proyectos, hemos sido parte de giras como el ritmo, rhythm section, sección de ritmo, y hemos tenido la oportunidad de trabajar con mucha gente, incluyendo Whitesnake, Thin Lizzy, Ted Nugent. Él tocó con Ozzy, yo después tuve un proyecto con Ozzy también, o sea que hay muchas conexiones ahí. Y luego agarras un guitarrista como Joe Hoekstra, que para mí también es un maestrazo en la guitarra, claro, sí, junto con Michael Sweet y Michael con la cantada, con Nathan James, es algo, es muy fuerte, pues, y me encantaría tocar ese proyecto en vivo. Le estamos haciendo la lucha de organizar dos, tres situaciones, a ver si pasa para el siguiente año. Pero es, yeah, it's rock and roll, man.
1: It's only know, rock it's and roll, but I like it.
3: But I like it, yeah.
2: I wanna rock and roll all night.
3: Tiene las influencias de blues, tiene las influencias de metal, tiene las influencias de rhythm and blues, las influencias de pop, porque son las canciones que ya son consideradas como pop, porque tienen su melodía, tiene su letra, tiene sus coros, son canciones increíbles, y pues, con ese equipo de musicazos increíble, yo digo, estar en su presencia, en sus proyectos, así es, me da mucho orgullo, pues.
2: Marco, sabes que a partir de lo mismo te quería preguntar de esta mezcla de estilos, ¿no? Porque tus discos son muy, pero muy variados.
3: Sí.
2: ¿Y por qué optas por esa fórmula? De repente mucha gente que te puede estar escuchando que quiere hacer su propia música y de repente siente que de repente un disco no podría traer jazz o no podría traer rock. Yo también sé que tú has tocado, por ejemplo, con gente de muchos estilos.
3: Sí.
2: Te escuché una entrevista hace poco donde incluso habías venido por primera vez a Sudamérica, si mal no recuerdo, con Scott Henderson, por ejemplo.
3: Sí, ajá.
2: Con un trío tuyo. Claro, tiene, pero ¿por qué tú optas por hacerlos tan variados tus discos? Por ejemplo, si yo Casa Mendoza parte con un track de 8 minutos para contar a la gente, claro.
3: Sinceramente, porque mis principios fueron en Tijuana. Yo empecé a desarrollar el interés en la música en mi casa, mi abuelita, que era maestra de piano clásico, traía la música de Bach, de Beethoven, de todos los Villalobos, los mejores compositores. Se me desarrolló el interés, se me desarrolló el oído, y empecé a aprender mis acordes, y me enamoré de la música, me enamoré de la guitarra, y empezó ahí la idea. Pero el simple hecho de que crecí, que se me desarrollaron los estilos y los modos de escuchar la música en Tijuana. En Tijuana es una ciudad que tiene influencias de Sudamérica, que la bossa nova estaba muy popular, las zambas que llegaron de Sudamérica, el bayón y muchos ritmos que vienen de Sudamérica, que no son reconocidos, pero yo pues las aprendí por puro instinto, pues las escuchaba, me encantaba los ritmos, me encantaba moverme, bailar. Y luego llegó la influencia de Puerto Rico y de Cuba, el afrocubano, los ritmos cubanos, la música cubana de Puerto Rico, y que llega, y siempre había músicos de jazz. Mi papá tocaba álbums de Glenn Miller, Big Band.
1: Qué bacán.
2: Muy bien.
1: O sea, en tu vida la música estaba por todos lados.
3: Por todos lados.
1: Ni una forma, no te pudiste arrancar, estabas con eso.
3: pero cuando llegó para una Navidad que mi papá nos compró el álbum de Abbey Road de los Beatles.
1: Wow.
3: Ahí fue cuando se abrió, se abrieron otras puertas y empezó el interés por otro lado. Pero yo ya traía las influencias y entendía la música de muchos estilos. Yo creo que la música debería de ser sin boundaries, ¿cómo se llama?
2: Sin fronteras. Bordes.
3: Mm. Exacto, sin bordes. Cuando me llegó la situación del segundo álbum y me dijeron, la disquera me dijo, queremos que hagas lo que tú quieras hacer. Ajá. Entonces me solté un poco y sinceramente yo escucho el álbum ahora y creo que fue un poco ecléctico, demasiado. Me solté muy por unos lados muy diferentes, y yo sé que eso fue lo que pasó. No supo la industria qué hacer con eso, pues. Es algo que no lo podían considerar rock, ni rhythm and blues, ni gospel, ni... Pero yo tenía la necesidad de hacer algo así, y lo hice, y increíblemente se aprecia por muchos lados, por todo el mundo. Aunque no lo crea uno, y a mí, yo llega la gente, me encanta este álbum, gracias. Entonces, pues, así es la cosa, pues cuando se le da a uno la oportunidad de crear algo del corazón, por más ecléctica que sea la idea, es tu momento de creatividad. Estás ahí en ese momento sin pensar uno nada, se suelta, y tuve el productor, Fabricio, que entendió eso, y la disquera quería hacer eso. Desafortunadamente no supieron qué hacer con ella, pues, y porque yo ya andaba reconocido como en el ambiente de rock, y estaban esperando algo por ese lado. Por eso yo volví, y viva la rock, me entregué un poco más, a ser un poco más enfocada a la música, pero también tienen las influencias de otros lados, pues. Mm. es algo que lo trae uno en la sangre, mi hermano. No puede uno, yo no puedo correr por otro lado, porque yo soy lo que soy, mis influencias son las influencias que son, y cuando estás en un momento inspirado, no piensa uno que esto es este estilo del otro, es sale y sale la cosa, pues.
2: Sí, adelante, por lo mismo. Vamos a escuchar un par de canciones de Marco antes de dar el cierre a la entrevista. Vamos a dos canciones.
3: Okay.
2: Y volvemos contigo, Marco. Okay. Mira, vamos a escuchar The Iconic, proyecto que preguntaba Marambito recién. La canción Tears Keep On Falling, que salió hace muy poco. Este es un disco que va a salir el 2026, donde participa Marco Mendoza y nos contó de qué se trataba. Tienen dos singles para escuchar en plataformas de streaming, y de ahí vamos con este tema que yo me encantó, me voló la cabeza, quiero que lo escuchen atentamente, que es del disco Casa Mendoza, la canción Trouble.
3: Oh yeah, okay.

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1: Y estamos llegando a un momento, bueno, final de esta conversación que quisiéramos no se acabara, porque Marco tiene una característica muy especial. Nos hace sentir cercanos a todos esos.
2: Sí somos, sí lo somos.
1: Sí, sí, a todos esos que estuvieron con él. Y además yo creo que ya forjamos una relación de amistad con Marco, la amistad que podemos tener a la distancia, pero siempre hay una preocupación, eso hay que decirlo. Francesco mantiene mucho más contacto todavía con Marco, pero siempre hay una conversación, siempre hay un aquí estoy, siempre hay un diálogo, y eso creo que habla muy bien de ti como ser humano, Marco, y que tu forma de poner tu vida en la vida es real, no es una pose.
2: No, es algo, yo soy la persona que soy por donde quiera que ando, ¿no? Y sí, y sinceramente, por más orgullo que uno traiga y que nos ha ido bien en la vida y nos han entregado muchos regalos, somos todos iguales, andamos en el camino, decía mi abuelita, arrieros somos y en el camino andamos, y despacio que vas deprisa.
3: piano va lontano.
2: Perdón, exacto, hay que... Yo tuve la oportunidad de... Siri, se metió Siri por ahí.
1: Claro. Bueno, también tiene un espacio acá, no hay ningún problema.
3: Le damos el espacio a Siri para que hable también en Rito FM.
2: No, a la hora de la hora.

0: Somos muy afortunados como músicos. Yo como persona he sido muy afortunado, gracias a Dios, que he tenido la oportunidad de desarrollar mi estilo, mi vida a través de la música, y trato de conveyir algo positivo y somos reales, pues somos lo que somos en donde andamos, pues somos... Y sigue la vida, pues seguimos adelante. Sí, a mí, yo siempre le puse mucha atención a la gente que era real. Eso fueron las personas que me inspiraron mucho, que no era algo por el estilo de vida, que el dinero, eso no me interesaba, nunca me interesó, nunca me va a interesar. El simple hecho de que podemos tener una vida como músico, viajando por todo el mundo, compartiendo las vibras buenas, las melodías, las músicas, las letras. Ojalá sea algo positivo. Me da mucho orgullo de poder participar de cualquier modo con los fans, con los amigos, con la familia, con la raza que les encanta la música. Y también, sin los fans, no tenemos carrera. Yo siempre, nunca me quiero olvidar de eso. Es algo muy importante, pues.
1: Sí, pues Marco, así que por favor ten en contacto con Marco Mendoza, así como hemos estado nosotros. Ya vamos a tener noticias de él, ya despidiendo el disco Eterno del día de hoy, especial con Marco Mendoza. Dar una última vez tus redes para que te sigan.
0: Bueno, mi website es marcomendoza.com. Instagram, Marco Mendoza Oficial. Los quiero mucho, los estimo. Sudamérica, Chile, Argentina, por allá vamos pronto. No se dejen por acá, estamos conectados y pues, nos vemos pronto. Un abrazote y un besote.
2: Te abrazamos nosotros también, Marco, y por
0: Gracias.
2: supuesto nos abrazamos los tres porque se acaba este programa
1: Exacto.
2: y que esa fraternidad que tú nos muestras siempre esté presente en la música, porque finalmente la música es y nace del corazón y es
0: Exacto.
2: lo que va quedando sano y bueno en el mundo que vivimos. Te
0: Exacto.
2: abrazamos, te queremos
0: Igual.
2: mucho. Y Francesco,
0: Muchas
2: yo te
0: gracias.
2: abrazo y a ti te puedo dar el abrazo pronto para que nos vemos por allí.
1: Sí, nos vemos pronto. Esperamos ver a Marco pronto también en Chile, tener noticias. Gracias a todos por escuchar. Gracias a ti, Marambito, por estar siempre. Gracias a Marco también por su buena onda que está disponible en medio de una gira muy larga para nosotros. Así que estén todos muy bien. Un abrazo para todos y sigan en la sintonía de Ritoque FM.
0: Adiós.
2: Goodbye.
0: Goodbye.
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0: Son las 10 de la noche, 30 minutos.
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0: exactamente las 11 de la noche.
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Es un mundo difícil, es bit intenso. ¿Cómo están? Hoy, hoy, mire, estoy tan cerca y a veces. Oye, qué guapo me veo. Oye, qué loco, me está gustando esto.

0: tanto ni tampoco. Ahí, ahí, un poco mejor. Bien, ¿cómo están? Bienvenidas y bienvenidos. Gracias por la espera paciente. Gracias por el encuentro matutino. Gracias a quienes me escribieron diciéndome, ¿qué pasa, Marambio? ¿Ah? ¿Qué pasa? ¿Qué pasa? Y yo tratando de abrir la puerta rápido. ¡Ábrete, sésamo! ¡Ábrete! ¡Ábrete, sésamo! Decía yo. Y bueno, así es la vida. Ya le voy a preguntar a mi querido invitado. No invitado. El hombre, el dueño. El dueño de este horario. Si me veo o no me veo guapo. Ya le voy a preguntar. Así que prepárese para. Ojo, tiene tres posibilidades. Dar la respuesta incorrecta. Dar la respuesta correcta. O eventualmente dar la respuesta verdadera. Yo espero la verdad. Aunque la verdad no existe, el hombre lo sabe. Ya vamos con eso. Señoras y señores, a esta hora sabemos que ayer hubo 20 graditos en Valparaíso. Qué loco, no sentí ese nivel de temperatura, pero sí sentí que estaba rico. 11 grados fue la mínima. Para el día de hoy, sí, está rico. 12 a 13 grados aproximadamente a esta hora. Sí. Y 17 grados se esperan para hoy, claro que con harta nubosidad. Va a estar rico en todo caso. A esta hora, 12 grados de sensación térmica, que es un poco lo que importa también, ¿no? Ahora nublado, veamos cómo se ve. Ah, ¿qué pasó que no se ve? Ahí. Ahí, veamos. ¿Se ve o no se ve? Ahí está entrando la. Ahí ve. Así estaba el paraíso. Bonito, como siempre, bonito. Pero con un cielo nublado. Esas nubes que me encantan, que son como pomponcitos. Pomponzotes. Bien. Durante el día, pic de temperatura por ahí por las 3 de la tarde, 17 grados. Noche, grata también, a la 1 de la mañana habrá 13 grados, también rico. Ayer daban ganas de estar un rato más en la calle. Para el fin de semana se corrige a la baja la temperatura. 17 grados para hoy, se esperaban 20 para el domingo, 17 para el domingo. Y el día miércoles se avizorarán eventualmente algunas gotitas, de lo cual nos haremos cargo en los próximos momentos. Bien, he dejado a don Nicolás Alguirós una misión. Ser real. Él es un ser real. Espejito, espejito. ¿Quién es el más bonito? Buenas tardes, don Nicolás. Buenas tardes para mí, por supuesto, porque yo llegué tarde, usted estaba temprano.
1: Buen día, Marambio, buen día para todos. Qué bueno que es viernes, Marambio, por fin.
0: Qué bueno que es viernes.
1: Veo un primer plano a Francisco Marambio.
0: Sí, es que llegué y estaba todo esto acá. Pero yo me siento guapo.
1: Acaba de llegar, pero bueno. ¿Sabes qué me dice? Este plano Diego Bravo.
0: ¿Ah? Este es el plano Diego Bravo. Plano que tiene nombre y apellido. Sí, claro.
1: Por supuesto.
0: Existe el plano americano, claro. el gran angular y el plano el Diego
1: cenital,
0: Bravo.
1: El cenital.
0: El de arriba. Sí, el genital, que es el de abajo.
1: Cuidado. Y el plano Diego Bravo, que es el que estamos ahí. Déjeme decirle.
0: Bueno. No.
1: Se me corta un poco.
0: Se le corta bastante.
1: Decirle que es aquí, porque
0: sí, es allá.
1: Venía escuchando otra radio y se escuchaba perfecto.
0: Sí, es allá.
1: Pero se ve bien, se ve como una persona hermosa.
0: Ay, gracias. Gracias. Cambio un poco el ambiente de hermosura.
1: Acomódense la cámara, ya que estamos a esta hora,
0: acomódense la cámara. Mira, hago todo ya. Sí, sabe qué más.
1: Sí, acomódelo. Acomódelo, estamos aquí transmitiendo en vivo y en directo, 7:25 de la mañana. Radio en vivo, a veces pasan estas cosas. Es que estamos a esta hora, Marambio.
0: Mira, hago todo ya. ¿Cómo? Sí, sabe qué más.
1: Sí, acomódelo. Acomódelo, estamos aquí transmitiendo en vivo y en directo. 7:25 de la mañana. Radio en vivo, a veces pasan estas cosas. Para mí usted levanta

0: Sobre cine, televisión y en redes y plataformas digitales. Me hicieron este clásico plano, don Nicolás.
1: El encuadre.
0: Y me dijeron, ¿sabes qué? Usted aléjese un poco de la cámara. Dije, ¿cuántos metros? 700 kilómetros. Me alejé. Pero decidí volver. Oye, pero todas las cámaras desordenadas, mire. Esta es la realidad. Así es cuando yo llego en la mañana. Entonces, una cámara está por allá, la otra apuntando al baño.
1: Bueno, hay un trabajo que hay que efectuar, pero...
0: Restos humanos alrededor de...
1: Cuidado, sí. Lo importante es que estamos vivos, Marami.
0: Sí, estamos vivos.
1: Lo importante es que llegamos vivos al viernes. Bueno, pero esto es música, esto es lacrimosa.
0: No, esto es...
1: Yo pensaba tensión como la que puso usted ayer, algo antes de ayer.
0: Bueno, esto es tensión apocalíptica. Esto es tensión apocalíptica, don Nicolás.
1: No, si esto de hecho se fue demasiado.
0: Me fui, usted me dijo.
1: Tensión de noticias.
0: Yo, bueno. Tengo diversos niveles de tensión, don Nicolás.
1: Vio esa tensión que usted puso así como, que es como más de suspenso.
0: Más de otro día. Suspense, claro, me encanta.
1: Eso.
0: Ay, ay, ay. El mundo se tensa porque Nicolás Arguirós tiene algo que decir.
1: Voy a prender la cámara dentro de lo posible. Si se vuelve a quedar pegado, me vuelvo a salir.
0: Tenemos, de hecho, ahora un momento de tensión porque no sabemos si se va a ver bien don Nicolás y se va a transmitir al mismo tiempo. Ahí está pasando, estamos en tensión.
1: ¿Usted me ve?
0: Yo lo veo.
1: Pegado, se queda pegado.
0: La tensión está en el ambiente.
1: La apago. Apago la cámara para no perder la transmisión.
0: Ya.
1: ¿Usted me ve?
0: Yo lo escucho.
1: Perfecto.
0: Yo lo escucho.
1: Yo entonces le voy a contar esta historia.
0: A ver.
1: ¿De qué? Estoy con ustedes, por supuesto.
0: ¿Tiene que ver conmigo?
1: He recibido... Por supuesto. Todo tiene que ver con usted.
0: Ay,
1: he recibido el día de ayer mi primera amenaza de muerte.
0: ¡No!
1: Mi primera amenaza de muerte por estar en Ritoque FM.
0: Sí, quiero decir algo, solo para poner las cosas en orden. La primera amenaza de por estar en Ritoque, porque antes ya había recibido muchas.
1: Ya había recibido unas cuantas,
0: sí,
1: seamos honestos. Pero esta vez recibí una amenaza de muerte.
0: No.
1: Tengo identificado a la persona que me amenazó, ¿verdad?
0: No.
1: Tengo identificada a la persona que me amenazó y voy a darle el apellido de la persona que me amenazó.
0: No.
1: Sí, esto tiene que saberse. Porque lamentablemente, la persona que me amenazó de muerte tiene el mismo apellido que yo.
0: ¡No!
1: Es Arguirós. Garambio. Y no solamente me amenazó esta persona, sino que además mandó un sicario.
0: ¡No! No, mire que la cosa está difícil ahora con esto de la PDI y todo eso, por favor.
1: Mi hija me amenazó de muerte.
0: ¡No! Bueno, yo... Yo la entiendo.
1: Mandó a su abuela.
0: Yo la entiendo.
1: Lo peor todo es que mandó a su abuela.
0: Ya.
1: Este es el contexto. Recibo un mensaje de texto, de audio ayer, comunicándonos algunas novedades, algunas cosas, las cosas cotidianas de la vida familiar.
0: Ya.
1: Y antes de hacer la comunicación, la cómplice de esta persona que me amenaza de muerte, la sicaria, que es la abuela de mi hija, una señora de 84 años.
0: ¡No!
1: Me dice lo siguiente. ¡Ah! Dice Sofía que no hables de... Que ni se te ocurra hablar de ella en la radio porque te mata.
0: ¡Oh!
1: Así que inmediatamente, esto se resuelve de la siguiente forma. Voy a llamar a Carabineros al instante.
0: Ya.
1: Al instante estoy llamando en el mismo instante a Carabineros de Chile. Deme un minuto, por favor.
0: No se lo voy. Llame. O sea, quiere decir que entre la abuela y su hija hay una asociación ilícita.
1: Hay una situación ilícita.

0: hay una complicidad, hay un tren del agua. Aquí, esto es un tren del agua.
1: ¿Sabe qué?
0: A mí en mi contra.
1: Igual a mí me parece que como que aprendieron todo de usted. En algún momento usted también hizo lo mismo, andaba amenazando a la gente.
0: Yo confirmo que es mi hija, porque sí, esta clase de conductas inapropiadas son heredadas del padre, efectivamente.
1: ¿Y qué se siente?
0: Efectivamente.
1: No hace falta de él. ¿Qué se siente que su hija tenga cosas suyas también?
0: Se siente a veces incómodo.
1: A veces incómodo.
0: Es un espejo donde uno no quiere verse, a veces.
1: Bueno, claro, dicen por ahí que como pecas pagas, dicen por ahí.
0: Y estoy pagando para el envío.
1: Bueno, sí, yo ya sé que está pagando harto, pero no solo eso.
0: Le mando un abrazo a Sofía y a su cómplice, una señora de 84 años, que podría estar haciendo otras cosas que amenazarme.
1: Claro, podría estar tejiendo una bonita bufanda para amenazarlo de muerte con ella. Para amenazarlo de muerte con ella.
0: ¿Cuántas amenazas ha recibido Marambio desde que está al aire? Ninguna, cero.
1: No, sí ha recibido.
0: Porque haters tiene que tener. Sin haters no hay éxito.
1: Sí, he tenido. Es que, a ver, yo no soy monedita de oro, ¿no? Por supuesto que no. Y no tengo por qué ser simpático para todo el mundo. Pero estoy seguro que hay más gente como en silencio porque uno de repente lo percibe, así como que te miran con cara de...
0: Uno de repente percibe, sí.
1: Sí, a veces voy por la calle y la gente... Normalmente la gente es muy cariñosa, debo decirlo, pero hay gente que te mira así como con desdén, así como... Y tampoco es que sea tanto tampoco, si tampoco es como para volverse loco aquí y sentirse...
0: La gente dice que la gente lo mira con desdén es porque sabe que usted es Francisco Marambio, o porque lo mira con desdén porque usted
1: no, porque tiene desdén. No, porque voy por la calle y en la calle la gente me mira y dice... Ese ser humano merece desdén. Y yo lo miro, claro, y yo lo miro a los ojos y le digo, hola amigo, ¿cómo estás? Y ellos enroscan la nariz.
0: Y usted intenta reparar el daño imaginario de la persona, usted piensa de amigo de esa persona.
1: Sí, no, yo le sonrío y ellos me dicen, pobre imbécil. Y yo miro y digo, ¿pero por qué? ¿Pero por qué si yo no hice nada?
0: Porque usted se disfraza de buen samaritano y a la gente mala eso le molesta.
1: Que yo me disfrazo, usted cree que yo no lo soy. Mire lo que acaba de decir.
0: Usted se disfraza de tantas cosas, Marambio, a veces.
1: Yo me he disfrazado hace tanto, de tanto. Hay disfraces de los cuales uno no puede hablar. O hay otros que sí. Por ejemplo, yo tengo una fantasía.
0: Adelante.
1: Tengo una fantasía. Quiero que la gente lo sepa, porque claro,
0: adelante.
1: Yo tengo muchas ganas de disfrazarme de... Quiero disfrazarme de... Dr. Simi.
0: Usted tiene esa fantasía, sí.
1: Yo se lo he conversado, me pasan cosas, sí, incluso así como... No. Sí. Y bailar como el Dr. Simi.
0: Ojo que baila muy bien para ser un Dr. Simi. Ojo.
1: Oiga, pero ojo. Es que...
0: Hay cierta movilidad en el cuerpo, Marambio, que hay que tener.
1: No.
0: Ahora enséñeme algo. Póngame la música, póngame...
1: Voy a buscar...
0: Póngame la música para bailar.
1: Voy a buscar música de Dr. Simi.
0: Si baila cachete con cachete, pechito con pechito y ombligo con
1: ombligo. La sonora colorada. Pancho, que en paz descanse. Pancho, que usted me dé con todo esto.
0: Pancho y usted va a bailar.
1: Y la sonora colorada.
0: Número de Dr. Simi, en vivo.
1: Cachete, pechito, ombligo. Ahí voy. Vamos. Mire, lo que pasa es que el Dr. Simi tiene ciertas características, ¿no? Ya, si ustedes quieren verme haciendo el ridículo.
2: Si bailas cachete con cachete, pechito con pechito.
1: Qué temón. Métanse a Ritoque TV, Ritoque FM/Ritoque TV. O en nuestra 6.2 televisión abierta, o sea, haciendo el ridículo para toda la región de Valparaíso.
2: Bailamos y se siente divertido.
0: Marambio va a hacer un cosplay en vivo de Dr. Simi.
1: Lo que pasa es que el Dr. Simi tiene como esto.
0: ¿Cierto? Es cierto.
1: Como este baile.
0: El efecto de suerte, sí.
1: Y el otro es este, que se toma de la mano y hace así.
0: Pero párese y haga loop.
1: Quiere que me pare, o sea, ya, espérame.
0: Por supuesto,
1: hagámoslo bien. Se me caen los pantalones, pues, Nicolás. Ya, entonces,
0: ha bajado mucho de peso, casi igual.
1: El primer paso es este. Este, ¿ves?
0: Muy bien, muy bien.
1: Y después viene este otro. Pero el problema de todo esto, Nicolás, y la gente que está viendo este Francisco Marambio haciendo el ridículo, es que él tiene un paso que va más allá, y yo no lo puedo hacer, no puedo hacer porque va más allá de los cánones físicos. O sea, uno puede ser un Dr. Simi y hacer ciertas cosas, y uno puede hacer otras cosas solo como ser humano. Que él en un momento se da vuelta el cuerpo entero, es como una Linda Blair.
0: Claro.
1: Como que la cabeza se le da vuelta para alrededor y le queda el pecho en la espalda y la espalda en el pecho.
0: Es que para ser corpóreo de Dr. Simi hay que tener ciertas capacidades, Marambio.
1: Sí, claro.
0: Cierta elasticidad.
1: Claro, sí, no, yo ahora, si me pusieran.
0: Hay que postular.
1: Si me pusieran esta canción. Estos sí que son éxito. Esto se llama El Viejo Lolero. Una canción que...
0: Para la gente que no sabe, Francisco Marambio, en sus redes sociales, en su Instagram, por así decirlo, él tiene un video con Dr. Simi bailando.
1: Tengo video, sí, hay un video. Yo lo grabé nomás.
0: Porque de verdad, usted tiene una admiración por el Dr. Simi. Esto es cierto, no, no es un acting. No es un acting para
1: el
0: aire.
1: Me parece que el Dr. Simi va más allá del bien y el mal.
0: Por supuesto, sí. Por supuesto. Sí. Por supuesto que sí.
1: Es verdad.
0: Francisco Marambio,
1: usted debería felicitarme, porque yo bailé al aire.
0: Algo de lo cual yo me
1: siento orgulloso mismo, porque yo me prometí. Nunca bailes en cámara.
0: Y espero que hayas visto mucha gente.
1: Espero.
0: La tía Chabela ha estado mirando.
1: Sí.
0: Mucha gente ha estado viendo.
1: Y bueno, se pudieron dar cuenta que el baile no es lo mío.
0: El baile, no, hay que practicar.
1: Hay que practicar.
0: Se puede lograr. Francisco Marambio,
1: dígame.
0: Siento que es viernes.
1: Sí, claro.
0: Yo tengo la clásica encuesta de los viernes.
1: La encuesta, me gustan sus encuestas.
0: Sí, son encuestas relajadas. Mire, yo saco esto, lo saco de revistas. Leo revistas en La Tempestad, como cantaba.
1: Claro.
0: Encuentro alguna que otra cosita curiosa. Digo, esto lo voy a compartir con Marambio el viernes.
1: Me gusta. ¿Qué revistas lee?
0: No, leo todas.
1: Todas. Todas.
0: Desde la Rolling Stone, leo la Rolling Stone, leo la Esquire.
1: Revista masculina.
0: La Esquire. Esta encuesta la saqué de la revista Esquire.
1: ¿Cuál es la diferencia entre Esquire y Men's Health?
0: La editorial, supongo.
1: No, pero me refiero, sí, obvio, pero usted es más de Esquire.
0: Lo que pasa es que hay revistas que se especializan en directamente en tendencias, y revistas que van más allá a lo cultural. Son todos muy pop, ¿vio? Todos muy pop.
1: Claro.
0: Esquire intenta sacar todos los temas. Es como cuando estaba una tienda de música llamada Musimundo en los 90,
1: pero claro,
0: y vendía discos, y después fue intervenido por internet y tuvo que empezar a vender electrodomésticos.
1: Claro, ¿sí? Claro.
0: Todo eso están haciendo las revistas también hoy. Entonces, que todas las revistas hablan de lo mismo, básicamente.
1: Hablan de lo que la gente podría eventualmente comprar.
0: Eventualmente. Y aquí yo me detuve y dije, esto es entretenido para el viernes. Ranking de las 10 cosas que las mujeres no entienden de los hombres.
1: ¿Solo 10?
0: Solo 10.
1: No,
0: porque si no teníamos toda la mañana.
1: Sí, podríamos.
0: Vamos con el número 10. Vamos a hacer lo siguiente. Yo voy a decir la duda femenina y usted y yo la vamos a intentar dilucidar.
1: Ya, perfecto. Me gusta. Por favor, presten atención, mujeres del mundo. Escuchen a dos especímenes como nosotros intentar dar respuesta al cosmos.
0: Ranking de las 10 cosas que las mujeres no entienden de los hombres, número 10. ¿Por qué los hombres tardan tanto en el baño? Explique, Marambio.
1: Yo diría que los hombres no tardan tanto en el baño. Las mujeres tardan
0: según
1: mucho mujeres, en el baño.
0: Se refieren al acto número 2.
1: Pero sí, yo creo... Ah, porque, bueno, sí, porque ese es un momento único. Yo creo que el varón, sea o no sea así, sea o no sea así el hecho en particular, siente que es su momento. Su momento, claro.
0: Totalmente, pero totalmente, sí. Totalmente.
1: Es como, déjenme, o sea, en el baño, déjame en el baño tranquilo.
0: Cuando un hombre está sentado en el baño, está ordenando su mente.
1: Por supuesto, es un acto de psicomagia, lo diría su ídolo.
0: Por supuesto. Número 9 de ranking de las 10 cosas que las mujeres no entienden de los hombres. ¿Por qué los hombres repiten ropa? O sea, ¿por qué nos vestimos siempre igual, Marambio?
1: Oh, pero sí, es tan sencillo. Es tan sencillo. Porque somos gente simple. O sea, somos gente simple. Nosotros decimos, mientras no tenga una mancha muy grande, ojo, porque si está manchado pero no es muy grande, también se puede rehusar.
0: Y si el agujero de la ropa o de la ropa que estamos usando no es tan visible, pasa
1: peor. Claro, mire, si el agujero es más pequeño que por donde uno mete el cuello, que entre. Y yo lo único que yo critico de algún tipo de espécimen masculino es el que repite el calzoncillo. No,
0: eso no se puede.
1: O la calceta. Eso no se repite. Eso sí que no.
0: Existen algunas clases de especímenes masculinos que lo dan vuelta,
1: ¿no? ¡Ay, pero Nicolás, por Dios! ¡Oh, me imaginé!
0: Hablémoslo.
1: Bueno, usted ha vivido en comunidad, don Nicolás. Usted sabe de lo que...
0: Yo he vivido con cada persona, para mí.
1: Sí. Usted ha vivido con gente que plastifica su ropa interior.
0: No, yo he llegado a trabajar con gente que llegaba con, no solamente con ropa sucia, sino con ropa sucia y agujereada.
1: Claro. Y hay que tener cuidado con los aromas también. Sí, también es muy importante.
0: Eso es lo importante. Mientras la ropa esté bien...
1: Espérese, usted hace eso, limpia. Usted hace esto, pesca la ropa y dice... Ah.
0: No, a mí me gusta que mi ropa huela bien.
1: No, pero...
0: Me gusta que se vea bien, pero que huela bien, sí.
1: O sea... Pero ¿no le ha pasado a usted que llega y dice, a ver, esta ropa me la puse 5 días, esta 2 días, esta, espere, déjeme ver?
0: Ah, no, porque cada uno tiene un ranking de si la ropa se puede volver a poner o no. A ver, ¿cómo está? Huele, uno huele,
1: claro.
0: Después que la huele, se aprueba o no.
1: Sí, claro, totalmente. Es que hay que volver a lo natural, me refiero que... hoy día con tanta inteligencia artificial y cosas y viaje al espacio y todo eso hoy día hay que volver a los sentidos. Y los sentidos para un
0: Levi's,
1: hombre
0: es... el hijo del dueño de Levi's, Marambio, dijo que con solo un jean estaba ok. Claro. Con usar solo un jean estaba perfecto. Sí, lo dijo él.
1: Bueno, dijo, tengo un jeans, sí, es verdad. Y tengo una tienda que hace jeans.
0: Tenía una tienda el hombre. Bueno, claro. Número 8. Las mujeres se preguntan, ¿por qué a los hombres les cuesta captar indirectas? Adelante para mí.
1: ¿Por qué a los hombres nos cuesta captar indirectas? No porque no las entendamos, sino que lo que pasa es que esto es como una aplicación. Nosotros tenemos una aplicación en el cerebro, somos tan adelantados. Entonces, en esta aplicación, nosotros tenemos bloqueada, o sea, no tenemos activada la función de la indirecta. Porque... Ay, no, es que voy a entrar en polémica.
0: No, pero yo complemento, yo lo ayudo. Metámonos en el pantano, metámonos.
1: Vamos a entrar, ok. Pero usted viene conmigo. Yo me lo llevo a usted. Me lo llevo puesto. Porque no siempre las entendemos tanto. Entonces,
0: yo creo que es exactamente ese.
1: Entonces,
0: además que a mí me pasa, por ejemplo, que la indirecta es como una bala que uno tiene que esquivar.
1: Sí.
0: Entonces, claro, si pasa una indirecta, pasó una bala y uff, sí. Zafé.
1: Sí. A ver, como Matrix. Pero además, pasa que a veces nosotros, por lo menos yo sé que a usted le ha pasado, a mí me ha pasado, a muchos, nos hacemos los chistositos. Quiere decir que no siempre somos chistosos. La verdad es que a veces muy poco chistosos. Pero nos hacemos los chistositos. Entonces, nosotros solemos tratar de alivianar el problema con un chistecito. Y yo creo que uno la deja peor. Entonces, no, es peor. Es mejor decir... Y sépanlo, sabelo a ti que estás escuchando. No, nadie en particular, pero a todo el mundo en general. Sí, porque también estuvo una indirecta que podría... No, todo podría salir
0: número
1: mal.
0: Siete.
1: Quiero decir número una cosa, siete. No, deje de decirme...
0: Ah, sí,
1: me queda una cosa. Perdónennos por ser como somos, nada más.
0: Número 7. Lo poco que nos cuesta hacernos amigos de otros hombres.
1: Ay, me encanta, me encanta. Me encanta, don Nicolás. Pero,
0: es cierto, yo a ver si funciona la cámara ahí.
1: Ahí sí funciona, sí funciona.
0: Si me quedo pegado, me devuelve.
1: Es que sabe que es tan fácil hacer nuevos amigos.
0: ¿Por qué a las mujeres les cuesta mucho? Es el problema de ellas.
1: O sea, es como nosotros nos quedamos en una etapa en donde nos llevaban al parque y había otro niño con algo que fuera parecido a uno, como una pelota, un juguete o lo que fuera, y ya está. Y nosotros en la vida somos así. Somos simples.
0: Somos muy simples, eso es muy cierto. Me acuerdo de una vez que estaba esperando en un paradero el transporte público de la ciudad de Santiago, Providencia, y se acerca otro hombre X de la vida a esperar la micro. Y pasan, vio los trabajadores municipales cortando el pasto. Entonces estábamos todos ahí y estaba el pasto al lado nuestro. Y en un momento el otro hombre, mientras esperábamos la micro, me mira a mí y yo hago este gesto, ¿vio? Porque esa máquina de cortar césped te apunta justo al ojo.
1: Sí, claro.
0: Entonces hago esto me tapa por los ojos y el otro hombre me mira.
1: Se está cortando.
0: Y me dice, pues al ojo, y seguimos, amigos, ya está.
1: No, espérese, que se cortó, repítame.
0: Me voy a cámara, ¿a dónde se cortó?
1: Se cortó cuando usted dijo que hizo un gesto por el tema de los ojos.
0: Claro, me tapo los ojos porque evitar que la máquina de cortar césped, que un pasto me caiga en el ojo.
1: Claro.
0: Y miro al otro hombre en el panadero, y el hombre en el panadero me mira y se ríe y me dice, esa cuestión te apunta directo al ojo. Claro. Nos reímos y nació una amistad.
1: Sí. Mire, y ahora es el padrino de su hija.
0: Y ahora es así, uno es muy fácil para el hombre.
1: Y ese hombre es José Luis Rodríguez. Qué bonito.
0: Número 6. ¿Por qué los hombres vamos siempre al mismo peluquero?
1: Ay, porque ¿para qué complicarse?
0: Claro.
1: ¿Para qué complicarse?
0: Esto es así. Un hombre es fiel cuando un hombre es feliz. Donde un hombre es feliz. Sí. O sea, la fidelidad está relacionada con la felicidad. Si yo estoy feliz con Marambio, que me corta el pelo, yo me voy a quedar con Marambio cortado. No me importa si me corta mal. Sí, me peleo si me corta mal. Pero si estoy feliz con él, voy a seguir yendo.
1: Claro, vuelve. ¿Qué mal me cortaste esta vez? Voy a volver la próxima semana. Claro.
0: Yo con mi peluquero he tenido discusiones filosóficas muy grandes.
1: Sí. Aparte, a mí mis peluqueros me hacen dormir, así es que yo...
0: No te lo dejo, lo permiten dormir.
1: Claro. Un saludo a Mapu Barber Shop. 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
0: Ranking de 10 cosas de las cosas que las mujeres no entienden de los hombres, número 5.
1: A ver.
0: ¿Por qué cuando le cuentas un problema a un hombre intenta solucionarlo en vez de dar apoyo emocional?
1: Ah, claro, porque nosotros somos así, o sea,
0: es práctico.
1: Tenemos un problema, hay que resolverlo. O vamos a tomar una cerveza.
0: Claro, es una forma de resolver.
1: Sí, aparte tenemos mucho eso de conversar nuestros problemas solo para después. Hablar cualquier tontera, digamos, sí.
0: Y eso nos lleva al punto 4, que las mujeres no entienden a los hombres. Los hombres pueden estar en silencio con otro hombre sin hacer absolutamente nada.
1: Ah, qué cosa más agradable.
0: Eso es algo que las mujeres no entienden realmente. Yo creo que no hay nada más agradable que juntarse con Marambio a no hacer nada. Nada.
1: Sí.
0: De hecho, nosotros nos juntábamos muchas veces el año pasado, después de almorzar, hay que decirlo.
1: Sí.
0: Nos tomábamos un cafecito, como las dos señoras que somos, y... Nos poníamos frente al televisor a no hacer nada.
1: Sí. De hecho, a veces buscaban. No necesitábamos hacer conversación, era como. O veíamos algo.
0: De hecho, buscábamos cosas en la televisión o en YouTube que no digan nada también.
1: Sí, sí, es verdad. Y ahí nos quedábamos un rato. Un rato viendo algo.
0: Pasándolo bien.
1: Qué bonita época, don Nicolás. Pensábamos que era terrible, pero era bonita.
0: Éramos felices y no lo sabíamos.
1: Sí.
0: Número 3.
1: A ver.
0: Cosas que las mujeres no entienden de los hombres. ¿Por qué los hombres siempre levantan el pulgar en las fotos?
1: Bueno, yo tengo...
0: No creo que...
1: Oye, ¿es verdad?
0: todos.
1: levantamos
0: es que ya están así, o hace... ya están así, que el que no lo hace me despierta.
1: Sí, sí, sí. Yo no levanto el dedo, yo hago como un signo de rock.
0: De rock and roll.
1: Sí. Sí. Sí.
0: Y número uno, cosas que las mujeres no entienden de los hombres, ¿por qué nos quejamos tanto cuando tenemos fiebre?
1: Ah. Bueno, y ahí yo lo sumaría a cualquier tipo de enfermedad.
0: Porque vamos a morir, es simple, vamos a morir.
1: Sí, esto
0: es
1: así. Vamos a morir y uno siente, sí, siente que eso va a pasar. Entonces comienza el miedo, o sea, comienza la... ¿Cómo no pueden entender que uno le tenga miedo a lo que no conoce?
0: Yo he escrito testamento estando resfriado.
1: Sí, y es cierto. Y es cierto, yo he sido testigo. De hecho,
0: Nicolás. Ese ranking maravilloso de las libres no entienden de los hombres.
1: Muchas gracias, don Nicolás. De hecho, quiero decir que Nicolás me dejó un testamento. En el testamento me dejó todas sus deudas.
0: Es verdad, yo lo escribí en su computador.
1: Sí, me dejó todas sus deudas.
0: Eso fue un día que tenía gripe. Un día que tenía gripe y dije, bueno, se acabó el mundo para mí, hasta acá llegué. Fue el invierno pasado, de hecho.
1: Sí, y aquí está.
0: Y la tía Chabela me interrumpió y me dijo, ¿quiere un cafecito, un tecito para la gripe? No, porque me estoy muriendo, tía. Lo agradezco realmente, pero me llegó ahora. Voy a abrir el computador de Marambio, voy a escribir mi testamento, se acabó hasta que llegué.
1: Sí, y, bueno. Es verdad. Y tengo ese testamento todavía guardado.
0: Es cierto.
1: Es cierto,
0: Marambio.
1: Hemos sido. Porque usted, ¿por qué usted en sus testamentos me deja puros problemas?
0: Porque le dejo lo que tengo, no lo que no tengo.
1: Ay, Dios mío. Nos quedamos con la música, es viernes y nuestro cuerpo lo sabe. Casey and the Sunshine Band. I'm your boogeyman.

0: Estamos de regreso. Gracias por esperarnos. Gracias a Nicolás la paciencia, porque, bueno, estaba resolviendo algunos. Vamos a probar a ver si no se corta Nicolás en esta ocasión. Porque quiero ver.
1: Yo creo que va a estar un poco. A ver, vamos, probémoslo, pero está complicado.
0: Sí, a ver.
1: Porque recién los videos musicales se cortó un poquito, se entrecortaba.
0: Yo hasta ahora sí.
1: Hasta ahora, yo que el internet se despierta de a poco.
0: Sí, sí, es el frío. O sea, imagínese cómo. Imagínese, se va a ver en H. Ahí se está cortando. Volvamos al negro. Tuve que tocar dos canciones porque estaba resolviendo aquí un temita técnico, pero ya está. Y aparte lo dejé con buenas canciones, ¿no? Casey y luego Café Tacuba.
1: Me dejó con algunas canciones, pero estoy viendo en la cámara, vamos a apagarla.
0: Ahí sí.
1: Ahí está.
0: Oiga, escuchemos al público porque yo creo que hay gente que debe estar mencionando algo de nuestros comentarios.
1: Escuchemos al respetable, por favor.
0: El respetable, que espero que se comporte como respetable. No, si son respetables. Escuchemos.
1: Si se comporta.
0: Escuchemos a la gente. Oiga, ¿qué será con del ritoquero ilustre, don Fernando? No, no, creo que es Fernando. Fernando Solís. No. Don Alfredo Levín. ¿Qué será de él?
1: ¿Qué será de Don Alfredo?
0: Sí, me he enterado de hartas cosas, de que nos escuchan mucha gente notable, está ahí en silencio escuchando, pero está. Alguien me mandó un anónimo, don Nicolás, y me dijo, don Francisco.
1: Usted también recibe anónimo.
0: Don Francisco, cuidado con sus fantasías.
1: Upa.
0: Upa.
1: Es cierto.
0: Tenga cuidado que se pueden hacer realidad. Mensaje de... Escuchamos el siguiente mensaje.
2: Hola, amigos de Radio Ritoque. Voy con mi hija a dejarla al colegio. Y después nos vamos de...
0: ¿Cómo dijo Pérez Pérez? De nuevo, que esto me gustó.
2: Hola, amigos de Radio Ritoque. Voy con mi hija a dejarla al colegio. Y después nos vamos de viaje. ¿Ya? Pero queremos una canción, si nos pueden dar. ¿Cuál sería, Pascal?
3: Angina de Portrain.
2: ¡Sherpa! Oh. ¡Gracias!
0: ¡Oye, Ritoque, buena! ¡Ah! Me encanta. Ay, qué lindo nombre, Pascal.
1: ¿Cuál pidió?
0: Angine de Potrien. Esta banda que se hizo famosísima por estos virales, ¿no? De este concierto que se hizo en Francia. Son canadienses ellos. Y que el otro día hicieron un concierto en Canadá que... miles de personas.
1: Mire usted.
0: Sí. Me parece que vino en Sherpa. Bueno, ahí lo vamos a dejar para más ratito. Gracias. Qué bonito, me encanta cuando la familia escucha junta la Ritoque.
1: Un programa familiar.
0: Sí, somos el programa menos dedicado a usted. Hola Marambito y Nicolás, por acá Cintia, ¿cómo están? Hoy no quiero. Necesito homenajear a mi esposo que está de cumpleaños. Cristian Jaime, oye, mira. ¡Te amamos!
1: Cristian Jaime.
0: Qué lindo. Cintia y Cristian, que escribieron alguna vez en un día como hoy, ¿no? Tatuaron un árbol donde decía tú y yo. Y ese amor.
1: Tú y yo somos dos adolescentes
0: que se aman. Y lo cumplieron porque dice tú y yo podemos amarnos por siempre. Y lo han cumplido.
1: Muy bien.
0: ¡Feliz!
1: Sí, que cumple con lo que dice.
0: Cumpleaños a Cristian Jaime. Nosotros también te amamos. Amor eterno para ti.
1: Cristian, si te ama Cintia, Marami y yo también te amamos.
0: ¿Por aquí dice Francisco Marambio? Es que me mandan un pantallazo. Contenido extraído de la IA.
1: A ver, tengo miedo.
0: Francisco Marambio de Doctor Simi. ¿Por qué no puedo crear imágenes de personas reales sin su consentimiento?
1: Upa.
0: Pero te doy dos opciones para que igual tengas su GIF. Si es para algo tuyo, ficticio, puedo hacerte un GIF de un personaje folclórico disfrazado del Doctor Simi. Solo dime cómo quieres que se vea, edad, estilo, guitarra, etcétera, y lo creo. No, una persona que me escribe acá me dice, si buscas contenido real, trata. No pude, me dice. Ah, que alguien le preguntó a la IA si yo, pues si me podía hacer a mí como una especie de imagen, bailando como el Dr. Simi, disfrazado del Dr. Simi. ¿Me entiende?
1: Dijo, hazte un marambio Simi.
0: Claro, hazte un marambio Simi. Y dice, no, si es una persona real no lo puedo hacer.
1: Claro.
0: Traté de hacerte bailar como el Dr. Simi. Grande, grande, qué divertido. No, si la gente es muy linda, amigo mío. A mí me hubiera gustado verme bailar como el Dr. Simi. Gracias.
1: ¿Pero no se grabó?
0: No, bueno, el que tomó la información la tomó. Por acá llega una información. Usted sabe lo que pasó, don Nicolás, que se estaba hablando de... Bueno, aquí se hizo todo un festejo porque la final de la Copa... De la Copa Intercontinental entre el Real Madrid y Santiago Wanderers, en un momento se dijo que iba a ser en Valparaíso.
1: Sí, es cierto.
0: Pero ahora ya está la información de que va a ser en Madrid, en el Santiago Bernabéu. Exacto. Me llega aquí la información de los valores.
1: Adelante.
0: Para viajar. Que incluye transporte aéreo, hotel, traslados más seguros y tour por Madrid, porque si vas a ir a Madrid a ver el partido del Wanderers, tienes que hacer un tour. 2.990.000 pesos, ¿qué te parece?
1: Me parece, sí, está bien.
0: Está en el precio.
1: Está en el precio.
0: Buenos días, queridos, acá el JP. Yo agregaría en el ranking que usted dio, ¿cierto? El ranking de por qué las mujeres no entienden cómo somos los hombres. ¿Por qué los hombres ponemos más de una alarma para despertarnos? En mi caso, dos. Que tengan un lindo día. ¿Usted cree, don Nicolás, que esto es patrimonio masculino, poner más de una alarma?
1: Yo creo que, bueno, hay un punto que tiene JP que me mandó solicitud de amistad, soy amigo de JP en Facebook.
0: JP, ahora, ¿no? Lo más grande.
1: Quiero comprar. Sí, una persona muy hermosa también, muy, muy guapo él. Creo que hay mujeres que con una sola arma se levantan, no sé cómo lo hacen.
0: No,
1: y hay mujeres que no.
0: Existen superhumanos también, don Nicolás.
1: Lo que pasa es que yo creo que nosotros, Marambio, nos rodeamos de gente que no se levanta la primera, ¿vio?
0: Sí. Es muy de gente que vive en el mundo del arte y la cultura.
1: Es cierto.
0: Ay, escribió Alfredo Levin. Un aplauso para Alfredo Levin.
1: Estaba ahí.
0: Dice, estoy en silencio escuchando, pero estoy acá, amigos.
1: Un abrazo enorme.
0: Qué grande, Alfredo. Tremendo. Yo después de que hago todos estos programas, quiero decirle algo a Alfredo. El resto de la gente puede hacerse como que no está escuchando. Después de que hacemos todas estas cosas que hacemos nosotros, don Nicolás, todo este acting, yo me pregunto, ¿qué dirá Alfredo? ¿Qué dirá Alfredo? ¿Qué dirá Alfredo de todas estas cosas que hacemos nosotros? Y yo creo que él se ríe.
1: Yo creo que se ríe mucho, pero nos oculta. Quiero decir esto. Le ríe con nosotros, se ríe de nosotros, ríe y le dice, ¿De qué estás riendo? No, de nada, porque le damos un poco de vergüenza.
0: Sí. Es como, ríe culpablemente. Un abrazo, Alfredo, te queremos.
1: Un abrazo enorme, Alfredo.
0: Dale, Nicolás.
1: Bueno, en los 2 minutos que me quedan antes de la tanda, ¿cuánto me queda?
0: Sí.
1: No, hoy no me paso. Hoy le prometo a Carla que no me paso. Vamos brevemente.
0: Ya vamos.
1: Viernes 10 de julio, Día Internacional de los Beatles, tengo aquí.
0: ¡Oh, sí!
1: Y también Día de la Apreciación del Capibara o Carpincho.
0: ¡Ay, qué lindo el capibara!
1: Apreciemos un capibara, ahora, apreciémoslo.
0: Déjeme buscar imágenes de capibara.
1: Mientras tanto, le cuento que es el Día Nacional de la Sopa y Pilla, tal vez el día más importante del año.
0: ¡Uy, por qué no vi eso!
1: ¿Por qué no vi eso?
0: Debí haberlo visto para ver la pregunta del día haberla hecho con eso. Hay otra pregunta.
1: Hagamos un podcast que se llame Debí haberlo visto. Todas las cosas que no vimos.
0: Sí. Muy bien, don Nicolás.
1: Oye, Hola a todos
4: y bienvenidos a nuestro.
0: Perdón, ahora sí. ¿Me escucha, no?
1: O él. ¿Quién va?
0: No, usted, hable.
1: No, le está comentando que la sopaipilla pasada es lo mejor que he probado en mi vida, Marambio, en mi vida.
0: De las mejores cosas del mundo, de las mejores cosas del mundo.
1: ¿Qué cosa más habrá?
0: Bien, Nicolás, voy a poner un segundo en televisión.
1: Capibaras.
0: Ahí va.
1: Porque es el día de apreciación de la capibara.
0: Apreciémoslo. Ahí va. Mira, ahí está, mire. ¿Qué le parece?
1: Mire esa capibara.
0: Un capibara con turbante.
1: Una capibara árabe.
0: Claro, a ver qué hace este. Un capibara que. ¡Oh! Que se lanza al río.
1: Se lanza al lago.
0: Claro, oye, pero es que además los capibaras son.
1: La contextura del capibara.
0: Pero mire, ojalá yo tuviera esa contextura.
1: ¿Cómo se lanza con una seguridad al agua? Sí, yo me lanzo con un miedo al agua.
0: Mire
1: esa capibara, una tinaja.
0: Una capibara en tinaja. Así me veo yo en una tinaja. Así me veo yo en una tinaja. Como en la capibara. Sí. Oye, ¿cómo saltan al agua? Son increíbles.
1: Con mucha seguridad.
0: Sí. Muchas gracias, capibaras, por existir. Mire, comiendo plátano el capibara. Como usted cuando come plátano. Yo lo he visto comer así plátano.
1: Es cierto.
0: Muy bien. Apreciamos el capibara. Cumplimos.
1: Esa fue la apreciación del capibara.
0: Cumplimos.
1: Actualización del Mundial.
0: A ver, vamos.
1: Ayer jugaron Francia y Marruecos. ¿Qué dijo Marambio en las predicciones?
0: A ver.
1: Dijo que ganaba Francia.
0: Sí.
1: Resultado, Francia 2-0. Un día de oficina para la selección francesa de fútbol fue.
0: Yo no lo pude ver.
1: Fue muy simple el partido, hasta casi fome. Yo decía, esto va a ganar Francia con mucha seguridad. Porque además los jugadores, ¿sabes cuántos jugadores de Marruecos nacieron en Marruecos, Marambio?
0: 3,4%.
1: 7 jugadores de los 26 que llevó Marruecos al Mundial.
0: Wow.
1: Solo 7 nacieron en Marruecos.
0: Sí.
1: ¿Por qué no hacíamos lo mismo nosotros con Chile? Hagamos lo mismo, si todo el mundo lo está haciendo.
0: Sí, hagamos como el equipo de béisbol del señor Burns.
1: Apoyemos a los isótopos, claro.
0: Sí, a los isótopos. Y traemos, y le decimos, ¡las patillas, señor!
1: Juegan hoy, a las 3 de la tarde, España versus Bélgica. Marambio, ¿quién gana y por cuánto?
0: España.
1: Dijo España, Marambio.
0: Sí, España.
1: Juega mañana sábado, a las 5 de la tarde, Noruega versus Inglaterra. ¿Quién gana?
0: Noruega, yo quiero que sea campeón Noruega.
1: Y el sábado a las 9 de la noche, Argentina versus Suiza, ¿quién gana y por cuánto?
0: ¿Gana cuánto la FIFA? ¿Cuánto ganaba la FIFA?
1: ¿Cuánto gana la FIFA?
0: ¿La FIFA contra quién era? ¿La FIFA contra?
1: Argentina versus Suiza.
0: Por eso, gana la FIFA. FIFA 2-0.
1: A todo esto, la selección argentina en Estados Unidos está siendo investigada por el FBI.
0: ¡Upa!
1: Y le cuento que en el show de medio tiempo... No puedo creer que yo estoy contando esto, pero en la final del Mundial va a haber un show de medio tiempo,
0: sí,
1: Marambio.
0: Claro. Sí.
1: ¿Dónde se va a presentar? Madonna, Shakira, Justin Bieber, Burna Boy, que no tengo idea de quién es esa persona, BTS y Gustavo Dudamel, que me suena, pero tampoco sé quién es.
0: Gustavo Dudamel.
1: El show de medio tiempo está organizado por Chris Martin, el líder de Coldplay.
0: Claro.
1: Los organizadores del Mundial estiman que la final del Mundial va a ser vista por 1.000 millones de personas, superando ampliamente al Super Bowl, que la vieron en la última edición, 142 millones de personas.
0: Impresionante. Y vamos a ver cómo funciona eso, entendiendo que esto es una cuestión novedosa, y creo que va a... Por aquí me dicen, apuesten al FIFA Bet. ¿Aló, don Nicolás, está ahí?
1: Estoy aquí, esperando que usted me diga que para dónde vamos.
0: Vamos a tanda, pero... qué heavy lo de la FIFA, me quedo dando vueltas. Por eso aquí dice apuestas FIFA Bet.
1: El lunes le cuento sobre por qué el FBI está investigando la AFA.
0: Al Chiqui deberían investigar.
1: A él están investigando.
0: A él lo están investigando.
1: Él es la AFA, claro.
0: ¿Sabe qué? Si cae Chiqui...
1: Lo que pasa es que no se puede uno, o sea, aquí en Latinoamérica puede tal vez no emitir una boleta, no emitir una factura, pero allá no se puede eso.
0: No, claro, de haber dicho, pero bueno, no seas así, dejalo, qué problema hay, esto es muy común, arreglémoslo de otra manera.
1: No hay una forma de arreglarlo, maestro, no hay una forma.
0: Si quiere le puedo poner a mi asistente que me hace masaje, lo puedo poner a su servicio.
1: ¿Ha visto mi amigo Billetín por aquí?
0: ¿Ha visto mi amigo Billetín? Vamos a tanda y regresa don Nicolás Aguirós con el resumen de la semana. Breve, pero intenso.
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1: Muy bien, estamos de regreso. Stone Cold Crazy sonaba ahí recién con Metallica, siendo a Queen. Y Nicolás Arguirós ya está con nosotros en este último bloque, que siempre, como siempre, arranca recordando a nuestros queridos amigos de Nómada Eco Hostal. ¿Qué puede decir usted, querido amigo de Nómada Eco Hostal?
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1: 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Gracias por estar, Nómada Eco Hostal, con nosotros, amigo mío. ¿Está por ahí, don Nicolás?
2: No. Pero quiero decir a... ¿Usted me escucha?
1: Yo lo escucho.
2: Le quiero decir a Carlita Novoa que si me atraso, esta vez no es mi culpa.
1: Esta vez soy yo.
2: Esta vez no es mi culpa.
1: Esta
2: hágase
1: vez
2: cargo
1: usted
2: también,
1: Marambio. Yo, sí, yo me hago cargo.
2: Porque yo ya debo... Una cosa es deber dinero, pero lo peor es deber tiempo. Porque el tiempo no vuelve, Marambio, ¿me entiende usted? ¿Cómo hago yo para devolver tiempo? ¿Me entiende? Tengo que...
1: Nicolás, no puedo. Sumar tiempo no es sumar amor.
2: Sumar tiempo no es sumar amor.
1: Marambito, hay que nacionalizar franceses y noruegos, me dicen por acá. ¿Te imaginas un Haller chileno?
2: Extravagante.
1: Me dicen que se llamaría Jason Brian Pérez Haller, goleador. Quedaríamos locos. Ay, Dios mío, sería bonito. Soñar no cuesta nada. ¿Sabe lo que no es un sueño? Es que llegamos al final de una nueva semana.
2: Es cierto.
1: Y cuando llegamos al final de una nueva semana, la ciudad se paraliza. La ciudad abierta le pone pausa para poder escuchar atentos y atentas a aquel hombre, a aquel adalid de la información, que toda la semana...
2: El adalid no se presentó esta semana.
1: El adalid no se presentó, sí, es verdad. Pero usted
2: la adalid no se presentó.
1: Qué feo.
2: Qué feo, adalid. Qué feo, adalid. Yo me quedé esperando para escuchar si lo escuchaba y le mandé un mensaje. Le dije, ¿por qué no te estoy escuchando a ti? Y me dijo, no tengo excusas.
1: No excuses, dijo. Con lo que le gusta el Grange. Señoras y señores, el mundo se paraliza porque esto que viene ahora es...
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1: Un Nicolás Arguirós que también en el resumen de la semana estuvo muy en negro esta semana porque se anduvo cortando su internet.
2: Es cierto. Y también se cortó el internet de la radio.
1: También.
2: Es cierto.
1: Todo consignado.
2: Aparte, todo a las 7 de la mañana falla. Todo lo que puede fallar, falla. Después se va arreglando.
1: Sí.
2: Pero a las 7, que partimos nosotros dos, todo falla.
1: El clásico, en el camino se arregla la carga, aquí es el así es.
2: Esta semana pasó de todo, Marambio. ¿Dónde está mi música? Ahí está mi música. Me hace tan feliz. Mundial de fútbol, más raquetas polémicas, políticos drogadictos, guerras que volvieron, canales en crisis y más.
1: Y más. Mucho más.
2: Intentaré resumir esto. Número uno. Esta semana contamos que Bolivia asegura que ellos inventaron la más raqueta,
1: sí, claro,
2: y quieren que sea patrimonio de la humanidad. Lo dijimos ayer.
1: Sí, claro.
2: Marambio, muy polémico.
1: Se transformó
2: en un fundamentalista del pan y dijo la más raqueta puede ser de donde quiera, pero el pan batido sin de... Es de Valpo.
1: El batido es de acá. Aquí nació, sí, y aquí morirá. Somos el reducto oficial del pan batido. Y un llamado, ojo, a esos supermercaduchos que le ponen marraqueta al pan batido. en Valparaíso. Y aquí morirá. Somos el reducto oficial del pan batido. Y un llamado, ojo, a esos supermercaduchos que le ponen marraqueta al pan batido en Valparaíso. Gracias.
2: Esta semana contamos que en San Felipe

0: Hablamos esta semana de la crisis en TVN, deuda gigante, rating bajo, un canal público obligado a competir como privado sin la billetera del privado.
1: Claro, en la semana en que tuvimos en Larry Toque al que fue director de TVN.
0: Que no vamos a nombrar, pero que no sabía cómo qué significaba rating. ¿Cómo se llama cuando te ven mucha
1: gente? ¿Cómo era? Eso mismo, que dijo él.
0: Mejor nos vamos a México, Marambio.
1: Porque en México...
0: Contamos que apareció Batman, pero sin presupuesto.
1: Sí, bueno.
0: Un justiciero amarrando delincuente a los postes.
1: Sí. Lo hizo.
0: Y la mejor noticia de la semana, tal vez, fue la de Turquía. Un hombre borracho que se perdió y se unió a su propia búsqueda. Venga. Se buscó tanto que se encontró a sí mismo. Sí, algunos claro. No se encuentran nunca.
1: Fue casi metafísico su encuentro.
0: Volvamos a Chile. Vamos. Esta semana contamos la historia del hombre que decidió disfrazarse de policía. Claro. Contamos la noticia del ex Seremi de La Serena, que decidió que ser autoridad no era suficiente y pasó directamente a ser un cosplay policial. Esta semana también hablamos de economía, que fue polémico esto. Contamos de un informe de lo financiero que decía cuánto deberías tener ahorrado según tu edad. ¿Se acuerda?
1: Sí, claro. Según eso, nosotros estamos muy mal, no digo nada.
0: Fue tan espeluznante que lo voy a repetir brevemente. Tan espeluznante que lo vamos a repetir.
1: Vamos.
0: Según el diario financiero, no yo, no Marambio.
1: No, claro.
0: A los 25 años lo ideal sería tener entre 1 y 2 sueldos ahorrados. A los 30 años lo ideal sería tener 3 sueldos ahorrados. A los 35 años lo ideal sería tener 6 sueldos ahorrados. A los 40 años lo ideal sería tener 12 sueldos ahorrados. Y a los 50 años lo ideal sería tener 2 años de sueldo ahorrado.
1: 2 años, claro. ¿Alguna vez usted nosotros, tuvo un año ahorrado?
0: Yo estuve un año endeudado.
1: Ah, bueno.
0: Sí. Nosotros somos tan pobres en Ciudad Abierta que nuestra ave nacional es una mosca. Por último, de las noticias, la guerra de Irán.
1: Sí.
0: Esto se resume así, Marambio. Esto es, voy a resumir en breves palabras. A ver, pero ojo con las palabras que voy a utilizar.
1: Por favor.
0: Misiles irán, misiles vendrán. Atacarán a Qatar. Habrá guerra en Emiratos por un buen rato. Yo me pregunto, ¿si no es Pakistán? Esta situación da mucha Arabia Saudita, un tren de rabia. Una temperatura que me sube tanto la rabia que me llega a Sudán. Pero wait. Kuwait. Esperemos que pronto llegue un alivio. O una Libia. Y si no, hacemos como los ciudadanos de Albania, que mandaron a la familia Trump al baño. Además, Marambio predice resultados del Mundial. Le va mal, pero no tan mal. Todos fuimos engañados por una gitana.
1: Sí.
0: Cumplieron años Tom Hanks y Jaime Pizarro.
1: Sí.
0: Despedimos a Bonnie Taylor. Las ARMYs de BTS se tomaron Chile. Me encontraron parecido al mago Oli.
1: Sí.
0: Y mejor termino acá porque si no, Carlos Oba se me enoja. Esto fue una semana más, una semana menos.
1: Con Nicolás Arguirón. Tremendo, Nicolás.
2: La alcaldía musical que no cobra impuestos.
1: Tenemos los últimos mensajes de nuestro... Oiga, me encantó su poesía. Fue prácticamente una poesía la que nos dio.
0: Una poesía, sí.
1: Un canto a la vida, un canto a la dicha y un canto al amor. Nos dicen por acá que tengamos un día exageradamente maravilloso, Nicolás.
0: Muchas gracias.
1: Por acá nos dicen, hola muchachos. El profe Dani por acá, también músico de Los Hijos de la Tierra, gracias por el apoyo el otro día en el segundo encuentro de bandas jóvenes. Fue un éxito, todos felices. Buen fin de semana, Audie. ¿Qué le parece?
0: Que si las bandas son jóvenes, siempre van a ser felices.
1: Sí, por supuesto. Sí, la vejez empieza a ponernos medios tontos.
0: La vejez es complicada.
1: Mensaje de audio.
3: Muy buenos días a todos los ritoqueros, ritoquenses, marumbenses y roqueros de la quinta región, en la mejor radio de todas, la Ritoque, la 107.9.
1: Gracias, maestro.
3: Aquí un marambito en este día, San Viernes, pero un San Viernes hasta ahí, nomás porque ya se nos fue el verano. Está ya entrando la nubosidad, la neblina. Más rato cayeron unas gotitas delante.
1: Sí, dicen que hay
3: nada que hacer.
1: Un ambientillo.
3: Se nos vino de nuevo

0: el invierno. Y para amenizar el día y la noticia, la lamentable noticia que la vi el otro día de nuestra querida Bonnie Tyler, voy a pedir el tema Love Bites de Def Leppard.
1: Ah, mire, Love Bites.
0: Un saludo para todos, que tengan un buen San Viernes. Felipe Gaete de Sun Rockers.
1: Abrazo, Felipe. Porque, Nicolás, como bien corresponde, usted siempre merece ser el primero que escucha de mis labios la pregunta del día. ¿Quieres saberla?
2: Por favor, antes de irme necesito saber.
3: Esto
2: necesito.
3: Es la pregunta del día en Ciudad Abierta.
1: Para que se vaya pensando, don Nicolás. Sé que va hartas cosas. ¿A qué hora es el partido de España hoy día?
2: Hoy día a las
1: 3. ¿3? 15 horas, perfecto.
2: 15 horas.
1: La pregunta dice así. Este recién pasado 8 de julio del 2026, o sea, hace dos días atrás, el mundo conoció la noticia de la muerte de, a los 75 años, de Bonnie Tyler, cantante galesa, que desarrolló una carrera muy relevante desde los 70s hasta marcar al mundo en los 80s con Total Eclipse of the Heart. En su memoria es que en Ciudad Abierta de hoy te queremos pedir grandes baladas de los 80, como lo fue su gran éxito global. Te esperamos, porque yo creo que si hay una canción que representa el dramatismo en la balada ochentera, que fue muy dramático, así como muy teatral, fue Bonnie Tyler con Total Eclipse of the Heart. Así que ahí te la dejamos. Y si quieren, pedir una canción de Bonnie Tyler que no sea una balada, también puede ser. ¿Por qué? Porque se puede. Porque yo lo valgo. Don Nicolás, que sea un gran fin de semana para usted. Espero encontrármelo el lunes y ahora sí verlo.
2: Buen fin de semana para todos. Sean felices porque después ya es lunes.
1: Nos quedamos con Anjan de Potran. Cuídense mucho. Al regreso, Carlita Novoa. Vibra con Carla.

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1: Muy bien, estamos de regreso en Ciudad Abierta y estamos en este programa que ya tiene 4 años y mucha vida con nosotros. Mi querida Carlita, que comenzó enseñándonos a alimentarnos mejor y alimentarnos para vivir, no vivir para alimentarnos y para comer. Luego nos fue llevando por el mundo de la medicina, por el mundo de la transformación a través de la cirugía bariátrica, por el mundo de la transformación interna a través de la psicología y nuestra Connie, que siempre está con nosotros. Y el día de hoy seguimos dando pasos hacia adelante en el bienestar del ser humano. Carlita Novoa está con nosotros, bienvenida. ¿Cómo está, Carlita? Pero qué alegría tenerte.
2: Oye,
1: por acá.
2: Qué bonito la transición, ¿eh?
1: Sí.
2: Pues. Porque hoy vamos a hablar sobre un tema donde yo lo he pensado hace mucho tiempo, pero siempre yo digo, el momento tiene que llegar en el día perfecto.
1: Sí. Ni antes ni después.
2: Ni antes ni después. Cuando se siente energéticamente, tiene que llegar. Y hoy día nos vestimos de azul.
1: Hoy nos vestimos de azul.
2: Y tengo una gran invitada que está por ahí en la pantalla. Y ahí la voy a invitar.
1: Sí.
2: El tema es que hemos pasado por psicología bariátrica, pero se nos ha olvidado algo muy importante. Uh-huh. Nuestros niños. Y más que nuestros niños, son nuestros padres, o los padres que nos están escuchando en este momento. Tengo a Jacqueline Nostroza, que es la fundadora, pionera, de Fundación Autismo de Quilpué. Bienvenida, Jacqueline. ¿Cómo estás?
1: Hola, Jacqueline. Bienvenida a Ritoque FM. ¿Cómo estás? Y Ritoque TV también.
3: Hola, buenos días. Buenos días. Bien, bien. ¿Se escucha bien?
2: Sí, se escucha perfecto.
1: Se escucha perfecto.
3: Ya, súper bien.
1: Bienvenida a casa.
3: Muchas gracias.
2: Oye, un agrado tenerte acá, Jacqueline. Yo la conozco hace muchos años y hace mucho tiempo que no la he visto tampoco. Y cuando le dije, ¿te quieres sumar al buque? Ella me dijo que sí.
1: Me encanta.
2: Y uno de los grandes temas hoy en día es para muchos padres que nos están escuchando, porque yo sé que muchos papás nos están escuchando en este momento, es sobre nuestros niños autistas, y no simplemente niños autistas, sino que adultos autistas también.
1: Sí.
2: Y lo que vamos a hablar hoy día con Jacqueline Nostroza, de Fundación Autismo de Quilpué, sobre el diagnóstico temprano como herramienta de bienestar para nuestros niños. Sí. ¿A qué nos referimos, querida Jacqueline Nostroza, sobre el diagnóstico temprano?
3: Bueno, lo más importante es agradecer la instancia para poder hablar de un diagnóstico que hoy en día está dando mucha incertidumbre, pero muchas ganas de aprender, yo creo, por parte de la comunidad, así que eso se agradece.
2: Sí.
3: Yo creo que principalmente uno parte en este camino con un desconocimiento absoluto, así que los signos de alerta en el autismo son fundamentales. El sistema público tiene una vía que se llama MChat, que son 20 preguntas en donde uno puede tener un aprendizaje súper claro de que si hay signos de alerta, así que eso funcione en el servicio público se agradece un montón. Pero siempre es bueno entender cómo es la dinámica de que vienen los procesos un poco tardío, pero van a llegar.
1: Yo quiero decir
3: como
1: algo.
3: Como el habla, perdón, el control de esfínter.
1: Perdón que te lo diga, pero es que tú acabas de hacer una mención a que cuando el Estado se hace cargo, ¿no? Se hace cargo al menos de la idea de. Claro. Yo quiero decir dos cosas, porque conozco un poco, me ha tocado por alguna razón, conocer gente que ha dado, como tú, la lucha para que esto se visibilice. Entonces, el Estado hace, y no se hace cargo gratuitamente.
2: No.
1: Se hace cargo porque ustedes, tú y muchas otras mujeres y varones, y familias, y abuelos y abuelas, y tíos y tías, que han tenido esa paciencia de no entender lo que está pasando, y luego venir y decir, y a veces también reconocerse en ellos mismos, que es una cuestión súper dura a veces para los adultos, para los papás, entender que muchas veces esto proviene de una historia personal también, que los hijos se parecen un poco a ellos, ¿cierto? A alguno de ellos, a ambos. Y que ellos también nos la pasaron quizá también en una época en donde sencillamente se era raro.
2: Y no había herramienta, no había diagnóstico, no había apoyo, claro, ni social.
1: Claro, entonces yo quiero decir que sí, que qué bueno que el Estado, pero también hay que decir que el Estado se hace eco, con un, incluso hasta con la celebración de un día, ¿cierto? En el año, se hace cargo porque ustedes hicieron la pelea. Tú
2: es que
1: eres una representante de una gran cantidad de personas, entonces es importante porque hay que darle a quien merece también la honra de la que se hace.
3: Bueno, la ley 21.545, que es la ley de autismo, finalmente sale porque toda la familia, cada 2 de abril salíamos a marchar, hacíamos, digamos, una visibilización, nos movíamos para poder... manifestar de cierta forma que el diagnóstico era visible, así que yo creo que ahí hubo un gran avance. Obviamente siempre hay cosas que faltan por hacer, pero ese avance es súper significativo y la familia, como dices tú, tiene mucha relación en eso. Y también hace mucho sentido cuando hay una persona autista en la familia, también hay que entender que es una familia neurodiversa y neurodivergente, así que también tiene mucho que ver con los padres, con los hermanos, con los tíos, con la familia, así que eso también es bueno señalarlo, digamos.
2: Es un punto súper importante. Ahora, obviamente, para los papitos que nos están escuchando en este momento, porque son muchos papás que están con la duda de, o son muchos papás que están con el miedo del diagnóstico, pero yo sabe que como lo veo yo de un punto de vista, porque yo también tengo pacientes con autismo, adultos con autismo. Más que el diagnóstico, yo creo que más que tener un peso, porque normalmente muchos de los papás piensan que un diagnóstico es un gran peso. Pero yo sé que aquí tú me vas a apoyar, Jacqueline Nostroza, que el diagnóstico es la llave maestra, ¿me entiendes? Es la forma de abrir la puerta de lo que realmente nuestros niños sienten. O sea, uno como padre, yo sé que es difícil, yo sé que en este momento la mamá o el papá está escuchando el programa y dicen... Wow, lo que están hablando con Francisco Marambio, con Carla Novoa y Jacqueline Ostroza, Fundación de Autismo Equipo, me choca. Y yo te digo, papá, mamá, en este momento, para donde tú te sientas seguro, segura, respira hondo, inhala, exhala, y está escuchando una herramienta que no te va a generar peso ni un diagnóstico, sino que te va a generar una llave maestra. Y ahí yo creo que una de las grandes situaciones donde hoy en día muchos papás están en silencio, porque piensan que esto es un peso. Pero imagínate, yo sé que Jacqueline, tú trabajas muy arduamente todos los días, 24/7 con tus niños. Y antes de eso, quiero que tú nos cuentes algo súper breve, porque yo sé tu historia. ¿Cómo partió Fundación Autismo Quilpué? Y ahí, obviamente, ¿qué voz de aliento tú le podrías generar a los papás que están en la duda, en el miedo? Porque todos tenemos miedo. Por favor, Jacqueline.
3: Bueno, nosotros partimos hace 7 años atrás, también un grupo de madres buscando respuestas, tratando de ayudarnos, porque igual lo bueno que tiene el autismo es que todavía tiene habilitación. Entonces eso significa que las terapias para nuestra vida son fundamentales. Entonces nosotros conformamos un centro de terapia, aparte de una ayuda integral para la familia, de manera de poderlo hacer permanente, porque sabíamos que todo lo que había en el sistema era algo transitorio y también costoso, entonces buscamos la forma de poder apoyarnos. Hoy en día nos sentimos orgullosas de poder ayudar a nuestros hijos y ayudar a otras familias. Creo que sería bueno dejar como sello hoy día para esos papás que están escuchando, como dices tú, que pueden estar pensando si estoy o no, qué hacer. Algunos signos importantes que son de visualizar cuando nuestros hijos son pequeños y no normalizar ciertas conductas para finalmente poder prestarle los apoyos necesarios. Como por ejemplo cosas básicas como el contacto visual sumamente escaso, no responde al nombre, falta de señalamiento, no señala, el desarrollo del lenguaje es súper tardío, la interacción es sumamente escasa, el juego es repetitivo, ocupa patrones para poder comunicarse en conductas de juego, tienes mucha sensibilidad en las rutinas, en los movimientos. Así que yo le diría a esos papás que están pasando por esos procesos que busquen respuestas, que no se queden con la normalidad de que esto va a pasar, sí, que es porque es muy pequeño, y que esa respuesta trae muy buenos resultados, y mientras uno más temprano toma esa decisión, el pronóstico es mejor para nuestros hijos. Así que yo los invito a que se atrevan.
2: Sí, obviamente que el diagnóstico temprano y las señales de alerta, que aunque sean mínimas y son repetitivas y constantes, es importante también escuchar a los niños. Es como yo lo que normalmente le digo y lo que hemos hablado durante todos estos 4 años, Marambito. Escuchar nuestro cuerpo, ¿cierto?
1: Sí, claro.
2: Pero ahora claro, escuchar a nuestros niños. Yo creo que una de las grandes cosas es lo que tenemos que nosotros ser un poco más alarmantes como papás y no dejarlo por alto y decir, no, esto va a pasar, está muy pequeño, va a pasar. Pero eso va a pasar, se va a ir complicando. Imagínate que es un mundo tan anexo, los niños. Yo digo, una de las grandes cosas también, un enfoque de la psiconutrición que también lo podemos traspasar por acá. Yo le digo a los pacientes, nutre tu cuerpo, pero la forma de nosotros nutrir como papás, como familia, como un equipo multidisciplinario, que normalmente yo digo equipo multidisciplinario, yo creo que aquí la base fundamental es la familia. Si la familia no está equilibrada, no está en el mismo idioma, obviamente el niño se va a sentir, yo creo que voy a usar una palabra súper fuerte, Jacqueline, abandonado. ¿Me entiendes? Y un mundo a nivel de la neuroplasticidad es lo que nosotros necesitamos entender, más allá de la neurociencia. Yo sé que me fui al otro lado, pero yo creo que nutrir, y en base al amor y el apoyo que nosotros le tenemos a nuestros hijos, yo creo que va a ser un granito de arena que va a ir alimentando y nutriendo paso a paso y año tras año. Es un trabajo muy arduo, Jacqueline, yo sé que es así. Hay muchos padres que dependen también de la fundación también, y viceversa. ¿Cuál es el objetivo de la Fundación en Quilpué? Porque yo los conozco muy bien, para que también hay muchos papás que son de Quilpué, que son de Belloto, que son de Belloto Sur, que son de Villa Alemana, Peña Blanca. ¿Esto es solamente para familias de Quilpué principalmente, o también está expandido también a otras comunas de la región?
3: Nosotros estamos expandidos por todo Marga.
2: Ya.
3: Tenemos la posibilidad de atender familias mayoritariamente de Quilpué, pero atendemos de Villa Alemana, Peña Blanca, Viña, Calera incluso. Valparaíso, Villa Alemana, Peña Blanca, Limache, Olmué. Nos hemos ido extendiendo porque la necesidad igual es harta para poder tener la información adecuada, que finalmente eso es lo más importante. Nosotros tratamos de buscar información que sea certera, adecuada, y hacer espacios amigables, espacios de salud, espacios de educación, que sean sensibles para nuestra convivencia y la calidad de vida de nuestros niños y de nuestros jóvenes y adultos sea mejor.
1: Yo tengo un par de preguntas, porque tú decías, bueno, Carlita partía el programa hablando sobre la importancia de la detección temprana. Yo sé que hay mucho mito, hay mucho desconocimiento, probablemente muchas personas se enteran un poco del mundo del autismo, ¿cierto? Y además, de hecho, hay una cantidad de conceptos dando vuelta. Está el Asperger, el autismo, el TDA, el TDAH, que no todos son iguales, no todos tienen que ver con lo mismo, pero hay un espectro, ¿no? En muchos de los casos, en donde se puede ir desde algo muy profundo hasta algo mucho más llevable. Entonces, yo te quiero preguntar un poco sobre, tú decías, hay ciertas cosas y nos enumeraste un poco estas cosas que podrían eventualmente marcar ciertos indicios. Pero creo que quizá la cosa más difícil es aceptar esto, y entiendo por casos de... Esto va cambiando diariamente en todo caso, este tipo de temática, pero por lo que he podido escuchar de algunas personas que tienen hijos en la condición del espectro, es que es muy relevante el diagnóstico temprano. Que mientras más temprano se haga, digamos, esto no es una enfermedad, es una condición. Entonces es importante decirlo, porque nosotros como, o sea, bueno, hay que decir que hay gente que hasta el día de hoy le llama enfermedad al periodo, ¿cierto?
2: Es una condición de la mujer.
1: Sí, por ejemplo. Es que digo que tenemos una suerte de que lo de salud, o lo que tenga que ver con el mundo del bienestar, o estás sano o estás enfermo, y no, pues hay una serie de grises entre medio. Entonces, quiero o te vas a mejorar cuando las personas
2: te vas a mejorar pronto.
1: Claro que cuando
2: se va, te va a pasar.
1: O las personas
3: cuando tener guaguita
1: se puede mejorar. ¿Cierto? Entonces, te quiero preguntar por qué es tan importante el diagnóstico temprano y por qué es tan importante para los papás también el diagnóstico temprano.
3: Yo he considerado desde mi vivencia y desde las miles de historias que he visto en estos años, en que tomar la decisión lo antes posible cambia absolutamente la vida de tu hijo. Tienes que pensar que después de pasar por un proceso de evaluación, porque el autismo es un proceso de evaluación, una 2-2, una multidisciplinaria, después llegar donde el neurólogo, es todo un proceso del desconocimiento de parte de la familia. Uno llega al diagnóstico y después, cuando tiene el diagnóstico en mano, dice, bueno, ¿qué hago ahora? No me gustó, ¿qué es esto? Y más encima es para toda la vida. Como que uno da vuelta un poco con el tema del diagnóstico al principio. Por eso muchos le llaman el proceso del duelo, de ver cómo lo llevo, de cómo lo saco adelante. Y finalmente dar el paso para apoyarlos a ellos, yo creo que es lo fundamental. Por eso yo siempre invito a la mamá a ser resiliente, atreverse, porque como mi vivencia personal, por ejemplo, el neurólogo dijo que Pascalita no iba a hablar.
1: Ya.
2: Mira.
3: Que no nos iba a reconocer como familia, que no iba a mostrar sus emociones. Y hoy en día va al colegio con sus pares, lee, escribe, nos adora, nos dice te quiero. O sea, no veo que nada de lo que nos dijeron era real, pero si nos hubiéramos quedado con eso, no hubiéramos vivido nunca lo maravilloso que hemos vivido después de todo lo que ha pasado hoy en día, cuando ya tiene 9 añitos.
2: Imagínate, oye Jacqueline, lo que tú estás diciendo es algo muy potente, porque el mismo neurólogo, disculpen, no vamos a decir el nombre, pero te estaba sentenciando en vida. Entonces, y sentencia es como decir, wow, no tengo cómo salir acá. Pero tu perseverancia y tú como fundadora de Fundación Autismo de Quilpué, tú dijiste no, o sea, tengo herramientas, soy mamá, somos papás y sabemos que mi hija, obviamente, con la condición que tiene, porque antiguamente, o sea, se veía como una enfermedad, como decía Marambio, pero hoy en día la ciencia lo está categorizando, obviamente, como una condición. Pero mira, sentencia, diagnóstico, sentencia, y muchos de los papás están pensando en este momento, estoy sentenciado a pedir para toda la vida. Pero yo digo, la sentencia la podemos transformar en un mapa. El mapa, siempre estamos ciegas, ¿cierto? O sea, yo no sé cómo seguir el mapa, pero del mapa yo puedo descubrir el camino junto a mi hijo. Y donde voy a descubrir sus habilidades, su fortaleza, debilidades, ¿cierto? Porque es un mundo. Y yo, obviamente, me saco el sombrero contigo, Jacqueline. Yo sé que ha sido fuerte, ha sido incómodo a la vez. Yo sé que una vez al año salen en autitos con globitos azules. He estado contigo también hace muchos años atrás, participé contigo, ¿cierto? Pero yo digo, ¿por qué una vez al año tenemos que salir? ¿Por qué no todos los días? Necesitamos, obviamente, decir, pucha, nosotros como azules, nuestros hijos como azules necesitan ayuda constante. Y yo sé que aquí me voy a meter la pata de los caballos.
1: ¿Por qué? Pues, mi negra, hable nomás.
2: El Estado no ha sido tan justo con ellos. Porque una vez al año, el Día del Nacional del Autismo.
1: De hecho, hasta se pinta de repente el Congreso de Azul.
2: Pero no es necesario decir una vez, necesitamos recursos. Porque hay muchas familias que están son de bajos recursos. O sea, ir al psicólogo, terapeuta, ¿me entiende? La parte nutricional, por el tema también que muchos de los niños tienen ese tema de la esta debilidad sensorial, de la textura, de los sabores, ¿me entiende o no? O sea,
3: ¿cuánto gasta?
2: La selectividad alimentaria, que no es mañoso. Yo todos mis pacientes o papás cuando van con niños TEA a consulta, mi hijo, no, mi hijo es mañoso. No, por favor, saquemos lo mañoso por selectividad alimentaria. Tratemos de ayudarlo en el aspecto de ver el tema de la textura, los sabores, los colores, la situación emocional. Cuando se siente frustrado, no quieren comer. Bueno, aquí la experiencia en vivo en Jacqueline. Pero más allá de eso, imagínate cuánto el recurso económico que debe pagar un papá, una mamá, cuando no lo tiene y quieren dar la vida por sus hijos. Jacqueline, tú me puedes dar el valor total como real, porque los auditores quieren escuchar. Y sé que Fundación Autismo Quilpué tiene beneficios, ¿cierto? Tiene la facilidad de igual forma para darle a conocer a la gente.
3: Nosotros tenemos terapia a bajo costo, donde acá pueden tener dos profesionales a la semana por un costo de 100,000 pesos. Pero eso está muy alejado de la realidad. Los centros privados, estamos hablando de vale 25,000-30,000 pesos por sesión. Entonces, costear
1: de hecho, un costo de terapia, entiendo que es muy caro. Muchos papás no quieren hacerse el test, algunos por miedo. Algunos deciden romper el miedo, me refiero al test para ellos mismos, ¿no? Porque aparece también la duda del papá. Ya, ¿quién de los dos tiene esto? ¿Cierto? Yo lo he escuchado. Y aparece un gran miedo, e incluso a veces hay rupturas familiares porque uno culpa al otro. Sin querer ver el diagnóstico, sin querer hacerlo, se rompen porque no, esto es por tu culpa. Y el otro le dice, no, es por tu culpa. Y así se llevan, y al final el niño
2: queda abandonado.
1: Es el que pierde
2: queda abandonado.
1: Claro, pierde una parte de ese apoyo.
2: Lo que pasa es que es igual como, a ver, bueno, me es el otro extremo, pero lo que tú dices, Francisco, amigo mío, amigo de mi alma, gracias por el apoyo acá, porque es un tema que hay que hablarlo. Los niños no tienen la culpa de lo que los papás van a determinar lo que hacen por ellos. O sea, yo creo que los papás, independiente del tema emocional, sentimental que tengan, los niños necesitan ayuda de los mayores. O sea, es como un equipo multidisciplinario. Si es como la mesa. Si una pata de la mesa sale, ¿qué va a pasar con la mesa? ¿La mesa quién es? El niño. Entonces, no tengo un apoyo. Entonces, el niño va a estar, obviamente, en este caso, abandonado. Yo sé que muchos papás se sacan la mugre. Lo sé, porque tengo papás como pacientes, hijos como pacientes, con papás que van a consulta. Muchos de ellos son diagnosticados cuando tienen 9 años, 5 años, y muchos niños autistas ya adultos son diagnosticados a los 40. Entonces, hay muchas cosas que tenemos que cambiar. ¿Cuáles son las recomendaciones, Jacqueline? Tú que trabajas arduamente con los papás, ya cara a cara. ¿Qué pasa al respecto? ¿Qué consejo tú le podrías dar cuando ellos se sienten frustrados, los papás? Más que los niños, los papás.
3: Es que yo siento que lamentablemente hoy en día, como dices tú, igual hay una deuda pendiente, porque finalmente el niño o niña que tiene trastorno espectro autista, que a la gente hoy en día le cambia el nombre, pero se llama TEA, o sea, le ponen hace un montón de cosas, finalmente como para ablandar un poco esto socialmente, pero claro. Un niño que llega con una condición, depende de las decisiones que tome su padre, porque no, o sus padres o sus tutores, porque no hay un camino escrito. Entonces, si la familia no toma las decisiones adecuadas, su futuro va a ser bastante complejo. Entonces, yo le diría a los papás que esto tiene muchos matices. Les diría que tienen una oportunidad de ser feliz de forma diferente, no como nos enseñaron ni como lo conocemos, que no comparen a sus hijos con los demás niños, y que tiene su lado incómodo, en donde tu hijo puede tener una desregulación en el supermercado y la gente comenta, en donde la familia no te invita porque le molesta a tu hijo, en donde llegan los cumpleaños y no va a ser invitado, en donde tú vas a una plaza y los papás le dicen a su hijo, no te acerques a esa niña porque no contesta. ¿Van a pasar esas cosas? Sí, van a pasar. Pero lo importante es que tú seas fuerte y resiliente por tu hijo o hija, y que ella entienda o él entienda que está en un mundo, está en una familia que lo respalda y que lo entiende. Porque si la sociedad no te entiende, mira qué triste no ser entendido en tu familia. Entonces, yo creo que lo más importante es decirle a esos papás que el corazón aguanta, que aguanta, que le den, que vean esa oportunidad, que si hay un acto y tu hijo no participa o participa de otra forma, sé feliz con eso, sé feliz con lo que, con tu historia, con tu vivencia, con tu oportunidad, porque esto tiene muchas oportunidades.
1: Sabes, querida, aquí hay gente que ya está reaccionando, gente que me escribe en la interna, gente, mira, voy a poner aquí sin nombres, por supuesto, ¿no? Porque cada uno ahí tiene, me dice que bueno, me dice que ella tiene el caso de una niña con AACC, ¿ya? Y me dice que qué bueno el apoyo y la ayuda económica, porque De la economía que tú hablabas, de los 100 mil pesos al mes, por dos sesiones por semana, porque me decían que solamente en terapia ocupacional se gastan eso en una sesión, un par de sesiones al mes. Entonces, claro, estamos hablando de algo súper concreto también, porque tiene que ver con cómo sobrellevamos esto para llevar la vida. Para llevar la vida, que además esta es una carrera de la vida entera. Entonces hay gente que te puede dar una mano una vez, pero dos veces. Claro. Pero no te pueden ayudar a lo mejor a sostener la vida. Y ahí tiene que aparecer la resiliencia y tiene que aparecer también que la sociedad se organice. ¿Cómo podemos obtener acercamiento a ustedes como organización? ¿Cómo podemos comunicarnos? Además, también, porque no solo es para recibir, ¿cómo alguien, existe la posibilidad de que alguien que esté escuchando la radio quiera dar una mano, quiera dar un apoyo, quiera sentir que puede ser útil, a lo mejor difícil con sus manos, pero sí con algún aporte? Porque me imagino que todo es bienvenido.
2: Sí, todo es bienvenido. O sea, aquí es importante sumar. Disculpame, Jacqueline, por interrumpir un segundo. Pero lo que dice Marambito, son muchas familias que se sienten muy abandonadas.
1: Sí.
2: Y sé que mucha familia no está escuchando ahora, porque es un tema muy importante ahora, Jacqueline. Yo de verdad, yo te agradezco por estar acá, porque es un tema que hay que hablar siempre. Y nosotros como adultos somos ciegos, sordomudos cuando hay otra familia que está sufriendo. Porque sufre con esto. Ahora te doy el pase, Jacqueline.
3: Bueno, nosotros tenemos nuestro Instagram, que es de Fundación Autismo Quilpué, súper fácil. Tenemos Facebook todavía, porque hay mucho público todavía de Facebook. Y puedo dejar mi teléfono.
1: Sí, si lo deseas.
3: No sé si...
2: Sí, se puede.
3: Sí,
2: 9. ¿Ya?
3: Más 569-740-88-975.
1: Repitámoslo más lentito para que la gente lo anote.
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1: Perfecto.
2: ¿Nos puede repetir Instagram, Jacqueline?
3: Es Fundación Autismo Quilpué, todo junto.
2: Perfecto, cuénteme.
3: Es importante para nosotros los aportes, porque finalmente todo esto se autosustenta. Nosotros hacemos proyectos a los que postulamos para implementarnos, hacemos actividades económicas para poder salir adelante y además mantenemos becas en la fundación. Entonces la fundación también tiene una labor ahí para cumplir a nuestras becas, porque imagínate que hay familias que realmente no pueden, y eso se hace una evaluación personal para poder darle el apoyo. Recibimos juguetes en buen estado, donaciones de colaciones, porque a los niños se les da colaciones a los que terminan las sesiones. Tenemos actividades que queremos realizar, por ejemplo, para el Día del Niño ahora, que estamos tratando de conseguirnos bolsitas de dulce y todo para poder hacer en la actividad. Entonces, esto es un trabajo constante y, como dices tú, Carla, claro, la sociedad nos visibiliza un día al año, en donde nos sentimos que hemos avanzado y nos sentimos visibilizados, pero después el ajuste económico que tiene cada familia es tan lapidario que uno tiene que buscar instancia y ir a las autoridades y contar nuestra historia una y otra vez. Las autoridades van pasando, algunas apoyan, otras solo escuchan. Entonces, un camino a lo que tú te tienes que destinar a que todo. Parece que va a ser largo la respuesta, claro, y Fundación Autismo Quilpué va a tener que existir por muchos años más.
2: Exactamente, y más que nada Fundación de Autismo Quilpué y de todo Chile. Yo creo que aquí estoy pensando así de la forma del cómo ayudar. Yo creo que sin desmerecer lo que hay muchos niños discapacitados como la Teletón, también podríamos obviamente enfocarnos y llamar a un llamado de ayuda al gobierno, decir ya, como hay un día, o sea, una vez al año, dos veces al año, que se hace una colecta monetaria para los niños de la Teletón, también podría enfocarnos para los niños o familias con autismo. Así que yo creo que...
1: Es un tema muy potente.
2: Es que potente.
3: El tema es que... Es que yo creo que es fundamental para el Estado saber el porcentaje de personas que estamos dentro del espectro autista.
2: Sí.
3: Yo creo que si tuvieran el número exacto, yo creo que sería mucho más responsable, digamos, el costo monetario. Yo creo que hay una resistencia un poco a saber cuántos somos, porque no hay como en este momento...
2: Es que para eso tiene que gastarse recursos. Es que para eso hay que gastar recursos. Claro. Entonces, si hay gasto de recursos, ya entramos en desmenuzar muchas cosas. Pero bueno, nos estamos metiendo en otro extremo. Pero yo sé que esto es una llamada de alarma para todos. O sea, no simplemente para el gobierno, sino que para todos nosotros.
1: Claro.
2: ¿Me entiende? Y yo te agradezco, Jacqueline, por estar con nosotros también. De verdad, fue un momento muy agradable y era necesario. Y como le decía a Marambito al principio. El tiempo es perfecto. Tenía que ser hoy día. No ayer, ni pasado mañana. Hoy día. Y que nuestro corazón, que normalmente es rojo, podemos transformarlo todos los días en azul. Porque hay niños y familias que están pidiendo ayuda. Y son muchas familias que están silenciadas por el temor de ser rechazado. O tener vergüenza de pedir ayuda. Así que te agradezco, Jacqueline, por tu tiempo, por tu disponibilidad, pues tu energía bonita, y seguir luchando, Jacqueline, porque tu lucha cambió muchas vidas. Y van a seguir cambiando muchas familias y muchos niños. Así que orgullosa de ti,
1: Carlita,
2: y un corazón azul para ti también.
1: Jacqueline, yo me quiero quedar con un mensaje de una auditora.
2: Dígame.
1: Que nos escribe, y creo que cierra muy bien este contenido. Dice, qué buen tema, me dice. Yo nací en un ambiente ND. Aprendí mucho y me sirve ahora. Es un privilegio tener una persona ND en tu vida. El diagnóstico es temprano, es muy importante. Esto no es una moda. Eso piensa la gente aquí. Todavía es un tabú en este país, dice. Y no somos todos un poco ND, dice. El cerebro es diferente en el mundo NT. Las adecuaciones hechas por los ND sirven a todos. Somos los ND como canales en la mina. Hay un lugar muy bueno en Valparaíso también, en la calle Blanco, Valpo Amanecer, dice, se llama, para que también lo conozcan los que están acá. Y esta persona, justamente por haber vivido este contexto, dice que es parte de una tribu de voluntarios capacitados durante los últimos 2 o 3 años, lenta y constantemente mejorando en el estado de la salud mental en la comunidad, una iniciativa de la Corporación Valparaíso. Esto, ¿ve? Es como hacernos cargo
2: sí,
1: y darnos cuenta que la vida, yo creo que esto es súper importante, perdón que me alargue, pero a veces creemos que la vida va a tener ciertos estándares para todos nosotros, ¿no? Nos imaginamos la vida como en cierto...
2: O etiquetas.
1: Claro, como el guión de una vida, ¿no? Y la vida nunca es lo que nosotros queremos, creemos que es. Entonces, hay que tomarse los desafíos que la vida te va poniendo con esa alegría que nos dice acá, que nos dice Jacqueline, que a pesar de todo, sacan el corazón adelante y están aquí dando la pelea.
2: Y con harta fuerza, Jacqueline. Hay que seguir ahí en guerra. Pies firmes, jamás caer. Yo sé que te ha caído muchas veces, muchas veces te caíste. Pero esa voluntad de... ¿Quién te da la fuerza? Yo sé que es tu pequeña niña que está en la casita de 9 añitos.
1: A Pascal, ¿no?
2: Sí, y que Pascal. Así que, Pascal, un corazoncito azul para ti y para ti también, Jacqueline. De verdad, con toda mi sinceridad, te abrazamos desde acá, de Valparaíso del Puerto, de la Ritoque 107.9, en mi programa Vibra con Carla. Así que te abrazo potentemente y hay que seguir ayudando. Y muchos papitos ahora creo que están con el corazoncito un poquito menos acelerado y con mayor amor. Así que entregando amor, podemos nosotros avanzar. Gracias, Jacqueline.
1: Abrazo grande, Jacqueline.
3: Ya, muchas gracias. Yo quería agradecerle la instancia y bueno, agradecer a todas las organizaciones que a nivel país han luchado por esto y que sigan dando la pelea, que no desistan. Y la sociedad, solamente pedirle que tenga comunicación clara y directa hacia la neurodivergencia y respeto, solo eso.
2: Sí.
1: Te abrazamos,
2: querida. Te abrazamos. Besito.
3: Muchas gracias.
1: Gracias por el trabajo que realizan. Chao. Y por visibilizar.
3: Gracias.
1: Carlita, ¿cómo te ubicamos a ti?
2: Ay, ahora me pone. Okay, quedé demasiado así como bonito el programa. Cada vez los programas son un poquito más intensos. Y prontamente tendré a otra invitada también.
1: Mire.
2: Sí, pero es intenso. Así que voy a tener que yo descargarme emocionalmente porque va a ser un tema bastante bonito. Lo estamos planificando, sorpresa. Y lo otro. Me estabas preguntando dónde me ubican. Bien, en 7 Norte, en AIP, Centro Estética, 645. Ahí tengo mis consultas médicas de lunes, viernes y sábado. Y ahora estoy en Interclínica de Viña del Mar los martes, miércoles y jueves. Así que, y los viernes, obviamente, en mi Casa del Rock, en Vibra con Cara, en la Ritoque 107.9. Te quiero, te adoro, amiguito. Gracias por todo y por todo más que nos queda por avanzar.
1: Tenemos un lindo camino por delante.
2: Sí, tener. Un bellísimo camino.
1: Te queremos, Caldita.
2: Yo también.
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1: Esto es La Pregunta del Día en Ciudad Abierta. Bueno, lo que escuchaban recién, lo habían pedido. Tremendo. Def Leppard con Love Bites. La pregunta la recordamos y la enfrentamos el día de hoy. Este recién pasado 8 de julio de 2026, la verdad es que nos dimos por enterados ayer, pero ella falleció el 8. Se conocieron noticias de la muerte a los 75 años de Bonnie Tyler, cantante galesa que desarrolló una carrera muy relevante desde los 70s. Bueno, de hecho hay mensajes que dejó Rick Wakeman y un montón de músicos que actuaron con ella, que hicieron conciertos con ella. El mundo de la música quedó muy dolido por la partida de Bonnie Tyler, que era una animadora permanente del mundo de la música hasta el día de hoy en grandes conciertos, y que además ya sabíamos que estaba enfrentando hace semanas atrás, bueno, de principios de año, que se venía hablando de la enfermedad de Bonnie Tyler y que ya lamentablemente llegó al desenlace de su fallecimiento. Fue muy relevante en los 80, por sobre todo con la instalación de Total Eclipse of the Heart, una de las canciones más teatrales y dramáticas de la historia de las baladas de rock. En su memoria es que en Ciudad Abierta de hoy te queremos pedir grandes baladas de los 80, como lo fue su gran éxito global Total Eclipse of the Heart, una canción que después incluso tomó la balada latinoamericana en versiones y todo eso. Así es que aquí hoy día nos desangramos con la música baladesca de los 80. Mauricio Bardones dice: buenos días, Marambito, distinguido al alcalde, a Nicolás y a los amigos de la comunidad de Ritoquera. Triste la partida de Bonnie Tyler. Para hoy me voy con Cheap Trick. Ah, oh, qué buena. The Flame. Qué buena banda. Hay bandas que tenían un touch. Bueno, y las bandas sacaban baladas en esa época. Saludos a todos los ritoqueros de corazón desde Ungris, Maipú City. Buen fin de larga vida al rock. Gracias, querido. Yo dije, buen fin de... Oh, yo dije, a lo mejor se nos viene fin de semana largo. Porque dice, buen fin de larga vida. Y dije, a lo mejor es fin de semana largo, qué rico. Pero no, el lunes estamos de vuelta. Claudita, olea. Bonjour, respetable Marambito y Nicolás. Lamentable la partida de Bonnie Tyler. Se extrañará su presencia escénica y su voz rasgada. Totalmente. En Shrek 2 también la homenajearon con la versión en español de la Hada Madrina cantando Yo Quiero un Héroe. Ah, claro, pues quisiera pedir la balada Alone the Heart del año 87. Lindo fin de para todos los capibaras marumbenses. Somos todos unos capibaras. Me encanta, me encanta. Me caen bien los capibaras. Del año 87. Lindo fin de para todos los capibaras marumbenses. Somos todos unos capibaras. Me encanta, me encanta. Me caen bien los capibaras. En el día de la presentación.

pido ese tema. Un fuerte abrazo y buen fin de a todos. Buena canción también, pues. Muy buena canción. Vías de comunicación. Más 569-961-86873, arroba Ritoque FM en Facebook e Instagram. Escríbanos mensajes, WhatsApp hasta un minuto, ojalá. Y cuéntenos sus historias de baladas ochenteras o quizás de Total Eclipse of the Heart. ¿Por qué no también? Vamos con ello. Lo que viene ahora es bellísimo, bellísimo. The Flame. Chip Trick.

Ok, perdóneme, ahí estaba dejando lista una cosilla. Vamos a seguir adelante, son las 9 de la mañana con 37 minutos. Excelente hora para recordar que hoy día a las 3 de la tarde juega cuartos de final España y Bélgica. Va a estar bueno ese partido. ¿Y dónde lo van a poner? 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Vamos a leer mensajes. Leamos pues. Oye, que hasta se puso helado, oye. ¿Qué dice usted? Yo encuentro que está súper friecillo. Pero bueno, para calentar el corazón, la música. Esa que no nos abandona. Esa que no se mancha. Buenos días, Marambito y acompañantes. Excelente la temática, me encanta. Hay muchas baladas de los 80 que dejaron huella en algunas personas. Hoy voy por Is This Love de Whitesnake. Temón de esos años hermosos, recuerdos, besito, la Titi, grande Titi. Oye, a todo esto, ayer, gracias a toda la gente que se conectó a escuchar nuestro especial Disco Eterno, que es un especial, es decir, esto no es lo mismo que va a salir el día domingo, donde teníamos ya preparado un excelente contenido para este domingo a las 21. Pero ayer tuvimos, hablando de Whitesnake, a uno de los que fue parte de la banda Whitesnake, de hecho cantó más de alguna vez en Whitesnake, y es bajista tremendo, Don Marco Mendoza, que ayer tuvo un gran especial junto a Francesco Álvarez y a quien les habla. Muy bonito capítulo donde revisamos su música, su trayectoria y algo más. Siempre mucha amistad. Gracias, amigo. Estimado Marambito, Nicolás, Carlita y Marun Vences, dentro de la temática podrían considerar una mujer con sombrero del Gran Silvio. Saludos, Cristian Pelao. Hoy es el día de la pizza y la sopa y pilla. ¿Existirá la sopa y pizza? ¿Ah? ¿Existirá? Digo yo. Si alguien la conoce, me dice. Óleo. Vamos a ver. ¿De qué año es?
con sombrero. Ya, canción. Tiki, tiki, tiki, tiki, tiki. Me parece que es más antigua. Sí, es setentera. Setentera. Vamos. 78. Ya, 70. La canción fue compuesta en el 70, de hecho. Ya, Cristian, a poner baladas de los 80. Abrazo, amiguito. Dice. Ah, mira. Dejo esto por acá y me retiro lentamente. Oh, quiero ver esto. A ver, déjeme ver. Vamos a poner esto en pantalla. ¡Oh! ¡Oh, qué divertido! Soy. Por favor, vean Rito que te ve ahora. Porque estoy yo bailando como el Dr. Simi, pero hago como una transformación. ¡Ay! Está muy loco. Está muy loco. Y dice: esta me quedó mejor. A ver, veamos. ¡Oh, está bueno! Soy el Dr. Simi de los Ritoques. Me gusta. Me siento honrado. Está muy loco. Me lo voy a mandar, pues, obvio. Obvio que sí, me lo mando. Qué divertido. Están muy locos, pero me encanta que estén locos. Ahora se acuerdan de los locos. Ahora que estamos locos. Ahora que nos volvimos todos locos. Bien, uno más. Somos canarios en la mina, amor. Esa es, más amor, menos peleas. Canalizar su energía, gente en amor. Me encanta. Abrazos, querida Tachana. Hola, Francisco y Ritoqueros, José Miguel desde El Trabajo. Ya, hay peguita, eso es bueno. Para hoy puede ser el tema que te pedí ayer de Halford con Doro Pech. Gracias, buen día para todos y buen fin de semana. Ah, la Total Eclipse of the Heart, versión Halford Doro. Oye, eso hay que escucharlo, sí. De hecho, ayer yo dije que lo iba a tocar hoy día y ahí nació también la temática de hoy. Vamos a los sonidos, ¿les parece? Esto es. Qué linda canción. Wonderful, wonderful life.

0: Qué bonito, qué bonita canción.
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0: Qué linda canción. Es de Slav. Vamos por más, amigas y amigos. Saludos a mi querido Tirano. No, al gran Tirano ahí en la cafetería, por supuesto, por supuesto. Son a esta hora las 9 de la mañana con 54 minutos. ¿Cómo está su día? ¿Avanza? Tómeselo con calma. Tómeselo con calma. Vamos por más. Mensaje de audio.
2: Buenos días, Marambito. Buenos la Florcita días. De Placía.
0: Florcita, qué lindo escucharte.
2: Se me vienen a la mente dos baladas súper emblemáticas de los años 80.
0: A ver.
2: Que serían Las Bangles con The Eternal Flame.
0: Oh, qué buena canción.
2: Y también a mi amado Steve Perry, Journey, con
0: Foolish Heart.
2: Open Arms.
0: Ah, Open Arms. Journey, buena canción.
2: Muy temprano. Te mando un besito, un abrazo, que estés abrigadito y que nunca muera.
0: ¡Qué buena! Dos buenas canciones. Ahí voy a elegir una. Voy a elegir una. El Ra. ¡Te queremos! Por acá. Hola, querido. Por acá, Jorge, desde la capital del reino. Buena. Jorge Núñez. Puede ser Nobody's Fault de Cinderella, pero claro, clásico lento de los 80 que bailaba en las fiestas de la Wey. Mire, cariños y abrazos estrujados, me gusta. Estrujémonos abrazosamente los unos a los otros, porque el abrazo estrujado es puro amor. Mi marambito bello, mi Janita querida, amada, un abrazo apretado con todo el calorcito para este día tan frío. Un abrazo. Linda, preciosa. Un abrazo gigante para ti. Quisiera pedir el tema de Foreigner. I want to know what love is. También te adoro, querida. Gracias por estar en la vida mía. Gracias por la tregua. Esa, ¿viste? Otra balada ochentera, ¿no? ¿Dónde está? Besito, Janita. Entonces, del disco Unicornio de Silvia, ¿podría ser Unicornio o La Primera Mentira? Oye, podría ser, pues. Mi unicornio azul, ayer se me la perdió. ¿De qué año es Unicornio? Mira, no es que dude de ti, amigo mío, para nada. Solo que me bajó la duda existencial. Solo eso. Pero no es una duda sobre la canción, sino que me gustaría saber, honestamente. Aquí está. Unicornio Silvio. Disco. Año. Sí, obvio. 1982. Mira, de esa época es. Mi unicornio azul. Ya sabemos. Se me le perdió. Se fue. Último tema mencionado. Hola, Marambito y conciudadanos. ¿Qué tal Corazón de la Torre de Soda? Opa, Hugo de Recreo. Hacernos todo el daño de una vez. Qué buena canción. ¿Cómo se llama esa que empieza con el saxofón? Una seda, mi saxofón, trompeta, guitarra eléctrica. Sigan adelante. Sigan adelante. No se detengan. Que el ritmo no pare, no pare, no. Que el ritmo no pare. Suena ahora Doro Pech y Rob Halford. Total Eclipse.

0: vuelta, son las 10 de la mañana y 3 minutos. Y a esta hora de la jornada, pongamos un poquito de música. Pongamos un poquito de música, un poquito más tranqui, como dada para la conversación, ¿les parece? Creo que viene un buen momento de charla con un amigo de la casa. Y con una linda relación de amistad también con mi querido diputado Jorge Brito. El otro día hice una mezcla, ¿ves? Cuando se hacía antes eso de mezclar, le dije, Jorge, vas a al diputado Baza. ¿Cómo está, diputado Brito? Jorge, Coque, ¿cómo le va?
1: Hola, Marambito.
0: ¿Qué le pareció esa mezcla, Jorge Baza?
1: Bueno, es como...
0: Como un superhéroe.
1: Bien ahí. Tú sabes que somos del mismo equipo.
0: Sí, pues sí. ¿Cómo ha sido recibir ahí al diputado? Bueno, usted sabe que está en la Ritoque también él. Y a recibirlo. Él también... Y yo he aprovechado muchísimo también esto como casi un proceso de ponerme un poco en la piel de él. Y también se lo pregunto a usted, justamente, que tiene que ver con este hecho de llegar a un lugar que aquí también lo hemos hablado, tiene mala fama y usted mismo sabe que tiene mala fama y me lo ha dicho, aquí pasan muchas cosas feas en torno a la discusión, a los egos y todo eso que pasa. Y él le preguntaba un poco cómo ha sido aclimatarse a este proceso, ¿no? Y él me ha contado un poco, usted ya ha ido aprendiendo un poco el... Entendido, vaya, van tres periodos en este caso, ha ido entendiendo cómo funciona todo esto y que de repente ofuscarse es natural, pero al mismo tiempo, además de ofuscarse, hay que seguir buscando vías de diálogo y de encuentro también.
1: Sí, de hecho esta semana me ofusqué bastante cuando estuvieron aprobando un proyecto de ley que le sube la cuenta de la electricidad a todos quienes somos de la región de Valparaíso. Y realmente no entienden lo que leen, y cuando uno se los intenta explicar, te acusan cualquier cosa y dicen, no. Y en verdad, a mí me da rabia, te lo digo con toda claridad, o sea, me da rabia que tengamos que andar suplicando el presupuesto para el hospital para que no cierren pabellones. Claro. Me da rabia que tomen decisiones sin medir las consecuencias, pero esa rabia me moviliza a trabajar lo más posible para intentar construir mayorías, y me la trago nomás con tal de que podamos articular, y ahí voy a hablar con los mal llamados republicanos, y ahí voy a hablar con la derecha, y ahí estoy por todas partes dándole el empeño para que esta cosa ande.
0: Bueno, es un tema necesario, es importante hablar de estas cosas, porque al final cuando se habla de la cocina política, finalmente también es la política, ¿no? La política es un caldo donde a veces está más amargo, a veces está más salado, a veces, pocas veces está dulce, ¿cierto? Sobre todo en los tiempos que vivimos y sobre todo en lo contextual. Por eso quiero partir, diputado, bueno, preguntándole cómo está, porque ahora no lo hemos visto más por tele que lo que hemos escuchado por acá, pero es entendible, diputado, usted ya es un diputado con trayectoria. Y se ha vuelto, obviamente, un punto referencial dentro de la política chilena.
1: Ay, no le daría tanto mal ámbito.
0: Bueno, déjeme decírselo yo, pues si es verdad, no lo estoy lisonjeando.
1: No, mira, a mí me pasa que por Valparaíso todo, Valpo y nuestra gente se merece todo. Creo que el país es un país hermoso, que tenemos una naturaleza increíble, un pueblo muy trabajador, pero el dueño del fondo es muy, muy mezquino, y cuando el dueño del fondo además se hace líder del Estado, se producen contrasentidos muy, muy graves, como es el que te comentaba, la electricidad, en donde el que representa a la gente le está cerrando el tremendo negocio a las empresas eléctricas con cargo a la libertad del país, porque cuando tú hablas del aumento del costo de la vida, lo que está haciendo referencia es que está tan caro vivir que, en definitiva, ¿qué es lo que se pierde? Cuando una empresa le sube los costos, ¿qué es lo que hace la empresa? Pone esos costos, los traspasa a precios a los clientes. Cuando en una familia te suben los costos, ¿qué es lo que haces tú? Pierdes libertad. O tienes que trabajar el doble, o simplemente tienes que restringir el ejercicio de tus derechos. Derecho al transporte, por ejemplo, derecho al ocio, tu derecho a poder ir a la costanera, a mirar, a pololear, a pasear, a llevar a tus niños a la plaza, Entonces, esta situación que parece que no es problema, yo creo que es uno de los principales problemas que tiene el país hoy en día. El aumento del costo de la vida que le ha quitado la libertad a muchas familias.
0: Bueno, y justamente en esa discusión hemos estado en el último tiempo, estamos conversando con el diputado Jorge Brito, y me gustaría que habláramos un poco justamente de este contexto en el cual nos ubicamos, en donde tenemos un diálogo de mega reforma que ha tenido que ir, digamos, matizándose y a veces también se va endureciendo. Y usted lo define de alguna manera como una reforma tributaria encubierta. Esto, bueno, también tiene que ver con invariabilidades tributarias, que entiendo que ahí el día de ayer hubo alguna novedad con eso, pero profundicemos un poco sobre lo que está pasando justamente con esta mega reforma, que además también se ha dicho es el corazón de este gobierno.
1: Mira, la mega reforma es un asunto que tiene que ser contenido no solo por quienes somos de izquierda. De hecho, hemos estado advirtiendo, y está claro cuál es mi postura en torno al gobierno, pero eso no implica que no voy a buscar incidir. Y acá, mal aspecto que nos ha propuesto Quiroz y Kast, hemos propuesto una alternativa. Por ejemplo, el gobierno nos propone devolverle el IVA a las constructoras porque dicen que con eso se va a lograr vender las 100.000 viviendas que no se han vendido para las 400.000 familias que no tienen acceso a la vivienda. Devolverle el IVA a las constructoras va a hacer que las constructoras ganen más plata, pero no se va a ver reflejado en la disminución de precios de la vivienda. Y sí podríamos utilizar el subsidio al hipotecario, al pie, para que aquellos que no son tan pobres, para poder tener un subsidio habitacional, y aquellos que no son tan ricos para poder tener en la casa propia o pagar el pie del hipotecario, tengan un apoyo. Sin embargo, no. El ministro Quiroz y los fanáticos del Partido Libertario y Republicano y la derecha y sobre ideologizada no ve la evidencia, no escucha a los expertos y simplemente decide regalarles plata a las constructoras. Lo mismo pasa con el crédito tributario del empleo y pasa con cada una de las principales medidas que propone esta mega reforma. Y lo más frustrante es que no tiene ni una medida, cero, ni una, que vaya al principal problema que vive el país hoy en día, que es el aumento del costo de la vida. O sea, tenéis para las constructoras, tenéis para las grandes empresas, tenéis para los súper ricos, pero no tienes nada para la clase media, para las pymes y para quienes han sufrido más por las decisiones económicas de este gobierno.
0: En lo contextual también, ¿cómo se tomó la información que comenzó a aparecer a principios de esta semana y que indica que estamos con una alza muy grande en el tema del desempleo? Y obviamente también cómo usted lo ve en la región, porque debe ser la región, si no la, una de las más afectadas con el tema del desempleo, y sobre todo la comuna de Valparaíso.
1: Mira, acá en la región tenemos sobre el 10% de desempleo, es más que en el resto del país, y eso tiene dos cosas, tiene una realidad oculta y también tiene una precarización muy importante, porque aquellos que también se consideran hoy día trabajando, pero la mitad de los trabajadores recibe menos de 600 lucas, tampoco es que está guatita al sol, sino que está en una situación en la cual trabaja una jornada laboral completa, pero para un ingreso que no alcanza para vivir. Entonces estamos en una situación que es delicada. Por eso enfrentar el desarrollo del país, de la economía, tiene que ser poniendo la centralidad a las familias, a quienes trabajan, y particularmente es muy frustrante porque el gobierno no nos ha propuesto ninguna política pública en esta materia. Entonces veo que el país se está empobreciendo, y no es porque no tengamos un pueblo trabajador o no tengamos oportunidades, que en Chile las hay, es porque las decisiones se están tomando muy mal, especialmente las de la macroeconomía. Mira, hace una semana, un mes, unos meses, vivimos un aumento de golpe de los precios de los combustibles, tanto por el cartel de Epstein y Trump atacando otros países, como también porque acá no se quiso contener el MEPCO, no se quiso financiar. Ahora ya bajó, y ese precio no se ha visto reflejado. Va a volver a subir probablemente, pero sí. Todo este tiempo hemos estado con el MEPCO recaudando en vez de subsidiar el litro de combustible del orden de los 200 o 300 pesos. Y esto no es inocuo, esto tiene consecuencias en el precio del pan, de las verduras. Entonces, es muy frustrante porque tú puedes ser conservador o progresista, pero ¿por qué vas a querer destruir la economía? ¿Por qué vas a querer empobrecer más a los trabajadores? Eso es lo que no nos cae en la cabeza que el ministro Quiroga está haciendo y que la derecha le dé rienda suelta para que haga tanto daño al país.
0: ¿Y qué herramientas hay para proteger a las personas? Lo digo porque efectivamente, si hay una palabra que yo creo que la gente hoy día tiene en su cabeza, es no sentirse, o sea, sentirse abandonados. La gente que está viviendo con lo mínimo, ¿cierto? O con menos incluso. La gente que está desempleada. ¿Qué palabras tiene usted para eso y qué herramientas? Porque entiendo que ustedes además se están reuniendo como oposición para asistir a Tribunal Constitucional y presentar aquí la queja formal y presentar los argumentos para anular cualquier tipo de avance de esta mega reforma.
1: Mira, estamos, primero tenemos que contener lo más posible dentro del Congreso esta mega reforma y todavía queda mucho por hacer, muchos paños por cortar. Yo estoy instando a que la Cámara rechace lo principal que está haciendo el Senado para forzar una comisión mixta. Y en esa comisión mixta ya me he dado una vuelta con un montón de alcaldes y alcaldesas del país, algunos que son de derecha, pero que piden rechazar esta reforma por el impacto negativo. Y no es inocuo, o sea, los municipios entregan un montón, por ejemplo, de becas deportivas. Eso se van a tener que recortar. Los municipios, por ejemplo, tienen servicios con horario de atención extendido que también se van a tener que recortar. CEFAM, que antes cerraban a las 10 de la noche, van a tener que cerrar a las 5 de la tarde. Entonces, todo esto por los recortes del gobierno que ha señalado hacer más con menos. Y eso es realmente imposible cuando se trata, por ejemplo, de salud. Eso significa la muerte y es muy, muy, muy doloroso. Estuvimos el fin de semana pasado acompañando en el aniversario de la muerte de la pequeña Amelia, pero también en defensa de la salud digna, que es una ley de la República de la cual lleva mi firma, pero sin embargo la familia de Amelia y las organizaciones sociales nos lo solicitaron, y a estar como chocando contra una pared muy frustrante. Por eso, Marambito, la solución está en nuestro entorno, está en nuestro barrio, está acá en Valparaíso, en nuestra región. Si no podemos arreglar Chile, podemos lo más posible construir comunidades sanas, organizadas, resilientes, y para eso es clave apoyar a nuestra economía local, así como ustedes, la Ritoque, han tenido siempre tanto espacio para emprendedores, gente motivada que hace buenos proyectos. Bueno, lo mismo nosotros necesitamos para toda la región, y eso va a ayudar a todo el país.
0: Oiga, diputado, usted lo mencionaba al principio de la conversación, el alza de la luz. Ya nos habíamos enterado que en el sur la cosa sigue subiendo y Valparaíso también lo va a sufrir. En uno de los inviernos más helados del último tiempo, donde mucha gente tiene calefacción eléctrica, que tiene que elegir en el momento en que no se mata de frío y calentar un poquito la casa, temperar un poquito la casa con la estufa, y el resto ver cómo echarse hasta la vieja encima, como decía un amigo mío. Entonces, yo le pregunto a usted, ¿en qué queda todo esto de esta alza? ¿Cómo se está conduciendo, sobre todo en el contexto en el que estamos viviendo una carestía muy alta?
1: Mira, el aumento de la electricidad se da porque tenemos un sistema nacional eléctrico que está diseñado para los intereses de las empresas eléctricas y contra el interés nacional. El interés tuyo, el mío, el de todas las ritoqueras que nos escuchan. Esto es un sistema que por ley tiene garantizado utilidades mínimas, pero no tiene restricción a las utilidades máximas. Las empresas eléctricas solo sacan plata de la cuenta de la electricidad que te cobran a ti, a mí y a todos. Y aún así han sido las empresas que más utilidades han tenido en los últimos años, más que los bancos incluso. Y uno se pregunta, ¿cómo? Bueno, porque el sistema está diseñado en una teoría que solo les garantiza utilidades a estas empresas y que hace que en Chile tengamos innumerables fuentes de generación de energía, pero tengamos de las energías más caras de la región. Ahora, particularmente, lo que nos propone la ministra Rincón, del gobierno del presidente Kast, es un proyecto de ley que nos jode. A la región de Valparaíso nos jode más que a otras regiones. Porque mira, Te voy a dar dos ejemplos con datos. A ver, anote, tomen lápiz y papel.
0: Estamos acá, justamente.
1: Mira, la ministra Rincón nos ha dicho que este plan de pago que ella propone para una deuda que se tiene desde el año 2019 entre algunos clientes, las eléctricas y las generadoras, nos propone un plan de pago que ella habla de socializar, es decir, que todos van a tener que pagarlo.
0: Ya.
1: ¿Y qué nos propone? Que sea de 5 pesos por kilowatt. El promedio de consumo de un hogar es de 180 kilowatt. Entonces, 5 pesos por 180, por todos los días de un año, por 8 años. En total, esto suma un pago de 102 mil pesos más el IPC de estos 8 años, que podría ser 20 lucas más.
0: Claro.
1: Ya, pero seamos conservadores, 102 mil pesos. ¿Cuál es el problema? Es que sin ese plan de pago, los usuarios de la región de Valparaíso, que por ejemplo el 46% de los clientes de Chilquinta debe 10 lucas.
0: Mm.
1: Entonces vas a pasar a pagar de 10 lucas a pagar casi 100 lucas.
0: Mm.
1: Es una locura. Mira, si tú lo llevas particularmente... si tú lo llevas particularmente a los otros casos... Es que esto es un plan de pago que en verdad te va a hacer pagar a ti una deuda que no corresponde.
0: Mm.
1: Y eso es algo demasiado frustrante.
0: ¿En qué momento va esta conversación, digamos, en el Congreso? ¿A los diputados? Como que se nos anduvo cortando, parece. Buscamos. Searching. Vamos a llamarlo de nuevo. Creo que estábamos conversando con el diputado Jorge Bridge. Ahí está entrando la llamada. Vamos a ver qué sucede. Ahora sí.
1: ¿Mejor? ¿Ahora sí?
0: Sí. Le preguntaba, ¿en qué momento de la discusión dentro de la Cámara, dentro del Congreso, está este tema, justamente el tema de las alzas de la electricidad?
1: Está en que ya salió de la Cámara y pasó al Senado.
0: Mm.
1: Evadieron la Comisión de Hacienda, de la cual formó parte. Nadie analizó bien los temas, o muy poco lo hicieron bien. La mayoría aprobó sin saber las consecuencias. Y es una locura, Marambito, por eso estamos en una distopía. Estamos en una situación en la cual los poderosos o basan sus decisiones en la ignorancia o prácticamente en la ideología, y las consecuencias las pagas tú. Es muy, muy frustrante. Por eso la solución está en los barrios, está en la organización, está en hacer de Valparaíso y nuestra región el mejor lugar de Chile para vivir.
0: Uf. Yo escucho las conversaciones en la calle, yo sé que usted también, diputado, yo veo la vida del barrio, o por lo menos del barrio que a mí me toca ver, y yo creo que la sensación de la gente en general es de estar acogotado, de sentir que no está llegando, ¿sabe qué? Y si ganaran 100 lucas más, probablemente tampoco llegarían. Que debemos tener una especie de deuda endémica ya como habitantes del país. Y que uno tiene los costos de vida y el pago de impuestos de un país europeo sin el sueldo de un país europeo. Entonces, uno se pregunta, diputado, ¿en qué momento? Porque, y además esto se arrastra, si el costo de la vida de Chile viene caro hace buen rato, ¿no? ¿En qué momento llegamos a esto, diputado? A vivir en un supermercado de Alemania, por poner un ejemplo, pero recibir un cuarto del sueldo mínimo de un alemán?
1: Mira, hay un modelo acá en Chile que está coaptado por los intereses de los que más lucas tienen, y eso creo que es lo que gran daño nos hace, porque es el caso de ejemplo del supermercado muy, muy, muy claro. Tú tienes un país productor que manda alimentos para todo el mundo, pero esos alimentos son más baratos en una góndola de un supermercado de Europa que en una góndola del supermercado en Chile.
0: Claro.
1: Y eso es porque acá han decidido subirnos los precios del costo de la vida y con eso mantenernos amarrados, mantenernos sometidos. Esto no es algo que yo cree. Mi familia es trabajadora, es de esfuerzo, y es algo que me ha tocado constatar durante toda la vida, cómo han sacrificado su salud para poder prosperar. y eso no es algo que debiésemos romantizar, es algo que debiésemos tener conciencia para construir el país en el cual ningún trabajador llegue enfermo a la casa por cumplir con su jornada laboral. Estamos en una situación difícil, pero la solución creo que siempre es la misma. Está en la base, están los barrios, está la organización. Para la seguridad, organizarse. Para producir, organizarse. A mí me gusta mucho el modelo de cooperativa. Y además también en Chile tenemos un país maravilloso. Si somos capaces de construir un plan de desarrollo nacional que le entregue prosperidad al paraíso, prosperidad a Chile, bueno, el resto dice venir por añadidura. Pero si el país sigue eligiendo a los dueños del fondo más radicales de extrema derecha a cargo de las situaciones, a cargo de los servicios públicos, van a seguir haciendo recortes. Recortes que van a seguir cerrando pabellones en el hospital y que van a seguir manteniendo en la precariedad a nuestra gente.
0: Aprovechemos justamente el envión que usted nos da para hablar del hospital, ¿cierto? Debe ser también, además, yo no sé si a usted le ha pasado, pero yo creo que no me había tocado ver tanta gente enferma de enfermedades de carácter pulmonar, digamos, respiratorio, pero ya no resfríos nomás. Lo menos que he visto son bronquitis, pero sí me he podido percatar de muchas pulmonías, de muchas neumonías. Y que en casos de personas con enfermedades de base, que en casos de personas con enfermedades autoinmunes o eventualmente de personas mayores o muy menores, ponen súper en riesgo la situación y estamos probablemente en uno de los peores momentos del hospital Carlos Van Buren. ¿Qué está pasando con esto, diputado?
1: Uy, mira, varias cosas. Primero, hay un decreto del presidente Kast, el número 333, para que lo anoten quienes le dieron su voto, para que no vuelvan a caer en las trampas de ellos en unos años más, cuando vengan elecciones, en donde le recortaron más de 1.000 millones al Hospital Van Buren de Valparaíso. Eso es un hecho. El que lo niegue o el que lo minimice, bueno, cada uno vive la burbuja que quiere, pero es una realidad. Decreto número 333, lo pueden encontrar en internet. Ahora, ese recorte no es inocuo, genera consecuencias directas, falta de insumos para poder hacer operaciones. Pero lo bueno es que el hospital, dentro de todo, tiene un plan de crecimiento en infraestructura que no va a arreglar todo, pero va a ayudar bastante.
0: Ya.
1: Y ese plan estaba parado y ahora empieza a tomar forma, porque los tres terrenos que tiene ahí al frente del hospital, porque hay Ontaneda, donde está Fronza,
0: sí,
1: iría a este nuevo centro de anexo al Van Buren, que va a permitir descomprimir bastante y con eso además mejorar la atención. Esto estaba parado porque se requerían varias cosas. Se requiere que el municipio modifique el plan regulador, se requiere que el gobierno lleve adelante la compra de los terrenos, y eso es lo que estaría ocurriendo ahora, particularmente porque el municipio ha confirmado que ya inicia las modificaciones al plan regulador y con esto habilita a que esto pueda desarrollarse.
0: Eso es una buena noticia. Es una buena noticia.
1: Muy buena noticia.
0: Hemos escuchado.
1: Pero control de expectativas, porque
0: sí,
1: aquí,
0: por favor, mire que hemos tenido hemos tenido tren rápido un montón de veces ya, po.
1: Claro, tal sí, cual.
0: Con las expectativas me parece necesario, me parece importante. También hay que hacer mención, y lo ha dicho usted, lo han dicho otras personas que pasan por acá, esto todavía no es un hospital nuevo, esto es solamente una ampliación del primer hospital.
1: Claro, tal sí, cual.
0: Con las expectativas me parece necesario, me parece importante. También hay que hacer mención, y lo ha dicho usted, lo han dicho otras personas que pasan por acá, esto todavía no es un hospital nuevo, esto es solamente una ampliación del primer hospital. Yo no sé si también

0: No es lo mismo, pero igual de necesario.
1: Ya, ¿no hay ninguna consideración para la remodelación o reconstrucción eventual del hospital Carlos Van Buren?
0: O sea, al contrario, pues el gobierno le está quitando presupuesto a ese hospital.
1: Ya.
0: Al hospital.
1: Sí, yo lo hago, yo lo quiero hacer patente nada más, por eso lo pongo así y lo
0: sí, pregunto. No, casi es real. Como,
1: ¿Por qué? Porque es importante, porque así se deja en evidencia la situación, ¿cierto? Es muy importante. Lo mismo, le quiero preguntar, ¿qué está pasando? Perdón, que esto me parece súper importante también. ¿Qué está pasando con el plan regulador de Valparaíso en otras funciones? ¿Solamente se va a meter en esto? Yo sé que usted no es concejal, sino que es diputado, pero me imagino que debe ubicarse un poquito también en todo lo que está pasando con el plan regulador de Valparaíso. ¿Solo hay modificaciones para esta zona de la ciudad?
0: Al momento sí.
1: Ya.
0: Considerando que es una demanda histórica de un montón, claro, de familias, entiendo. Y lo que requiere es una modificación. Se aprobó el inicio formal de la modificación del plan, que permite iniciar la tramitación que se proyecta en 13 meses,
1: ya.
0: Pero este objetivo actual es solo para el nuevo Van Buren. Ahora, hay una situación que es más delicada, Marambito.
1: A ver, cuénteme.
0: Este gobierno que se ha hecho eterno. Pero mira, el ministro Poduje llevó adelante un proyecto de ley que ya está en trámite en la Comisión de Vivienda, que es para que en Santiago, en el Ministerio de Vivienda, se defina la densidad poblacional máxima. Ya. ¿Qué quiere decir esto? Que ya no va a ser el plan regulador de nuestras comunas la que defina la altura de los edificios, sino que sería el Ministerio de Vivienda Santiago. ¿Y por qué? Porque con esto quieren dinamizar la industria inmobiliaria. Entonces, para muchos que me están escuchando, que nos conocimos en contra de los proyectos inmobiliarios, de las torres de Placeres, de Barón, de San Roque, las que destruyeron los barrios, que hacen que las casas se pudran, que quitaron panorámicas, vistas, que colapsan los alcantarillados, que no hay estacionamiento. Bueno, todo eso que llevó a que lleváramos adelante unas primarias ciudadanas en Valparaíso hace unos años y sacáramos a los partidos que en ese entonces eran los tradicionales, bueno, puede volver, pero ya no por un municipio que le hace el negocio a la inmobiliaria, sino porque están cambiando la ley para que esa decisión sea tomada en Santiago y no acá, donde corresponde, en Valparaíso y en cada comuna del país. Estamos en esta situación que es muy delicada, porque hay tanta cosa ocurriendo que la gente ni se entera. Pero si esto llega a ser ley, se van a enterar cuando les pongan un edificio en el barrio.
1: Claro.
0: Y eso es inaceptable, así que voy a resistir ese proyecto de ley con toda mi fuerza hasta la última instancia en defensa de todos los barrios del país, porque necesitamos barrios vivos, organizados, y no es compatible con los efectos que provoca la construcción de estas torres en los cerros.
1: Diputado Jorge Orito, le quiero agradecer. No puedo dejar pasar este momento para preguntarle en qué momento de la instalación de las nuevas microbuses eléctricos estamos.
0: Mira, estamos, bueno, son los 5 recorridos que se ven en Valparaíso, es como el piloto. Lo que viene y lo importante es el recambio de 600 máquinas que debiesen comenzar a circular a eso de final de año.
1: Ya.
0: Pero deseamos que este gobierno le vaya bien, porque necesitamos que concrete este tipo de iniciativa. Pero eso no quiere decir que tenga rienda suelta para hacer las leyes que destruyen los barrios. Así que te voy a estar contando apenas tengamos novedades, pero perfecto, por el momento y en lo concreto, debiese ser, si sigue como estaba comprometido, a final de año, que estos buses ya comiencen a dar vueltas y circular.
1: Maravilloso. Muchas gracias, diputado, por haber tenido esta conversación con nosotros. Como siempre, un placer tenerlo por acá. Saludo a Oscar también y a todo su staff de gente que trabaja en pos de su desarrollo laboral, diputado. Le quiero agradecer muchísimo y ya nos encontraremos por ahí en la calle nuevamente, pues ya que está muy helado como para andar saliendo, dijo usted.
0: No, está bien, ya
1: te sale igual.
0: Está helado, sí.
1: Ah, ya, no, de lado, Juan.
0: Ahora no, con primera capa nomás, con los calzoncillos de lana.
1: Eso.
0: Y vamos nomás, y ahora de hecho no está tan helado, ahí acá hay un poquito como de agüita.
1: Ha estado mejor,
0: ha estado tirando para arriba.
1: Sí. Oiga, le agradezco mucho su tiempo.

0: mi estimado.
1: No, gracias a ti, Marambito. Espero encontrarnos.
0: Sí, pues. Ya tú sabes. Que así sea. Abrazo grande. Vamos a tanda y regresamos aquí en Ritoque FM.
1: Hola. Chau, chau.
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0: Eternal Flames con The Bangles. Hoy día en un programa que hemos dedicado a Bonnie Tyler y baladas de los años 80. Son las 12 del día y 10 de la mañana, ahí sí. Hoy me había saltado dos horas y yo dije, ¡ay! Me dio casi un infarto, dije yo. ¿Cómo se pasó la hora? No, yo me equivoqué. 10 de la mañana con 43 minutos. Vamos a seguir adelante con estas baladas maravillosas que marcaron nuestras vidas. Directa o indirectamente, porque algunos no las vivimos desde chicos, o si la escuchamos no era tan con el concepto tan amoroso de ahora. Pero hay mucha gente que vive las baladas nuevas, antiguas como nuevas, sí. Vamos por acá. Buenos días, Marambito y auditores del mejor matinal de Chile. Ah, pero qué lindo, gracias. Acá Titan desde Valdivia. Fuerza Titan. Para la temática me gustaría pedir Close My Eyes Forever de Ozzy Osbourne y Lita Ford. Larga vida al rock y a los ritoqueros de Cora Sound. Grande amigo. Grande amigo. Vamos a ver si la tenemos en por acá. If I close my eyes forever. Sí, la tenemos, pero no la tenemos en video. Está en audio. Eso te puede tocar también, pues obvio. Hoy somos tele, pero somos radio también. Oye, yo escuchaba gente que decía, ah, pero no se ve. La tele sí se ve. Búsquela. Sintonice la Ritoque otra vez. De hecho, ayer me llegaron videos de gente que estaba viendo la Ritoque por televisión abierta, digo. Pero claro, eso llegaba. Así que, bueno, vamos por más. Audio es el que viene.
1: Hola, hola, hola, hola, buenos días, Marambito, ¿cómo está, compadrito?
0: Buena, buena, buena,
1: Carlos Zamora, compadre.
0: ¡Grande Carlitos!
1: Hace rato que no le hablaba, Marambito.
0: Sí, por lo echaba de menos.
1: Disculpe, Marambito, lo escucho todos los días, sí, Marambito, ojo.
0: Ya, muy, muy bien, muchas gracias.
1: Por favor, buena temática para hoy, perro. Qué manera de pegarme puñaladas, perro.
0: ¡Oh, se está pegando las mansas puñaladas!
1: Por favor, ¿podría hacer un temita para hoy, el temita The Journey, Open Arms, por favor, compadre?
0: Open Arms, pero...
1: Si coincide con la temática.
0: Pero claro que sí.
1: Si es posible.
0: Coincide.
1: Por favor, perro. Si no, cualquiera de Skid Row.
0: Oh, también.
1: Skid
0: bueno.
1: Row. Algo romántico de Skid Row. Bueno, perro.
0: Bueno, bueno.
1: Ya, compadre, tenga buen día. Un buen viernes, un buen fin de semana. Descanse. Shaolin, que viene el rock. Y la radio Ritoque, la de los sonidos eternos.
0: Hell yeah. A mí me encanta. Me encanta lo que pasa el fin de semana, además en la radio. Yo también me dedico mucho a avanzar en cosas que la radio va necesitando, cosas en la página web, podcasts que no alcanzamos a subir, eso. Así que siempre estén metiéndose a ritoquefm.cl y a nuestras redes. Síganos, mensaje de audio.
2: Hola, Marambito, ¿cómo estamos?
0: ¡Danilo!
2: Muy buenos días.
0: Buen amigo.
2: A todos los ritoqueros, ritoqueras, ritoqueres de todo el mundo. Acá les habla Juan Danilo Veas Peña. Un saludo para todos en esta mañana fría. Y una balada de los 80 que a mí me gusta,
0: yeah.
2: que bueno, yo creo que a muchos nos gusta, yeah. De Alpha Billy,
0: Forever Young. Oh, qué buena canción.
2: Esa o la de Toto, yeah. También es África.
0: Ah, qué buena,
2: también
0: sí, pues
2: son
0: un mid-tempo,
2: buenas,
0: claro.
2: Baladas.
0: Muy bueno.
2: Y espero que estés bien, Marambito.
0: Te queremos, Danilo.
2: En tus trámites de ayer en la noche. Un saludo a todos los que escucharon ayer Crónicas de un Gueto derribando mitos rumbo a los 500 años.
0: Grande.
2: Chau, chau.
0: Escuchen ese programa que está muy bueno. Todos, bueno, la programación de Loreto que siempre es muy buena. Lo digo yo sé que viene de cerca, pero hay mucha injundia.
3: El
0: ahí.
3: Único lugar donde tenemos tránsito rápido.
0: Tenemos Ciudad tránsito Abierta. Rápido, güey. Pues. Está muy bueno ese Crónicas de un Gueto todos los jueves a las 19 horas. Ayer con una interesante entrevistada del mundo de la cultura, vinculada también con el mundo de la feria, de lo popular, de esos patrimonios humanos vivos. A ver. Ay, oh, me mandaron un corazón con patitas de gatito, qué lindo, vamos. Marambito, tus viejas cartas, las mías. de Nanitos Verdes, ¿quién no la bailó en una fiesta o no la cantó en un carrete playero? Es verdad, yo la canté una vez en un karaoke, pero no era karaoke, había un loco que tocaba, un loquillo que cantaba, la tocaba guitarra y la canté. ¡Ay! Se mantuvieron enamorando y yo dije, perdí la oportunidad. No, ese, el guitarrista sí se enamoró de mí. Oiga, quiero hacer un llamado, un servicio de utilidad pública, perdón por lo patudo, pero lo voy a hacer a nombre de Mi Para Mí, ¿ya? Y les pido ayuda a ustedes, amigas y amigos. Resulta, espérenles orejitas, que el día de ayer yo extravié mi billetera. Sí, mi billetera. Iban un par de billetitos necesarios, por supuesto, para la vida cotidiana, pero la verdad es que lo más lamentable es haber perdido mi carnet de identidad y mis tarjetas de banco. Porque usted sabe que cuesta mucho después recuperarla, además para ir al banco, claro, si uno se echa a perder la tarjeta del banco, todo bien, te la cambian al toque. Pero si se te pierde el carnet es más difícil porque tienes que hacer todo el procedimiento de nuevo y usted sabe que a veces cuesta bastante, sobre todo considerando que uno trabaja temprano. Yo estoy casi seguro, a ver, voy a contarles, ¿no? Que yo me bajé en, del colectivo me bajé en la zona de Pudeto. Sí, de hecho me quedé dormido en el colectivo y se me soltó de las manos, lo más probable. Entonces cuando me bajé, se tiene que haber deslizado hacia el suelo del colectivo. Pero si no, es una billetera café que tenía como un como una especie de marca de como uno como un escudo, ¿cierto? Como marcado con el dentro del no tenía una sobresalía, sino que estaba como bajo relieve. Y luego me fui caminando por Pudeto hasta tomar una micro de vuelta a hasta la radio. Eso fue en la noche, ayer en la noche, a eso de las 7:30 de la tarde aproximadamente, por allí un poquito más tarde, un poquito más temprano. Y tomé una micro 901, si no me equivoco, de estas que van a Placilla, hasta Pedro Montt. Y de ahí caminé por Uruguay y ya no estaba la billetera. Me di cuenta cuando llegué al estudio y me encontré con Pipe Jefferson. Entonces yo quiero hacer un llamado de solidaridad conmigo mismo. Lo siento que sea tan autorreferente, pero nunca lo hago, ¿no? No soy mucho de pedir estas cosas al aire, pero realmente quiero contar que venían cosas importantes. Venía, por ejemplo, mi carnet de identidad, que estaba al día, ¿ya? Me refiero a que no está vencido. Venía el carnet de mi tía, que aunque estaba vencido, me servía mucho para poder hacer ciertos trámites de mi tía. Y bueno, habían papeles, habían tarjetas, pero además estaba mi tarjeta del Banco Santander y mi tarjeta del Banco Estado. Si alguien lo encontró, si esta alguien conoce a una conductora de colectivos que no tomé ni la patente, porque claro, no, nada, solo que me llamó la atención que era una muchacha. No sabría definir la edad, de pelo crespo. Si no me equivoco, andaba ayer con una especie de buzo negro. Y ella, de hecho, buena onda, me despertó en el paradero y todo, buena onda. Pero si ella lo vio, si ella tiene ese carnet, antes de tener que... pucha, sería muy, muy, muy, muy, muy apreciable para mí que pudiese ayudarme, ver la forma de poder recompensar esto también. Para mí sería ideal, pero porque además, insisto, son cosas que uno necesita muchísimo, que además te frenan muchas cosas que tienes que hacer de lo cotidiano, ir al supermercado, comprar algún remedio, cosas por el estilo. Entonces, vuelvo a decir, si alguien en ese periplo, desde el colectivo que venía desde Lomas de Rodelillo hasta Pudeto, y vio el colectivo esa billetera tirada en el colectivo, o desde Pudeto hasta la calle, si se resbaló de mi poder, se me cayó entre Pudeto y en la Municipalidad de Valparaíso, subiendo por Pudeto y luego por Condel. O si alguien la vio en calle Uruguay, o si alguien la encontró por allí, si alguien vio que le robaron, ya no tiene la plata, pero que tiene los documentos, si alguien encontró solo los documentos, Si alguien encontró la billetera completa, lo que sea, por favor, comuníquense con nosotros al más 569-961-86873 o a mi Instagram Marambito1 o a mi Facebook Francisco Marambio. Yo lo agradeceré eternamente y veré la forma de poder recompensar ese gesto tan amoroso. Por favor, lo pido de corazón, como una red de amistad, les pido esta mano, ¿ya? Sería ideal que esto sucediera. Me quedo en sus manos, amigas y amigos. Esto que suena es Cinderella, Nobody Falls. ¡Ay, con grito incluido! Vamos.

0: qué belleza de canción. 11 de la mañana y 3 minutos ya. 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Vamos por acá. Más mensajes. Vamos a leer mensajes. Por aquí me dicen, el killer Antillanca, buena balada, saludos, mientras llueve. En Miraflores estaba lloviendo, qué buena canción. The One, Elton John. Qué buena canción. Y se manda una foto de... Ah, qué buena, me gustó. Grande amigo Killer. Choquito, dice así.
1: Buen día, Marambito. ¿Cómo estás, amigo mío del alma? Loco. Oye, quisiera pedir un temita de Phil Collins. Oh. Pero te lo voy a mandar escrito porque el inglés no es lo mío. Pero más o menos algo dice así: Wish It Won't Down, de Phil Collins. Pero te lo voy a mandar escrito de todas maneras. Wish para esta mañanita de viernes, sí, lluviosa. Y está, pero para abrazar a alguien. Oh. Y quedarse así todo el día.
0: Todo el día, abrazadito.
1: Amigo mío, un abrazo fraterno. Y que viva la Ritoque y el Taller del Choquito. Choco.
0: Eso, que viva el Taller del Choco. Sigan también todos los días. 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
2: Marambito, buenos días. José por acá.
0: Buenas, José.
2: ¿Cómo está usted? Espero bien, que esté súper bien. Estamos bien. Y que tenga muy buen fin de semana. Igual, gracias, que todos los retoqueros. Una cancioncita para la temática de hoy sería Fuego de Noche, Nieve de Día, de Ricky Martin.
0: Mira, esa sería, que está romántico. Gracias,
2: que tenga buen día.
0: Fuego de noche. Buen grande amiguito, te dejo un abrazo. Buen día, amiguitos de Ritoque. Saludando desde Salamanca. Abrazos a Salamanca. Hay un tema que me gustaría solicitar. No me sé el nombre, pero en YouTube dice. ¡Yo bombero! ¡Ay, ay, ay, ay, ay, ay! If you know one better, se llama. Claro, es que no puedo decir lo otro. Un clásico de los 80, un saludo, que viva el rock. Eduardo Moena, desde Salamanca, región de Coquimbo. Abrazo gigante. Alcanzo a pedir Carry de Europe. Oye, qué buena canción también. When lights go down.
3: Buenos días, alcalde Marambio.
0: Buenos,
3: ¿cómo
0: días,
3: estás?
0: Joven.
3: Por acá, Roberto.
0: Hola, Roberto.
3: Roberto Urbina, saludándote de Santiago City. Lloviendo. En estos momentos, para acá, sector de Niño, Providencia.
0: Ya.
3: No muy fuerte, pero lloviendo. Y muy bueno que sea así, porque se echa mucho de menos la agüita acá.
0: Sí, pues la agüita de la vida.
3: Todo para hacer más respirable el medio ambiente. Para esta temática me gustaría escuchar un tema de Culture Club, el tema Victims.
0: Mira qué buena.
3: Si es que se puede. Victims. Un gran saludo, que tenga buen fin de semana, Marambio, y gracias, que aguante, hermano, la Ritoque.
0: Que aguante la Ritoque, gracias.
4: Amigo, que ojalá que encuentre su documento, que es una paja, como se dice. Sí, bro. Sí. Sacarlo nuevamente, vamos, que se apiaden de por ahí, quien pueda tenerlo y te ayuden.
0: ¡Apiádense de amigo. Mí! ¡Por favor! Más 569-961-86873. Escríbanme, díganme. Yo tengo los documentos, Marambito. Se los puedo pasar. Yo acepto cualquier cosita de Marambito. Bueno, sí, te me entiendes, ¿no? Alguna cosa podemos hacer ahí. Pero, pucha, yo que lo agradecería. Francisco Antonio Marambio Arancibia me llama. Así que debo aparecer ahí en... Con ese nombre, creo, en los documentos. Sobre todo el carnet. Pucha, que el carnet. Si aparece el carnet, yo soy feliz. Mensaje de audio.
5: Bueno, buenos días, Francisco. Pucha, qué pena, estoy escuchando el ritual que desde la mañana, pero siempre estoy haciendo cosas. Sí, pues qué yo. Pena lo que te pasó, que te la haya perdido la billetera. Una lata, tienes que dar la identidad, después ir al banco, bloquear. Yo la he perdido como 2 o 3 veces. Sí. Y de puro pavo nomás, que de repente se pierde la cosa. Oye, si es que se puede para la temática de hoy... hay un tema bien romántico que es Evidence. Evidence de Finding Moore.
0: Tremendo tema.
5: Un abrazo, amigo. Bueno, fuerza nomás para recuperar su documento. Gracias, por acá, José Luis. Un abrazo a todos los ritoqueros y ritoqueras, y que nunca muera el rock.
0: Perfecto, perfecto.
5: Que esté muy bien.
0: Gracias,
5: y fuerza nomás por Francisco.
0: Gracias, amigo mío. Buen fin de semana nos desea. Nosotros también agradecemos eso. Voy al Facebook, dice así. Alexis Salinas, hola Marambito y amigos de Ciudad Abierta. Podría ser para la temática de hoy Purple Rain de los Prince. Un abrazo, de Prince. Un abrazo y ojalá aparezca la billetera. Aún hay gente honesta de buen corazón. Estoy seguro. De hecho, justamente por eso hago el llamado. Porque sé que hay gente honesta. Gracias. Y ojalá si alguien conoce a esta niña colectivera, porque yo confío muchísimo en nuestro público que maneja colectivos, que es muchísimo, muchísimo. Yo no sé qué línea era. La niña seguramente se va a acordar de mí porque ella me despertó al llegar a Pudeto y le pregunté, ¿dónde estoy? Y buena onda. Y me acuerdo que ella iba, entiendo que con ropa oscura, me parece que un buzo. No presté mucha atención a ella. Sí me di cuenta que en el auto tenía un auto no bastante nuevo. Tenía esas pantallas nuevas y estaba escuchando YouTube, estaba escuchando de reggaetón. Estaba viendo Spotify, si no me equivoco, escuchando Spotify. Y yo me puse mi audífono y me fui para abajo, buena onda. Y hacía como un calor en el. Y yo me fui abrigado como hijo único y me bajó el tuto. Entonces. Ella, me acuerdo de ella, es media crespita, si no me equivoco, no recuerdo si usaba lentes, me parece que puede que haya usado lentes. Y además tampoco son tantas las conductoras de líneas de colectivos, siento que es un aporte muy grande, pero hay poquitas. Entonces, y me acuerdo que ahí a la altura del líder express de... ¿Cómo se llama esa calle? Wilkinson, no recuerdo bien. En Rodelillo, en Parón ya a esa altura. Dice algo así como, porque ahí yo pesqué un poco más, pero me fui en mi volada, me voy escuchando audios y cosas, y dice, salí recién. Entonces ayer yo hice el aguante, esperé un montón de rato afuera, mientras escuchaba nuestro programa con Marco Mendoza, esperé el paradero de las lomas a ver si la pillaba. Me dieron datos que no necesariamente eran, pero hasta gente que me trató de ayudar. Entonces a lo mejor alguien la conoce. Y a lo mejor, porque me decían por acá, a lo mejor se fue la billetera por debajo del asiento. Esas cosas pasan. Y si no la tiene, también está bien. Pero, pucha, sería bueno. Ese carnet me sirve solo a mí. Eso. Ojalá alguien lo pueda encontrar. Estoy seguro que ella tiene la mejor de la fe para poder, si lo tiene, entregármelo. Voy por más mensajes. Cristian Olate Cavada. Buenos días. Matinal del Puerto, Kingdom Come Hoy sería mi opción musical con esa joyita llamada What Love Can I Be. Que tengan un muy buen fin de semana. Atentamente, la Catanga del Cerro Alegre y su añejo conductor. Gracias, amigo. ¿Ve? Ahí tenemos uno de la locomoción colectiva que nos acompaña. Po. Todo muy tela. Ana María Pulgar, buen y lluvioso día, Marambito. Para la temática de hoy me gustaría escuchar Fragile de Sting. Oh, qué buena canción. Cariños y gracias por tan buena música. Gracias a ustedes, amigos y amigas. Y a ti, por supuesto, Ana María. Uno más. Claudio Segovia dice: buenos días, Marambito, para hoy Alone de, la, de los maravillosos Heart. Lo escuchamos, sí. Bonita canción del 87, estábamos sacando la cuenta. ¿Qué le parece? Ha sido lindo el capítulo de hoy. Vamos a despedirnos. No se separe de Larry Toque, por supuesto. No se separe de Larry Toque. ¿Y cómo no nos vamos a ir con esto? Dos canciones para cerrar. Preciosura de canción. Foreigner. Y posteriormente, Bonnie Taylor. Total Eclipse of the Heart. Gracias. Quedo atento si encuentro en mi billetera. Si alguien la vio por allí, por favor, agradecido de por vida. Gracias. Cuídense, que tengan lindo fin de semana.

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0: las 12 del día, 5 minutos.
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El 20 de marzo de 1964 aparece al mercado británico el sexto disco single del grupo The Beatles. En el lado A, Can't Buy Me Love, No Puedes Comprar Mi Amor, y en el B, You Can Do That, No Puedes Hacer Eso. Ambas canciones fueron extraídas del próximo álbum y película A Hard Day's Night. Can't Buy Me Love fue compuesta mientras el grupo se encontraba en París para una residencia de 19 fechas en el Teatro Olimpia de la ciudad. Se cree que la canción fue escrita en el Hotel George V de París. Los Beatles hicieron que trasladaran un piano vertical a un rincón de su suite para poder trabajar en las canciones de su próxima película debut. Como recuerda Paul McCartney en el libro Dentro de Muchos Años de David Chef, Can't Buy Me Love es mi intento de escribir un tema bluesero. La idea era que todas estas posesiones materiales están muy bien, pero no me comprarán lo que realmente quiero. Era una canción muy pegadiza. Escrita por Paul McCartney, Can't Buy Me Love se convirtió en el primer sencillo del grupo con un solo cantante. John Lennon pudo haber sentido amenazada su posición como líder de los Beatles por esta sesión. Tras el lanzamiento del sencillo, Lennon compuso la mayoría de las canciones del álbum A Hard Day's Night. Un año más tarde, la cantante norteamericana Brenda Lee editaba su álbum Brenda Lee Sings Top 10 Hits, bajo etiqueta Decca. El quinto tema del lado B era una versión de Can't

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El grupo chileno Cántaro al Vuelo se llama la composición con la cual hemos iniciado Dimensión Latinoamericana. Con un saludo afectuoso para todos nuestros auditores, los auditores de la Radio Ritoque Sonidos Eternos. Muy bienvenidos a este encuentro con lo nuestro, este encuentro de cada día desde las 13 y hasta las 15 horas. Al Vuelo, el grupo Cántaro en nuestra portada. Y para continuar, una histórica agrupación que formó parte del movimiento del canto nuevo en nuestro país, Aquelarre, y este tema tradicional del folclore venezolano, Barlovento.

Barlovento, Barlovento es una localidad del interior venezolano que ha sufrido ahora los embates de un terremoto terrible que ha costado miles de muertos en Venezuela. Ha caído una desgracia tremenda sobre este país desde hace ya bastante tiempo. Aquelarre en la interpretación, grupo chileno, y otra agrupación chilena, el grupo Ortiga, y esta composición titulada Juan José.

Llegó volando la canción con Patricio Mans, acompañado del grupo Inti Illimani, uno de los últimos temas que se convirtieron en un tremendo éxito en la voz del gran poeta, músico y cantautor chileno, Patricio Mans. Y otro destacado artista chileno, Payo Grondona, de Valparaíso, nacido en Playa Ancha en 1945. El Payo, me diste mal la dirección.

Bayo Grondona, me diste mal la dirección. Así estamos compartiendo Dimensión Latinoamericana. Y un grupo en Brasil que integra músicos de distintas nacionalidades, incluido un músico chileno y de nuestra región, además. Es de Villa Alemana, si no recuerdo mal. El grupo está en Brasil, repito, se llama Raíces de América. Y los escuchamos con esta guajira por la esperanza de América.

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Sombras Púrpuras, la gran agrupación porteña, celebra 35 años de rock clásico. Así es, se reúnen para ofrecer un gran concierto en el Club Alemán de Valparaíso. Un gran concierto en ese espacioso recinto, el Club Alemán, que está ubicado en Salvador Donoso 1337, esquina Bellavista, el 18, sábado 18 de julio. Sábado 18 de julio estaremos invitando a este concierto con Sombras Púrpuras, interpretando rock clásico de bandas como Pink Floyd, The Doors, Deep Purple y otros. Varios otros. Vamos a incluir incluso esas músicas que son tan importantes en la historia de la música del siglo XX. Sombras Púrpuras se luce con estos 35 años de rock. Y para mañana sábado, Grupo Coyahuara, en la ciudad de Quilpué, en el local Fratelli Amici, gran concierto, gran de Coyahuara.

Coyaguara, la banda morena. Mañana en Fratelli Amici, desde las 20:30 horas, un concierto muy esperado. Hay un público en la ciudad de Quilpué que, conocedor, digamos, de este estilo musical que interpreta el grupo Coyaguara con tanto éxito. Y por estos días, precisamente, en que estamos este fin de semana, estamos ya definitivamente en tierra derecha para lo que será la fiesta más grande del área andina, la fiesta de la Tirana, el próximo 16 de julio al interior de Iquique, en la Pampa del Tamarugal, la celebración de la fiesta de la Tirana. Se reúnen miles y miles de personas que comienzan este fin de semana a viajar y a congregarse en ese lugar al interior de la ciudad de Iquique para la celebración de esta Fiesta de la Tirana 2026. La Fiesta de la Tirana tiene muchas canciones y tiene una música única, muy especial, que proviene de todo el área andina y muy especialmente desde Bolivia. Ahí está la reina del Tamarugal, la vivanda, la patrona de Chile, el grupo Canta América. Una de las grandes canciones que surge de esta celebración, la Fiesta de la Tirana, el próximo jueves 16 de julio,

Reina del Tamarugal, el grupo Canta América. La fiesta de la Tirana en la parte musical es una festividad con sonido propio, con estilo propio. Ya decíamos que se reúnen miles y miles de personas provenientes de todo el país en esa pampa del Tamarugal al interior de Iquique en la festividad de la Tirana. La fiesta propiamente tal, es decir, la misa y todo lo relacionado con esta fiesta folclórico-religiosa, es el día 16 de julio, pero todo comienza mucho antes y termina bastante después. Tiene una relación directa con el Carnaval de Oruro. Es un verdadero carnaval en la fiesta de la Tirana. Y tiene directa relación con el Carnaval de Oruro, que se realiza en Bolivia también cada año. Y a ese carnaval le canta el grupo Los Jarcas de Bolivia.

Martín Q, Víctor Jara, acompañado del grupo Quilapayún, gran composición tradicional anónima del altiplano. Y otra composición de Víctor Jara, interpretada ahora por un grupo chileno radicado en Bélgica, el grupo Machitún.

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Sombras Púrpuras, la agrupación porteña, celebra 35 años de rock clásico, con un gran concierto en el Club Alemán de Salvador Donoso, 1337, esquina Bellavista, el próximo sábado 18 de julio, 20:30 horas, interpretando a todas esas grandes bandas que marcaron una etapa histórica del siglo XX: Pink Floyd, The Doors, Deep Purple, Electric Light, Orquestra, ¿no? Y con ese estilo único que ellos han sabido imprimirle al rock clásico que atrae tanto público. Sombras Púrpuras. Son 35 años los que celebrarán por primera vez un concierto a través de nuestra organización en el Club Alemán. Las entradas ya se encuentran a la venta en Arte Música de Avenida Pedro Montt, en el propio Club Alemán de la calle Salvador Donoso, 1337, esquina Bellavista, y también a través de Portal Tickets, para este gran concierto de Sombras Púrpuras, 35 años de rock clásico. Están invitados, también están invitados para mañana sábado al concierto que ofrecerá el grupo Coyaguara. Ya escuchaban a su director Juan Silva hacer la invitación. Coyaguara, 20:30 horas en Fratelli Amici, en la ciudad de Quilpué. Y los vamos a oír con una canción de un gran poeta que está hoy celebrando su natalicio. Es el natalicio de Nicolás Guillén, el poeta nacional de Cuba. Su poesía afro-cubana, una poesía afro con mucho ritmo y con mucha fuerza, permitió que muchos artistas la musicalizaran. Y quien la musicalizó en este primer término es, la interpreta, mejor digamos, un gran grupo que precisamente lo acabamos de nombrar y que actuarán mañana en Fratelli Amici de Quilpué. Coyaguara hace esta versión de un poema de Nicolás Guillén. Está grabada en vivo. Se llama Canción para despertar a un negrito. Interpreta Coyaguara.

El grupo Coyaguara interpretando un texto poético de Nicolás Guillén, el gran poeta considerado el padre de la poesía cubana, el poeta nacional de Cuba. Nació un día como hoy, 10 de julio, en Camagüey, en 1902. Nicolás Guillén es el autor de grandes textos bellísimos que han sido musicalizados por los más destacados artistas del continente. Su poesía está considerada como la más plena expresión de las más legítimas aspiraciones populares de Cuba y de toda América Latina. Este siguiente poema lo interpreta y lo musicalizó el uruguayo Daniel Biglietti. Se titula Ronda.

Daniel Biglietti interpretando el poema de Nicolás de Guillén, Ronda. Daniel Biglietti musicalizó varios textos poéticos de Nicolás Guillén, quien nació un día como hoy, 10 de julio, y a él estamos dedicando un mini especial, a Nicolás Guillén, el autor de muchas grandes canciones, como por ejemplo La Muralla. Nicolás Guillén es el autor de ese texto y de este texto que oímos a continuación, interpretado por el argentino César Isela. Me matan si no trabajo. La poesía de Nicolás Guillén, la voz de César Isela.

Estamos dedicando un mini especial al gran poeta Nicolás Guillén, poeta nacional de Cuba. Nicolás Guillén es el autor de grandes textos poéticos que han sido convertidos en canciones. Y el mexicano Guadalupe Trigo le dedica esta canción a él, a través de la cual cuenta quién fue este gran poeta, Nicolás Guillén.

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Hermoso homenaje al gran poeta cubano Nicolás Guillén. Así se llama la canción y está dedicada a ese gran poeta, el mexicano Guadalupe Trigo. Y Horacio Salinas, el director del grupo Inti Illimani Histórico, musicalizó otro hermoso poema de Nicolás Guillén. Ese poema se titula Mulata. Y esta es la versión que grabó el grupo Inti Illimani Histórico de esta musicalización y de este texto poético de Nicolás Guillén. Está grabado en vivo, se llama Mulata.

Homenaje a Nicolás Guillén, en Dimensión Latinoamericana, el gran poeta cubano, nacido un día como hoy, 10 de julio de 1902, en Camagüey, Cuba. Canto Negro, otro de sus textos poéticos musicalizados, la intervención de grupo.

Homenaje a Nicolás Guillén, el gran poeta y periodista cubano, nacido un día como hoy, 10 de julio, en la localidad de Camagüey. Como afrodescendiente, Nicolás Guillén enmarcó su obra dentro del negrismo y los procesos de mestizaje y transculturación. Completamos este homenaje con esta composición, quizás la más popular del grupo Quilapayún. Ellos musicalizaron este texto, La Muralla.

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Y la invitación ustedes la escucharon del director del grupo Coyaguara, Juan Silva, invitando para el concierto de la agrupación Coyaguara mañana desde las 20:30 horas. De Quilpué en Los Carrera está Fratelli e Amici, y acá los tenemos en esta última parte ya de esta edición de Dimensión Latinoamericana. Coyaguara, Danza de la Mariposa.

Mágico, el gran Joe Vasconcelos, ya en la despedida del programa de hoy, viernes 10 de julio. Agradecimientos a todos por la sintonía, como siempre hacemos. La invitación para que nos volvamos a reunir mañana sábado a partir de las 13 horas acá en el 107.9 FM. Para todos nuestro agradecimiento y muy especialmente para quienes nos sintonizan cada día desde distintos países de Europa. Tenemos muy buena sintonía en toda Europa Central, así que nuestro agradecimiento para ellos. Y hoy que es 10 de julio, el día del natalicio del poeta Nicolás Guillén, poeta nacional de Cuba, comenzamos a despedirnos con Pablo Milanés y este poema que el trovador, uno de los fundadores del movimiento de la trova cubana,

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0: Son las 3 de la tarde, 3 minutos. 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
1: Muy buenas tardes, querido pueblo ritoquero, ¿cómo estamos? Acá estamos comenzando, por supuesto, una nueva edición de tu cantina favorita. Así es, ese Clásicos al Toque, tu programa de pedidos favoritos del mundo, donde tu protagonismo, por supuesto, y tus anhelos sonoros tendrán especial cabida acá en tu cantina favorita. Es por eso que te lo pido que nos hagas al más 569-961-86873 todos tus pedidos. Y así, junto al garzón que viene en camino, viene ahí. Estaremos listos y dispuestos para saber qué se va a servirse. Y porque hoy día es viernes, hoy día hay que disfrutar, hoy día hay que tener, por supuesto, lo que le falta al mundo a veces. Esto es Peace Everybody, de la gran banda Azteca. Así comienza, por supuesto, el Clásicos al Toque.

El WhatsApp ya está sonando. No te quedes atrás con tu pedido. Más 569-961-86873. Y hagamos juntos Clásicos al Toque.

0: 4:10 más un minuto, no nos hacen goles, inclusive, sí, inclusive sacamos otros debajo de la línea del arco, sacamos uno y todo por usted. Es el clásico Saltoque por la 107.9 de la frecuencia modulada en Valparaíso y Viña del Mar. ¿Dónde más nos encuentran?
1: Por supuesto que en www.ritoquefm.cl.
0: Eso.
1: Eso, CBM. Ah, no, me acordé de alguien. Ah,
0: así, ah, pues 4:10 más un minuto.
1: 10 más.
0: Bueno, ha llegado el día en que no pedimos mucho permiso. El día en que los esperamos, ¿no? Los hemos esperado en realidad. Usted puede decir, oye, pero espérate, los cuatro otros días que hiciste, que hicieron el clásico al toque, ¿qué son? ¿Qué fue eso? No es lo que pasó. Lo que sucede es que este día, instaurado entre toda la colectividad ritoquera, ¿no?, se ha instalado como un día de fiesta, un día en el cual buscamos desenfrenarnos juntos con la música que solicitan al más 569-96-186-873. Vamos por acá. Oiga, me dice por acá, muy buenas tardes, mi querido Chertel Rock. Bueno, por mientras esperamos la llegada de nuestro garzón del rock, dice, chuta que demoró poco en llegar a nuestro garzón del rock. Y bueno, ahí estábamos, ¿sabes?, preparando algunas cositas para hoy. Me gustaría escuchar a Janis Joplin, ¿no?, con John on Me. Sí, creo que le entendí bien con lo que me escribió. John on Me, sí señor, sí señor. Nos vamos a ir con Janis Joplin, John on Me. De la gigante, ¿no? Janis Joplin. Vamos a irnos. Parece que una versión en vivo que tenemos acá, Manini. Que sea un excelente fin de semana para ustedes y para todo el pueblo ritoquero, dice el presidente Porras. Mire, ¿sabe qué? Vámonos con la música.
1: Vamos con musiquita, querido, música, aprovechando. Sí. Sí, por supuesto.
0: Esto es lo que nos concita, es el descontrol. Comenzamos con la querida Janis Joplin. Esto es Down on Me.

0: Sí, es el poder del clásico Saltoque, 4 con 22 minutos, 2 minutos pasaditas de la hora del pueblo. ¿La hora de quién?
1: La hora, por supuesto, la de El del Moledor.
0: Sí, señor, sí, sí, señor, estamos. Que no quede en duda, que no falte Nancy, nada, que no quede, estemos parros acá, que no estemos patuleco acá para disfrutar la tarde, pues, mi hermano.
1: Sí,
0: ¿no?
1: Por supuesto, día viene ya, gente saliendo de la peguita, oyendo, no sé, estando en la micro, en el colectivo, en la locomoción colectiva, que se iba escuchando, por supuesto, la de los sonidos eternos, querido, ¿no?
0: Sí, y también los conductores, ¿no? También taxistas, Diddy Kong, Uber Kong, Micro Kong.
1: De metro también, maquinista del
0: los
1: metro.
0: Maquinistas del metro, del
1: maquinistas del metro. También, ¿sabes qué? La otra vez estuve escuchando, ajá, o sea, iba pasando por el ascensor este que está, el Concepción ese que está al costado del registro civil, ¿no?
0: Ajá.
1: Y, claro, los maquinistas de arriba estaban escuchando la Rito, que me acuerdo. Así bueno, que saludos para los maquinistas de ahí, ese ascensor.
0: Sí.
1: Gervasoni, ¿no? Puede ser.
0: Es que sale el Paseo Gervasoni.
1: Claro, sale
0: el
1: Paseo Gervasoni.
0: Sí, justamente. Bueno, el rock and roll continúa con los pedidos que hacen al más 569-96-186-873. Armemos una parejita sonora. Vamos por acá con Gonzalito Herrera para este viernes. Quisiera pedir algo de Son of Sam y su tema Off Power. Buen fin de semana para todos. Nos vemos. Claro, ahí sacudiendo la cabeza. Ahí con Son of Sam. Vamos por acá con... Buenas tardes, estimados Diego y Jefferson. Para hoy me anoto con el grupo Nuts y su tema llamado Sing is Believing. Gracias y saludos para todos. Luchito Salazar por acá, tu saludcita, maestro. ¿Eh?
1: Nuts, así como nudos. Nuts.
0: Nuts me parece que es son nueces.
1: Ah, nuts.
0: Como los coquimbanos, que le dicen los gringos, ocupan la figura para decir los coquimbanos, los nuts, ¿no?
1: Sí, sí, sí, entre otras cosas, sí.
0: Entre algunas cosas. Mm. Bueno, vámonos con aquello. Suena fuerte, nítido. Son of Sam, of Power.

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1: Cuatro con 34 minutos. Jale, la mosca se estaba metiendo. 4:34 minutos, es el clásico salto que primer bloque todavía, y espero que se pase lentito en algunos aspectos, hermano, porque la verdad es que está muy buena la música.
2: Está muy buena la música, querido. Es como se nota que el público, por supuesto, encontró el sentido de los viernes que queremos tanto darle, querido, ¿no?
1: Sensacional, el bloque sonoro, los bloques sonoros que hemos llevado, 4:34, como les decía, y vámonos raudos con los pedidos que hacen al más 569-96186873. Por acá Manuel Rebolledo, a través de el celular de Mónica, porque el nombre de ahí en el WhatsApp, me gustaría ver la canción Deja Vu de Gustavo Cerati. Nos vamos a ir entonces con ese tema, que es del álbum Fuerza Natural.
2: Ya lo tocamos.
1: Gracias. Claro. Rapidísimo. Se valora la velocidad, ¿no? La velocidad notable. Justamente del álbum Deja Vu. Vamos a ir a buscar el año en que salió este álbum. Creo que al menos es de este milenio, no puedo asegurar. Primera década de los 2000. A ver si la chunto. Fuerza Natural. Mire, voy a apuesta ciega. Año 2004.
2: A ver, a
1: ciegas, no estoy googleando, para que se note. Mientras leo a Danito, que dice: buenísimas tardes, mis guachos locos. Un gustazo saludar a todo el pueblo ritoquero en este viernes de Descontrol. Para rock and roll esta tarde me quisiera aportar la canción Más Vale Borracho. ¿Qué año?
2: ¿Qué año dijiste?
1: 2004.
2: Oh, cinco más, 2009.
1: Ah, ya, más contemporáneo.
2: Sí, sí, sí.
1: Bueno. Para rock and rollear me pide la canción Más Vale Borracho conocido que Alcohólico Anónimo de los Mox. Abrazos a toda la ritocada, aguanten el demoledor. Viva la clase obrera y que siga sonando fuerte el rock and roll. A su servicio, hermano, como también estamos con Juanito del Dúo Cáscara, que dice lo siguiente, Gran Juan.
3: Clásicos al toque, onda mundialera, compadre. Para, claro, compadrito, esta tarde a los cantineros le voy a pedir un temita de Sting. If I never lo find in you, compadre, si fuera posible, un saludo para todos los ritoqueros. Oye, cabrense con el mundial, chao en el mundial. Quedó Brasil afuera. Ya Argentina no se arregla. No tiene ni un brillo este mundial.
4: ¡Qué bueno Colombia!

0: No, tampoco. Colombia.
1: También se fue para afuera, chorizo. No queda ningún sudamericano así. Ah, no, po. Ni un sudamericano. Chao con el mundial. Chao, compadre. Saludos para todos los ritoqueros. Sí, que nunca muera el rock. Yeah. Chabela, compadre.
2: Oiga, claro, si alguna vez perdiera mi fe en ti, ¿no? Es el nombre de la canción que usted pidió. Bueno, parece que es la tónica justamente del espíritu que se haya impuesto sobre el mundial y, por supuesto, merecidamente.
3: Sí, o sea, totalmente lo que dice usted, querido. Básicamente lo que todo el mundo está viendo y finalmente, ¿quién puede hacer algo? Sí, está a la vista de todos.
2: ¿Quién puede hacer algo? El pueblo ritoquero que así sigue es. Disfrutando esta cantina del rock. Esto es Sting. If I'll ever lose my faith in you.

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1: Sí, sí, sí, me encanta lo que suena y lo que ha hecho sonar acá usted. Aquí en la cantina del Rock es el clásico salto que por la 107.9 de la frecuencia modulada en Valparaíso, Viña del Mar, querido chef. Bueno, estamos con visitas, maestro.
2: Sí, pues por supuesto, ¿a quién tenemos en la casa, querido?
1: Tenemos a Danito, hermano, algunas palabritas ahí. A ver, aquí, en este micrófono, échale nomás. ¿Cómo está mi rey?
3: Aquí compartiendo el honor de estar aquí frente a los tabernarios, mi querido gran Pipe Jefferson y Diego Bravo Rayo, lo más grande.
1: Mi guacho, usted hace la grandeza de esta radio, así el público que es un honor para nosotros, tener público que nos venga a visitar, que hace literalmente comunidad esta radio. Muchachos, vámonos con la música, y la verdad está ardiendo ahí el WhatsApp de la radio. ¿Cuál número es, señor? Por favor, ayúdeme.
2: Por supuesto, es el más 569-9618-6873.
1: Deje su rock and roll, deje el sonido eterno, deje. Sí, sí, sí, sí, sí. Ese rock and roll que nos gusta tanto. Por acá nos dicen, hola amigos retoqueros, nos piden a Dire Straits con Heavy Fuel. Vámonos con eso, hermano, y con un sticker de Garfield, ¿no? Que yo ocupo mucho, mucho, mucho, la verdad. Por acá, el bueno de Carlito de Chorrillo cierra el tándem.
4: Buenas tardes, amigo Diego. ¿Cómo le va, amigo Jefferson?
2: Buena,
4: aquí,
2: buena.
4: C.S. Ramones de Chorridosi, de Chorrillo, parte alta de Viña del Mar. Aquí estoy acompañado con mi sobrino.
5: Amir.
4: Aquí estamos cuidándolo como siempre.
1: Te conocemos mucho.
4: C.S. Ramones.
1: Mi rey.
4: Aquí el hombre Leandro Volantín.
1: Cha.
4: Su juego preferido. Y pediste un temita para hoy día viernes, por favor, Dieguito, de la doncella de hierro, puede ser, de Iron Maiden, el tema The Clansman, o puede ser el tema Alexander the Great, por favor. O el demonio que ha hecho el hombre de Evil Dead Men Do. Ahí te dejo a tu elección, Dieguito. Cualquier temita ahí movido de Maiden. Cualquier tema movido de Maiden, Dieguito, por favor, aquí para pasar la cervecita con limón y sal, como dijo el amigo Jefferson aquí. Y desear un buen fin de semana a todos los ritoqueros de corazón y que nunca muera el rock, Dieguito. Muchas gracias.
1: Para que entren en.
4: Aguante la ritoque.
1: Sí, mi hermano. Abrazos para ti, hermano, para la familia. Para que entre en el cierre de este primer bloque, vamos a irnos con The Evil Dead Men Do. Ah, en la semana nos vamos con los demás temas de Maiden, bien, que son espectaculares, pero solamente para que calce ahora. Nos vamos con la música. Esto es Heavy Fuel de Dire Straits, Gol de España.

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0: Sí, pues, ah, sí, pues, justamente. Es el clásico saltoque en la cantina del rock en su segundo bloque de su edición Descontrol. Es pueblo retoquer. Uy, se me olvidó una cosa. Es que, claro, en este día corresponden cosas de citas. Pero vámonos en orden, vámonos en orden. Elenco completo del viernes. Arribado a esta cantina del rock, el barman Sebastián Campos, bienvenido.
1: ¿Cómo está mi familia ritoquera? ¿Cómo está todo? Mi chef, don Diego, ¿cómo están mis amigos máximos? Hace rato que no nos veíamos, desde la semana antepasada que habíamos estado acá con un programazo, no sé si se acuerdan. Programa que sacó Chispa.
2: ¿Cómo olvidarlo?
1: Así que se pretende que pasa lo mismo. Saludos.
0: Bueno, ya lo saben, ¿eh? Estamos en la edición... ¿Qué más le gusta al pueblo ritoquero, esa edición de Descontrol? Mi chef, sensaciones.
2: Oye, querido, más que sensaciones, quería hacer una consulta. ¿Hay alguien de cumpleaños hoy?
0: ¿Hay alguien de cumpleaños hoy?
2: O sea...
0: Ah, ¿quiere que entremos al tiro en materia?
2: O sea, no sé, bo, no sé, estamos esperando, no ha sonado nada. Aguantemos ya.
0: Aguantemos, cachito, porque tenemos el pueblo ritoquero aquí.
2: Por supuesto. Por
0: agolpadísimo acá. Vamos por acá. Hola, chicos. Tantos viernes, dice acá Carita Bochi, nuestra hermanita menor.
2: Buena.
0: ¿Cómo están? Bueno, como puedes notar, muy contentos aquí de recibirte a ti y a tus hermanitos ritoqueros que están acá, por acá viviendo un viernes lindo. Me dice, harta risa, harto nehuén, la vida es bella. Mira, qué bueno, infiero que han pasado cosas buenas en tu vida. Oigan, queridos, me gustaría pedir una canción nueva para mí, pero pedida por mi querido gran Soca, dice. El escuché el inicio de mi reacción fue Cueca Mula la Vida de Tribu Urbana. Chalto Maila bien por acá, con el Piuque, que es el corazón, llenito desde que vivimos. El Guiñol Tripantú, justamente lo que es el equivalente en términos muy higienizados al solsticio de invierno, ¿no? Ceremonia trascendental ahí de los pueblos, no solamente el mapuche, sino todos los pueblos precolombinos, prehispánicos, que se podrían llamar los verdaderos originarios de acá, los que llevan más tiempo en esta tierra. Abrazo para ti.
1: Muy de Tucuna Tunumba.
0: ¿Cuál es el tema acá, que vieron? Por acá, sí, Mauricio. Mauricio Mardones nos pide lo siguiente. Llegó acá con un mensaje. Compórtense, cabrón, ¿eh? Hola, cantinero, mi chef, los amigos de la comunidad ritoquero. Mauricio Mardones por acá. Los garzones, ¿no? Hoy en viernes de Descontrol. Me voy con Running Wild. Esto es Soldiers of Hell. Soldiers of Hell. Soldiers of Hell, eso. Saludos a todos los ritoqueros de corazón. Buen fin de larga vida al rock. Y Dieguito, voy por unas pilsen, está especial. Mira, la verdad es que vamos a tener que hacerte caso, sobre todo con el tema, ¿no? Colocar el tema.
1: Pedazo.
0: Running Wild. Entonces vamos, sería entonces con Soldiers of Hell. Y la acompaña por acá el siguiente pedido. Me piden algo de la renga acá, ahí. A secas ahí de. Dice Raín Nahuel y que nunca muera el rock desde Cerro Placeres. Dale, vamos a regalarle lo más exclusivo ahí de la renga. Vámonos con este parcito de temas. Esto es Soldiers. Ahí está, ¿no?
2: Soldiers.
0: Gracias, My Chef. Soldiers of Hell. Se me salió ahí todo, por acá. The Running Wild.

Tremendo, a cortesía de la casa, nos solicitaron algo de la renga. Nos vamos con este cover que hizo a Neil Young, la banda Hey Hey My My, en vivo, en el 2001.

0: guapo.
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2: Sí, el descontrol continúa gracias a ustedes. El clásico saltó que en su edición, tal vez una de las más quería, sí, qué regalón esta jornada, pues maestro. Usted
3: totalmente,
2: sabe.
3: Totalmente. Y un ahí yo no pensé que iba a pasar ahí un rengazo ahí con Hey Hey My My, ¿eh?
4: Partimos así, ya, tranquilito, ya. Sí, está bien.
3: Pero todo bueno. ¿Qué opina usted, Dios? Estuvo bueno, ¿no?
4: De que estuvo bueno.
2: Claro, que el pelacosta, pues, bueno. El pelacosta, pues. Que después, bueno, ya, el tribunal de penalidad y todas esas cosas, ¿no?
4: Claro.
2: Está bien, entonces, te escuchamos esta versión de Hey, Hey, My, My, original de el gran Neil Young.
3: Extraordinario, Neil Young.
2: Para mí, el mejor disco, el Siuma, para mí, el mejor de todos. Mejor disco de Neil Young. No soy tan seguidor de su faceta country, no me atrae tanto, me gusta más ese rock que marcó en ese disco, tremendo.
3: Yo me quedo con el del Harvest Moon.
2: No, maravilloso.
3: Es el que lo encuentro así atómico, encuentro que es como meterse como en una historia o en un libro bien contado, así, extraordinario. Sí.
2: Ese otro, el otro disco fabuloso también de Neil Young. Bueno, nos vamos acá con los pedidos que hacen a este garzón de la música, al barman y a Jefferson, al más 569-9618-6873. Dame tu rock and roll. Vamos por acá. Saludos, estimado Diego, animadores de la cantina del rock por acá. Enrique de Nuevo Aurora, para este viernes de Descontrol. Quiero ver Psycho Holiday de Pantera. Sí, les deseo un feliz viernes y fin de semana a todos los ritoqueros. Es mutuo el deseo, hermano. Sí,
4: así vamos, es, querido. Vamos, por supuesto. Vámonos con la música, ¿no?
2: No, vamos sumando. Tenemos a Pantera entrando. Oye, va llegando la gente, impresionante. Está todo el descontrol acá. Me dice, hola, che, persona y rito acá. José Miguel de Cerro Esperanza para hoy. Quiero pedir un temita, Immortal Sin de Fight. Proyecto del vocalista de Judas Priest, Robert Halford.
3: No puede ser
2: malo. Nunca falla algo de Robert Halford. Buenas tardes para todos los ritoqueros y buen fin de semana. Y a ver, Carlita, bueno, estuvimos hablando. Carlita, bueno, estuvimos hablando ahí. La delicadeza que nos compartió quedó reservada para la próxima semana, sí. Quedamos en consenso. Y estaba escribiendo ya Sepultura My Roots, ¿no? Me había pedido el tema, pero lo borró. Oye, te leí, le dije.
3: Entonces, dice, Maroon 5.
2: Pero dice, no. Chino.
4: No.
3: Ya, métete su vida.
2: Ya. Ve. Es que tú me hacías hablar de escena. Bueno, por acá me dice. Y como borró, dice, no, pasé los 40, soy mañoso.
3: No, nada que ver.
2: Lo contrario, de hecho, los mañosos probablemente somos nosotros.
4: Bueno,
2: nos vamos con la música. Ahí como corrobora, si usted quiere algo de Sepultura, nos vamos con lo solicitado. Esto es del gran álbum Cowboys from Hell, Psycho Holiday, Pantera.

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1: Te conozco.
2: Bueno.
1: 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Sí, justamente, sí, eso de conocer a las personas. Muchachos, pueblo ritoquero también, justamente estamos hablando de conocer a las personas. Justamente estamos hablando de conocer a las personas.

0: El aire.
1: Oh, ya. Gracias por el apoyo.
0: No me ayude tanto, amigo.
1: Gracias por el apoyo. Pero ejemplo de ahí, no.
0: De
1: no,
0: un gran amigo, ¿ah? ¿Eh? Amigo, ayudarte.
1: Bien, el pueblo ritoquero ya lo sabe, ¿eh? Está en la cantina del rock and roll, 5:32, son las máster de la ritoque, les habla Felipe, que quiere ver a Judas Priest, claro, se quedó estimulado con Robert Halford, y me pide As Good As My Witness, ahí del, vamos a ver de cuál álbum es. Ah, ya, es de esta época de Judas Priest. Sí. Lo estamos viendo. Un abrazo para ti, querido. Por acá, Fernando Lina Barón Rodelillo, otro que probablemente quedó estimuladísimo con este bloque.
0: Imagino que
1: nos pide Caffeine de Faith No More.
0: Ah,
1: dale, nos vamos ahí con aquello. Faith No More, sí, está bueno.
0: Sí, siempre es bueno. Sí,
1: salgamos entonces, aguántame con lo de Judas, ya que ya salió algo de Judas ahora, vamos probablemente a colocarle alguito más para acompañarlo. Cortesía de la casa, suena fuerte, suena nítido. Caffeine, Faith No More.

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1: Ya, si igual se fue, ya.
2: 17:48. Oiga, Pueblo Ritoquero, mi chef ahí, Don Barman. Usted se habrá dado cuenta que puede ser esta semana, usted puede elegir la semana que sea, pero en muchos casos uno termina concluyendo la semana, oye, puta, la realidad en las redes sociales y el comportamiento de las personas deja muchísimo que desear. No obstante, siempre hay algún tipo de gemas que uno puede encontrar en esas vetas tan oscuras, ¿no?, de minerales escasos que son las redes sociales. Y usted tiene algo que contarnos.
1: Sí, querido, porque mira, el otro día ahí, cuando uno escrolea en ese tiempo muerto que tiene cuando uno ocupa el celular, en el portal Talquino, y lo cito porque de verdad publicaron algo muy chistoso, y dice, ya, sean sinceros, ¿cuál es el mejor sobrenombre que han escuchado en el trabajo?
2: Ay, no.
1: Mira, tiene 2209 comentarios, ya. Y es como que no hay garabatos de por medio.
3: Ah, así, ya. Son sanitos.
1: Muy chistosos, ¿eh? Por ejemplo, el turbús. ¿Ya?
2: ¿Por qué le dicen el turbo?
1: Se llamaba Santiago Castro.
2: Dígalo de más, porque.
1: Bueno, hay otro.
2: El, no sé.
1: El 9 Gambas era un compañero haitiano que se llamaba Casimil. Oye, este es buenísimo. A un amigo le decían el pesebre. Se llamaba José María y la vaca. Bueno, ya sí hemos rescatado.
3: Son también de la historia, los sobrenombres. Sí, como que uno, el chileno, yo creo que vive de.
1: El chileno es muy ingenioso para poner sobrenombres, ya, querido.
3: Totalmente.
2: Será momento de reflexionar.
1: Mira, aquí hay otro. Este está un poquitito más. La estufa parafina.
3: Upa, a ver, cuidado.
1: Hedionda, pero igual caliente.
2: No, ya.
3: Tú, chef.
2: Después de
1: Maratana. No, no dice nada.
3: No, pero en todo caso, hay sobrenombres que han pasado a la historia. A la historia.
2: Bueno, yo, por acá, bueno, el barrio, ¿ah?
3: Sí, no, y aparte nuestra amiga que está en Francia y su hermano también es un grande.
1: Mira. Este, mira, el ejemplo.
2: Está en Francia. El ejemplo, ¿por qué?
1: Se llamaba Juan Pérez.
2: Ah, claro, porque guanco. Puta, bueno.
3: Pero me gusta que sean así como lindos, como, sí, claro, sí, como de niño.
2: De niño, de
3: claro, porque
2: no
3: está
2: como el.
3: Claro, no como el dos, pues, bueno.
2: No como el dos.
3: Imposible.
2: No, bueno, no vayamos con eso, ¿ah?
3: Creo que desde los del colegio no podemos decir casi ninguno al aire, porque todos tienen como.
2: Son como. Claro. Bueno, vamos a contar uno más suavecito que hay en el.
3: ¿Cuál?
2: Nuestro amigo Bugán Ramírez, que nos contaba que pero es que no sé si contarlo.
3: Es igual, te voy a ver, alguien.
2: Miramoslo, a ver.
3: Sí.
2: La verdad, bueno, usted puede hacernos los aportes porque hemos estado ahí a punto de, pero ¿sabe qué? Pues usted no. Estamos con la guillotina cerca, pues tenemos varios cuervos dando vueltas.
3: Pero podríamos decir a los ritoqueros que podrían ahí tirar sus buenos sobrenombres, que no sean subidos de tono, por supuesto, para poder tirarlos al aire y poder reírnos todos al mismo tiempo.
2: O le decimos, o le convencemos a la gente que ya pasamos a las 10 de la noche. Si ya. Entre las 6 y las 10 lo mismo, ¿no?
3: Sí, no hay mucha diferencia.
2: Bueno, ya lo sabe, ¿eh? Más 569-9618-6873. El número que usted deja no solamente el placer sonoro que hace explotar, sí, los sonidos de su radio, de su computadora, de sus audífonos, de su cuerpo en realidad, sino además puede agregar alguna historia, algún apodo. Es que si digo los apodos que
1: no.
2: Por acá, vámonos con la música mejor, me dicen acá. Hola, Radio Rito, que me gustaría escuchar Hungry Man, de AC/DC.
3: Uy, la wea cruel. Ese lo podría tirar yo porque soy discapacitado.
2: Ya. A ver, ¿qué es lo que vieron?
1: No,
3: yo creo que yo me puedo dar el lujo, porque, bueno, a la ritocada, yo soy una persona con discapacidad y que no, siempre hay que entender que uno se puede reír de sí mismo y también hay que tomar las cosas con un poquito más.
1: Del humor.
3: Exactamente. Así. Entonces, acá, dentro de esta publicación de Instagram, donde estábamos leyendo acá, decían, a un colega en silla de ruedas, entre paréntesis, no movía las piernas, le decían el inmortal.
2: ¿Por qué?
3: Porque nunca vas a tirar las patas.
1: Uy, hermano, ¿sabes qué?
3: Pero hay que tomárselo con sentido humor. Sí, por. Sí, sí, sí. Tú estás llorando, che, estás llorando. Estás llorando.
2: Estás llorando.
3: Estás llorando.
2: That's my Steiger.
3: Saludos al SOA. Saludos al SOA.
2: Uy, por favor. Uy, por favor. ¿Qué vamos chistoso, a hacer? Bueno, vámonos con la música mejor antes que nos
1: reten. Vamos con la música, querido.
2: Esto es AC/DC. Sí, esto es AC/DC con Hungry Man. Cerramos este segundo bloque.

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1: Sí, sí. 6:05. Tercer bloque y se supone que el último de la semana de esta cantina del rock. Mañana viene la versión sabatina a las 5 con Jaime Pizarro, el maestro Michel Morales y el otro maestro Jorge Torres. Mañana a las 5, 6:05. Muchachos, retomamos lo que estamos hablando, ese tema de alto vuelo que teníamos, ¿no? Y que va a seguir continuando, parece, porque
2: con los comentarios, ¿ah? Con los sobrenombres, ¿no?
1: Sí, porque los sobrenombres, pues aquí.
2: Oye, es que yo creo que es de la cultura, weón, popular de Chile, amigo, weón. Sobre todo, yo creo que en el colegio, donde se expande esa imaginación cuando querís como molestar a un amigo.
3: Sí. ¿O no? Sí, aparte que siento que igual es como una forma. O sea,
1: cariñosa, igual.
3: Cariñosa, sí. Digamos que te consideran dentro de como igual un grupo.
2: Sí, exactamente.
3: O sea, exacto, igual te incluyen. Ahora, porque por ejemplo, es distinto al bullying,
2: ¿cachai? Ajá. Sí, claro.
3: Es distinto. Hay que igual hacer una separación, porque igual son códigos quizás no escritos en el cual tiende de repente a confundirse entre el bullying y el, oye, no, ¿qué pasa?
2: Hay una línea muy delgada en todo caso. Sí, exactamente, cuando uno ofenda a la persona, o yo creo que está cuando las dos personas, cuando se están tirando la talla, se ríen juntos. Yo creo que ahí está perfecto. Pero cuando ya solamente una persona, o se ríen de una persona, yo creo que ahí es donde pasa un bullying o algo más ofensivo.
3: Claro.
2: Pero cuando todos se cagan de la risa.
1: Por ejemplo, que es bien repetido, los tazas. Los tazas, sí, pues los tazas, ¿no? ¿Cacho los tazas?
2: No, amigo.
1: No, los que tienen la oreja más chica que la otra, los que
3: le falta
1: la oreja.
3: Claro, ¿no? Sí.
1: Los tacitas, o los bistec.
2: ¿Cuál es el bistec, amigo?
1: Ya, no, ya. No me hagan hablar, porque uno empieza a compartir experiencia. A ver, no, por acá nos compartieron una, me dice por acá, Diego, una conocía la 358. ¿Cómo la 358? ¿Cómo? ¿358? ¿Cómo la 358 en dos minutos está en cuatro? No, por la.
3: Nuestros queridos contertulios,
2: ¿eh? Sí, creo que abrimos una caja que nos podemos arrepentir.
1: No,
2: por
3: una
1: favor.
3: Una caja Pandora gigante.
1: Oye, esta no era salida, la 350. No, por favor, la 350. Oye, ya. Y
2: después, pero tenemos otros más chiquititos también, pues, amigo. No sé si se acuerda, por ejemplo, el Maybelline.
1: ¿Por qué era el Maybelline?
2: Porque tenía los labios rojos, decíamos que se pintaba con rojo. Algo pequeño. No. Y tenía un primo que era. El pedicure.
3: El pedicure, sí,
1: ¿y por qué era el pedicure?
2: Porque era el primo del Maybelline, ¿no? Claro, así de simple. Pero son
1: cosas sanas.
2: Claro, sana, cabro chico.
1: Sí, bueno, en fin, usted puede dejar varios de esas cosas, ¿eh? Varios de esos comentarios y datos. Oiga, a ver, vámonos con algo cortesía para la casa. Nos llega un comentario por acá, dice, ¿cómo están, amigos de La Ritoca? Hace poco tiempo los descubrí. Por tiempo en mi trabajo no había tenido tiempo de escucharlos todo un día, pero ahora mi trabajo me permite escuchar casi todos sus programas y acá están conmigo acompañando a diario y con muy buena música. Saludos, si se puede, un tema, dice, Easy Hard as a Rock. Nos esperé un ratito porque justo sonó Easy Dizzy recién. Sí. Nos esperé un ratito. Y salimos con aquello.
2: Tremendo tema en todo caso. Tremendo tema.
1: Sí, ¿qué le vamos a hacer? ¿Qué le vamos a hacer? Por acá están pidiendo ahí. Ahí. Tenemos acá. Espérate, que se viene el concierto de Sepultura el 8 de octubre de 2026.
2: Upa.
1: Parece que algo va a venir, ¿eh? Hoy nos llegan acá un comentario. Vamos a lanzarlo al aire. A ciegas, ¿sabes? Aquí no hemos comprado nada. No sé si corresponde esto.
2: ¿De quién es? ¿Alguien?
1: No tengo idea.
2: Ah, no.
1: No tengo idea.
2: Agárrate.
1: A ver, escuchemos, a ver.
4: ¿Cómo están, chicos? Un saludo acá de Esteban, de acá de Santiago, camino a Valparaíso, a pasar el fin de semana.
2: ¡Qué bueno!
4: Con respecto a los sobrenombres, ajá, bueno, acá en la pega.
1: Ya, calmado. Ya, gracias, ya, con los sobrenombres, a ver.
4: Con respecto a los sobrenombres, bueno, acá en la pega hay uno que le decimos el pantalón blanco. para trabajar no sirve. Eso. Bueno, me gustaría pedir una canción, si es posible, No Son of Mine de Genesis. Si es posible, saludo y que viva el rock. Bueno. Chao, chao.
1: Dale, nos vamos con eso de Genesis ahí para acompañar tu viaje. Y de ahí acompañamos con alguito ahí de Extreme,
2: ¿no? Uf, fantástico. Y de Genesis.
1: Ya, vamos en orden. Entonces vamos con Genesis y luego el temita que usted nos va a compartir de Extreme. Suena fuerte, suena nítido. La cantina del rock, 6 con 10.

0: el chef lo perdimos. Está llorando, güey. Está llorando.
1: Es que yo de repente veo cosas así cuando escroleo y de repente el justo ve algo chistoso, por ende el, digamos, el algoritmo te sigue.
0: Claro, claro, no te suelta,
1: Y me pongo a ver, uy, sabes que me mato la risa de repente. La negra, ¿qué? No, estoy
2: bien. Bueno, yo creo que ha sido mucha risa.
1: Ha sido mucha risa.
2: Yo creo que es momento de otra vibra.

0: lo estamos, estamos invocando a todos los seres de luz que han alcanzado el nirvana a través de la música.
1: Kurt.
0: Artistas que nos han dado iluminación y orientación en este mundo lleno de oscuridad, obstáculos para llegar a la verdad. Y uno de nuestros hermanos acá, el barman, Sebastián, está presto a liberarnos parte de ese atisbo de verdad, ese oro sagrado del conocimiento que está a disposición del pueblo ritoquero. Sebastián.
2: Entrando en la conmoción que trae una semana intensa de trabajo, siempre uno llega a un conocimiento un poco más arriba. Y lo que pasó esta semana fue de grandes fechas, como celebrar al gran Bon Scott, celebrar a Ronnie James Dio y celebrar a la buena música. Y me quedó una duda.
0: Cuéntemela.
2: ¿Será mejor, dentro de los guitarristas mundiales, Papo o Steve Bay? Por favor.
0: Esto es David Lee Roth con Steve Bay en la guitarra, Yankee Rose.

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1: El restaurante familiar de Valparaíso, qué lindo la postal que tiene la ciudad de Valparaíso del Cerro Barón. Veanla, muchachos, lo estamos viendo por Ritoque TV. Yo no, mira, sé que somos hermosos, pero en este momento dejemos estos minutos de la tarde, ¿no? Esta paleta de colores que ofrece el cielo de Valparaíso, la bahía de Quintil en Ritoque FM. Precioso el momento. Vamos a seguir disfrutando esa imagen en Ritoque TV. Así también otros ángulos. Estamos también ya desde el Cerro, otro ángulo desde el Cerro Barón también. Precioso ángulo, bueno, también es precioso el sabor que ofrece. 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
2: Mira. Sí, ya, como ya. Estilo punkska.
1: Perfecto. Los hermanos ritoqueros. Hola, sí. Hermano ritoquero, me dice por acá. Un gran saludo de Santiago, Lo Prado, del Gypsy Motherfucker, el Guatón Manuel, Coacula, Loco Murdo, que el Lolo, el Pequeño y el Travolta.
3: El manso grupo.
1: Qué hermoso. Quiero solicitar el tema de Reincidentes. Quiere escuchar ahí, quieren escuchar. Se llama En el Bar, de la banda española.
2: Por lo que, Himno al Bar puede ser.
1: Himno al Bar, perdón. Sí. Himno al Bar, ajá. Justamente. Himno al Bar. Que es lo que vamos a escuchar en los próximos minutos. Abrazos para toda la banda que está ahí en Lo Prado, ahí en la región metropolitana, por acá. Hermosa postal de Valparaíso nos comparten acá. Sí, señor, estamos vueltos locos, ¿ah? Para la temática, yo tenía un conocido que le decían cachipún porque nació sin manos. Puta, al menos se reía él, no sea cruel.
3: Dice, pues, ahí, no, entendieron que si se ríen todo bien.
1: Disfrutando, sí, justamente otra imagen que llega de Cerro Esperanza, por favor, que cielo entrega la bahía de Quintil desde
2: esa vereda corresponde ahí como cerca de un restaurante muy famoso que está por ahí, ¿o no?
1: El que es fino, el fino del puerto. ¿Un fino del puerto?
3: Claro. Oye, es tan poético nuestro ritoquero, porque no ha salido la típica asado con el vaso ahí servido. ¿Qué pasa, ritoquero? ¿Qué tanta poesía aquí? Si hoy día es viernes, por favor.
1: Pero si está bien, si también se puede mezclar la poesía
2: está
1: con
2: bien,
1: eso.
2: Está bien, está bien.
1: Oiga, por acá me dicen, hola, ¿cómo está su sed? Besitos para todos desde Playa Ancha, nos dicen ahí, justamente debe ser. Bueno, lo dice Talita, ¿no? También una ritoquera de corazón, probablemente desde su lugar que usted está, justamente, iba a llegar la imagen, vamos a compartirla en Ritoque TV, la imagen que llega desde los Ventisqueros, desde Ventisqueros, ¿no? Cerro de Playa Ancha, sí, tremendo. Qué hermosura, ¿no? Tremendo lo que hay ahí, el atardecer que regala Valparaíso, ambientado con el sonido eterno de Ritoque FM. Vámonos con Arquero, desde Ventisqueros, ¿no? Cerro de Playa Ancha, sí, tremendo. Qué hermosura, ¿no? Tremendo lo que hay ahí, el atardecer que regala Valparaíso, ambientado con el sonido eterno de Ritoque FM. Vámonos con alguno de los festejados. Vamos a ir con Dio.

0: nacido el 10 de julio de 1953 en Toronto, Canadá. De clase trabajadora era su familia. Llegó a temprana edad junto a sus padres a Toronto y se dedicó a la academia prontamente. De hecho, estudió música en el Humber College en Toronto, lo cual de alguna manera puede explicar la versatilidad que tiene en la guitarra eléctrica el gran Rick Emmett. Bueno, respecto a Triumph, que es la banda por la cual se hizo conocido, fue parte de ella desde el año 75, ¿no?, hasta el año 1989, que deja la banda para hacer su carrera de solista. Pasa desde el heavy metal a un poquito glam y termina haciendo jazz fusión.
1: ¡Oh, qué hermoso!
0: Sí, pasa eso a jazz fusión, lo cual demuestra la versatilidad de nuestro héroe. Bueno, dentro de los álbumes que lanzó junto a Triumph, que fueron alrededor de 10, ¿no?, nos vamos a ir con un tema del cuarto disco. Esto es del álbum Progressions of Power, el cuarto de la banda, lanzado el 25 de marzo de 1980. Y lo que escucharemos a continuación, escucha el nombre, ¿cómo se llama? I Live for the Weekend.
1: Eso.

0: I Live for the Weekend de Triumph. Es lo que escuchamos. Lo pidieron desde Lo Prado. Ahora vamos ahora con Reincidentes, Himno al Bar.
1: ¿Cuál es el sitio?

0: será la canción, pues no íbamos a colocar, no íbamos a colocar así, ¿qué vamos a hacer?
1: Sí, pues si los temas generalmente
0: hablan, pues.
1: Claro.
0: La música habla, la música canta, en fin.
1: Se expresa.
0: Se expresa.
2: Tremendo tema, de hecho. Tremendo tema. Claro. Los dos, weón.
0: Tremendo bloque ha salido ahí en la cantina del rock and roll.
2: Amigo mío, Triumph.
0: Triumph, sí, Frank. Con I Live for the Weekend.
1: Extraordinario.
2: Brutal.
1: Todavía brutal. Me acuerdo aquel día que no me acuerdo la persona que lo pidió, pero pidió Triumph el tema Nature's Son, si no me equivoco.
2: Creo que estaba acá también. Sí.
1: Parece y que nos voló la cabeza. Acá y, en marzo. Sí, claro.
2: Sí, nos voló la cabeza.
1: Así que, es que de bueno, verdad, brutal. Querido, extraordinario. Brutal. Que siempre sigan existiendo esta posibilidad de aún asombrarnos, querido.
2: Sí, yo creo que pasa por ahí que la música, me voy a un pequeño switch, yo creo que la música ha decantado sobre todo lo que es el rock and roll, porque nos quedamos pegados en los mismos temas, en los mismos discos y en las mismas bandas. Uh-huh. En cambio, cuando tú escucháis esto fresco, weón, que no lo habías escuchado nunca en tu vida, porque ninguna radio, o sea, exceptuando la Bitoque.
1: Relativamente fresco.
2: Claro, relativamente.
1: Pero que han existido y que la eterna, digamos, discusión de que, disculpa un paréntesis pequeño, de eso de que se vieron precisamente opacadas este tipo de bandas en el mismo tiempo que otras lucieron mucho.
2: Exacto, lo hemos conversado. ¿Cuántas bandas deben haber quedado ahí?
1: Innumerables veces. Entonces, es muy interesante, muy rico el escuchar nuevo.
2: Aunque sea antiguo, es algo nuevo porque no es pop.
1: Claro.
2: ¿Cachai? No es popular, sino que te vuela la cabeza y tú decís, ya, ¿y estos cabros son de ahora? Y te decís, no, compadre, son hace 40 años atrás.
1: Claro.
2: Qué maravilla es la música.
1: Qué maravilla. La mejor década.
0: Muchachos, a propósito de la mejor década, que también puede estarse viviendo en este momento sin quererlo y quizás sin que nos demos cuenta, puede que nuestro pueblo ritoquero nos guíe, ¿no? Nos guíe, nos dé un poco de su luz para orientarnos. 6:44, no quiero que se acabe el programa, la verdad. Me dicen, buena, el tridente más chacal de la mejor de las radios del rock. Le saludan a Chin desde de vuelta de
2: El Cabildo. De lo más grande.
0: Un poco despreocupado de la radio, dice, pero sincronizando. Claro, que estuviste súper ocupado, hermano. Tengo un amigo que le dicen el búho. ¿Cómo? No.
2: ¿Bar? Puta Nachín.
0: A ver, ¿cómo es la cuestión? Tengo un amigo que le dicen el búho de estadio. ¿Por qué? Porque amanece en el travesaño. No.
2: Bueno, cerramos el programa acá. Sería todo. Gracias, Nachín.
1: Muchas gracias, querido.
2: Chao, Sapito.
0: No, y sabes que yo. Ese tiburón que viene ahí, más allá de que puedan alegarnos ahí, Archie, esas cosas, ¿no? El teléfono morado, uno ha hecho esfuerzo la semana para hacer mérito para que se realice este programa, esta edición, y aparecen estos nachines para complicarnos todo.
1: Raise again the Nachine.
0: Raise again the Nachine. haciendo de las suyas. Bueno, dicen, no me fumen, porfa, son solo tallas juveniles de 89, dicen.
3: Séptimo básico.
1: Claro.
0: Claro, mi compadre dio bachillerato. Bueno, les pido un tema de Miguel, Inercia Moral. De pasada, salud al Dano y Andy J. Resistencia Palestina, Resistencia Gualmapu. Y aguanten todos los territorios en lucha contra el fascismo, incluido el nuestro, y que Venezuela reflorezca, dice.
2: Eso.
0: Post scriptum, sabotaje al mundial. Dijo todo ahí, toda la carnecilla de la parrilla. Sí, pues en realidad, si nos sorprendemos que gane Argentina el mundial, estaríamos demasiado ingenuos, ¿no?
2: Sí.
0: Sería demasiado ingenuo. Bueno, escuchemos por acá. Desde Playa Ancha, un saludo de Correa P. Ancha, ¿no? Será Daniel Correa, Diego Correa, David Correa. Escuchemos.
4: Muy buenas tardes, ¿cómo están? Los ventisqueros, vayan a darse una vuelta a los miradores que tienen. Mortales. Para sus caños ahí. Tienen una como una parrillita en piedra para hacerse un asadito así.
0: Bueno, mi guay.
4: Como una chimenea ahí. Bueno. Quiero escuchar un tema de David Gates. Cualquiera que quieran poner ustedes. Muchas gracias, que tengan una buena tarde. ¿Ya? Cuídense.
2: ¿David Guetta dijo?
1: No.
2: Son bromas.
0: Oye, maestro, me lo voy a escribir, por favor. Si no, dame un ratito, que agarramos algo. Pues bien, es momento de más efemérides, ¿les parece, muchachos?
1: Sí,
0: pues.
1: Totalmente.
0: Aprovechemos porque se nos ha ido un poquito el programa. ¿Qué está está crítico con la cámara? Sí. Está crítico, no queríamos hacer nada. Bueno, pues bien, a propósito de cumpleañeros, vamos a irnos con Ronnie James Dio.
2: ¡Opa! ¿Va a contar alguna historia de ese gran hombre?
0: El mejor vocalista, sí, uno de los mejores vocalistas de todos los tiempos.
2: ¿Según tú el mejor para ti?
0: Para mí,
1: entramos
0: dentro de los tres.
1: Dentro de los tres. A ver, ya saca tus tres.
0: Sí, Freddie Mercury.
2: Ya.
0: Ronnie James Dio. Es que tiene que ser de la mejor banda de la historia. Tiene que ser Robert Plant, Freddie Mercury, Ronnie James Dio. Para mí, los mejores vocalistas de todos los tiempos.
1: A ver, ¿vocalistas o frontman? Lo siento que hay una diferencia ahí.
0: Los dos.
2: Yo creo que Freddie se llega al número uno de los dos.
0: De frontman y vocalista.
1: Puedo totalmente estar de acuerdo con eso. Uh-huh. Pero siento que, por ejemplo, Bon Scott era mucho mejor frontman.
0: Sí.
1: Que
2: Dio, de hecho.
1: Robert, ¿cachai? Ajá. No así, quizás a lo mejor una calidad vocal. Por eso quiero hacer una sutil diferencia.
0: Me gusta lo que estaba haciendo.
2: Yo lo entendí. Creo que Freddy es el número uno.
0: Hablemos de Ronnie, muchachos.
1: Sí, claro.
0: Hablemos de Ronnie. Bueno, Ronnie James Dio es hijo de Pasquale Padanova. Padavona, y de Anna Giulini. Entonces tiene una raigambre italiana total, nuestro héroe de la jornada, el otro héroe de la jornada, por supuesto. Tenemos que hacer mención a su carrera profesional. Primero que todo, vamos a su primera banda. Lo tengo por acá, que es la que toca, por favor, ayúdame un poquito, se me está perdiendo la información en este momento. Pues vámonos con la carrera que tiene con Rainbow, ¿no?
2: Es que tiene mucha carrera este hombre. Sí, impresionante. Sí, antes de Rainbow creo que fue con Deep Purple, ¿no?
1: Sí, estuvo en Deep Purple, también...
0: ¿O me equivoco? No, es otra banda. ¿Por qué se me perdió el dato en este momento? Pero es bien. Dicho esto, nació un día como hoy, del año 1942, en Portsmouth, New Hampshire, pero creció en Cortland, Nueva York. Ascendencia italiana por toda su esencia, ¿no? Por todas sus vertientes. De clase media trabajadora, creció en un entorno familiar donde la música era valorada, pero viste un pragmatismo en el sentido, oye.
2: Claro, el hobby.
0: Sí, vos, claro.
2: Clásico.
0: Claro. O eres bueno o otra cosa, para parar la olla. En cuanto a discos, ¿no? Tiene su era con Black Sabbath, ¿no? Y que tiene a Heaven Angel, justamente claro. El 80, Mob Rules, del 81, y Live Evil, de registro en vivo, ¿no? Que fueron el cuarto álbum, que este fue en vivo, y el otro, Dehumanizer, que fue lanzado en 1992. Con la banda. Muchas gracias, mi rey. Y respecto a su participación, gracias por... Se me ha perdido, ¿no? Justamente, hermano. Con Rainbow, el álbum homónimo, Richie Blackmore Rainbow, luego el Rising, que es... Muchachos, me entenderán.
2: Un caramelo.
0: Completo, ¿no? Redondo. Mm. Es absoluto. Sensacional ese álbum. No hay nada malo. Y luego el On Stage, Long Live Rock and Roll y Living Germany, que son todos los álbumes que tienen con Rainbow. Luego su carrera solista es la más monstruosa, ¿no? La que tiene más discos, la Holy Diver, usted
2: clásico.
0: Conocerá también ese disco, The Last in Line, Sacred Heart, de los más famosos y conocidos. Pues bien, dentro de su carrera, como sabemos, ¿no? Vamos a irnos con dos temas diferentes. Uno lo va a presentar usted y el otro lo va a presentar yo. El que voy a presentar yo es de un disco que se llama Killing the Dragon, que fue lanzado el año 2002.
2: Mira.
0: Que viene a ser, entre sus características, un retorno, se podría decir un retorno a esos primeros tres discos, ¿no? Que consagraron a Dio como solista, creador, director, etcétera, ¿no? Y el tema se llama Along Comes a Spider. y luego el tema que usted propone, mi
2: hermano. Sí, yo me voy un poquito más atrás en la década de los 80, cuando ya Dio saca este gran tema, que creo que es con Heaven and Hell, me podrían, o Black Sabbath.
0: El disco.
2: Claro, el disco de Heaven and Hell, y viene Neon Nights, que yo encuentro que es que te vuela la cabeza. También quiero dar una pequeña, que hubo un resurgimiento de Ronnie James Dio cuando, para la película de Tenacious D, del gran Jack Black, él hace un cameo en donde canta el tema Kickapoo y parte un acústico cantando Jack Black, que es extraordinario, muy bueno. Y después entra, que es una parodia, no, o sea, no una parodia, sino que es un rezo al rock and roll, al típico niño que quiere llegar a Los Ángeles, California, y hacer su música. Y ahí es donde aparece este gran personaje, y en donde el protagonista de la película le reza a Ronnie James Dio para que le preste el poder del rock and roll.
1: Muy buena
2: peli. Canta un... Yo creo que son tres versos y te vuela la cabeza. Sí. Y también hubo un resurgimiento ahí con el guitarrista Duke Aldrich, extraordinario, que también tocó en Whitesnake. ¿Eh? Así que ahí lo dejo, un resurgimiento también de Ronnie James Dio, ya metiéndose en la pantalla grande.
0: Muchas gracias por el dato, hermano. Bueno, queremos agregar también cosas importantes, ¿no? Fue miembro del Metal Hall of Fame, considerado de forma unánime una de las mejores voces de la historia, como yo venía ya rayando la papa también en esta edición de Clásicos al Toque. Además, el año 85 también se sumó, no quiero decir una moda, yo quiero creer que fue mucho más genuino. Heron 8, que fundó un evento de lo más destacado del entonces metal, ¿no? El año 85, y todos los fondos fueron reunidos para apoyar a África.
2: Época, claro, fue como el We Are the World,
0: sí,
2: pero metalero.
0: Pero mejor, claro. Versión metal, que lo organizó él, ¿no?
1: Bueno,
0: lo funda él. Claro, justamente. Y la única parte triste de la historia es su deceso, que fue el 16 de mayo de 2010 en Houston, Texas, a causa de un cáncer en el estómago.
2: Sí, una pena. Yo puedo dar esto es súper chiquito. Vino Heaven and Hell la última vez acá a Chile, y recuerdo que yo tocaba en una banda y el bajista me dice: acompáñame, weón, vamos a ver a Dio con Tommy, con... Ustedes saben, sí. O sea, ¿quién más que ustedes? Y dije que no. Dije, no, tranquilo, lo veo para la próxima.
1: No.
2: Y no hubo una próxima.
0: Espero que este espacio de Dio que vamos a tener a continuación, en homenaje a él y también en honor, ¿no? Me dice por acá Tenacious D, es muy buena película de rock. Bien ahí el Seba. Claro, por supuesto, si tenemos un equipazo acá de rock and roll.
1: Gracias.
0: Acá el compromiso cuando uno asumió este rol y luego... la familia creció en esta cantina del rock, que es justamente el compromiso con el rock and roll, eso que nos hizo y nos hace reunirnos acá en Ritoque FM. No le demos más vueltas, vámonos con la música, vámonos con orden cronológico. Esto es Black Sabbath, Heaven and Hell es el disco, y el tema que suena a continuación es Neon Nights.

Tiempo después, 22 años para ser más precisos, Ronnie James Dio lideró el álbum Killing the Dragon, el cual fue lanzado el año 2002, un 21 de mayo. Con Duke Aldrich en la guitarra, Jimmy Brain en el bajo, Simon Wright en la batería, lo que escuchas a continuación es Along Comes a Spider.

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1: Oye, mira, se quedaron pegados, cacha.

0: HD.
1: Sí, la verdad es que...
2: Se puede hacer su cara varias.
1: Sí, lo claro, el momento, sí, buen momento ya. Hagan como que hay una cámara y que no hay cámara. Horrible. Señores y señores, el clásico Saltoque está llegando a su caso definitivo de la semana, por supuesto. Mañana Jorge Pizarro, Michel Morales y Jorge Torres.
3: Jaime Pizarro, profesor.
1: ¿Qué dije yo?
3: Jorge.
1: Oh, weón, le endilgué como medio guatón de dale, weón. No, vaya. Ya.
3: Jaime Pizarro.
1: Sí, no. Ahí estamos hablando de otra figura. Jaime Pizarro, nuestro nuevo jugador que se ha sumado a las filas de Ritoque FM. Y
3: hace poco tuvo cumpleaños, por cierto.
1: Sí, así mi guacho, así que reiteramos felicitaciones.
0: Saludos.
1: Mi guacho, que sea año estupendo y todo el paso que tengas por Ritoque FM sea parte de ese regalo. Muchachos, les dejo el espacio para la despedida. Ustedes despídense como quieran. Vamos a hacer como que funciona la cámara. Yo voy a tratar
3: de... Ah, de veras. Sí, no, querido, muchas gracias por el programazo que tuvimos el día de hoy, de verdad. Muy buenas rolitas, como diría.
2: Todo entretenido,
3: esa sección de los sobrenombres, me mató literalmente. Y bueno, agradecerle por supuesto a todos ustedes, a querido Danito también, que estuvo aquí acompañando, cabros. Sí.
1: Gracias por la compañía, Danito.
3: Muchas gracias por este programazo. Por supuesto.
1: Sí, tranquilo, sí. La jefa de cámara no está, ya no le importa lo que esté pasando, así que es todo suyo el espacio, mi hermano.
4: Excelente, sí, un honor estar aquí en este espacio. Lo importante que es hacer este tipo de radio, todas estas rolas que están sonando, uno no las escucha en cualquier parte. Y exacto, el algoritmo no te las recomienda tampoco. Uh-huh. Así que no, súper bueno y súper buen gusto el que tiene el pueblo ritoquero.
1: Sí, eso suena.
3: Totalmente.
4: Muy rock and rollero. Así que no, súper buen viernes de Descontrol. Lo pasamos espectacular.
1: Y espero que sea así, ¿no? Que sea así para todo el pueblo ritoquero. Gracias por su compañía. El pueblo ritoquero continúa en Ritoque FM, continúa el fin de semana, tal vez también ocupando esta música como puente, ¿no? Como pasaje a perder 10 años en una noche. Muchachos, ¿les parece que empecemos a despedirnos con el himno? Muchachos.
3: Por supuesto, con el himno.
1: ¿No?
2: Con lo más grande que usted nos ha ofrecido en esta parrilla del rock and roll.
1: Pero usted está diciendo otra cosa entonces, ¿no?
3: No, estamos hablando del himno.
2: Yo quiero el himno más.
1: ¿Usted quiere el himno?
2: Queremos el himno, queremos el himno. Y que suene fuerte y nítido.
1: Gracias por todo.
3: Muchas gracias.
2: A lanzarse.

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